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0: Les voy a contar la historia de dos muchachos que en su juventud solían llevar serenata a la misma chica. 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
3: Muy buenos días, muy buenos días. Bueno, me da mucho gusto que me estén acompañando hoy en este viernesito, viernes 4 de septiembre, día de la patrona de aquí de Camargo, Santa Rosalía de Camargo, ¿verdad? Ándele, pues. Bueno, ahorita vamos a ir allá, si Dios nos presta y salud un rato más, vamos allá a misa a visitar a la patrona, y de ahí nos vamos directamente a agarrar fila en las enchiladas, ¿eh? Ándele, pues. Bueno, fíjese que ahorita que salí de mi casa, su casa, dos quince más o menos, estaba una brisita cayendo agua, así está briseando y está bien fresquecita a la mañana afuerita, adentro de las casas, pues quién sabe cómo estará en sus casas, ¿verdad? Pero acá en la calle, ya andando acá en la calle, pues yo todo el camino me vine y venía así el vidrio, pues cayéndole mucha agüita, ¿verdad? Quién sabe si haya apretado o ya se haya parado, pero no sé. Ahorita me habló la señora Julia, dice que pues allá San Ignacio, que allá sí cayó bastante agua, dice. Se vino fuertecito, murió acá. Ah, qué bueno, dijo. Y que tiene el salvavidas, sí, tengo el salvavidas, ahora lo pesco lo que hay. Bueno, así que amanecimos con agüite. Así que la Virgencita de Santa Rosalía, pues nos acarrió agua ya muy tempranito, qué bueno, ¿eh? Nomás no es que vamos a estar, creo, muy, muy calurosos ahora. Bueno, vámonos primeramente con la temperatura, ¿eh? Mire, amanecimos a 25 grados, está completamente nublado, sí, pues yo cuando volteé para arriba así, no caía agüita, todavía no, estaba nublado, dije, qué suave, pero ya cuando saqué el carro, ya para arrancarme para acá, ya empezó en el vidrio del carro, pues empezaba a sentirse ahí el agüita. Bueno, pues estamos a 25 grados con una sensación térmica de 25, al mediodía, agárrese, 38 grados con una sensación térmica de 40, muy caluroso y con mucho sol. Bueno, pues ni modo, estamos impuestos, ¿verdad? Y ya por la tarde-noche, bueno, pues estaremos a 21 grados. Una tormenta sobre parte de las áreas de al anochecer y área de nubosidad. Bueno, pues así es como va a estar el clima para el día de hoy. Vamos a tener agüita y vamos a tener mucho, pero mucho calor, ¿eh? Bueno, y también vamos a aprovechar también para mandar saludos. Pues precisamente a todas las chalías, ¿verdad? A todas las rosalías, a todas las chalías, a todas las chalías de aquí de Camargo y de donde quiera, y de todo el mundo mundial. Ahí le mandamos un saludo a todas las que llaman por nombre de chalía, ¿verdad? Y también se están festejando, bueno, dice aquí Nuestra Señora de la Consolación, y Moisés y Bonifacio. Bueno, ¿usted se llama así? Bueno, pues felicidades, ¿eh? Y vamos también a darle a conocer lo que vienen siendo los números premiados de los pronósticos. Mire, tenemos que el del mediodía correspondió para el 5. Ay, mamá. ¿Qué pusiste, Mario? 5-60-22. El de las 3, el 2-93-71. El extra, el 2-96-95. El de las 7 es el 8-22-92. Y el clásico, el 3-74-60. Así es que, bueno, pues felicidades. Si usted la tiró por ahí alguno de estos numeritos, enhorabuena. Y bueno, saludar a las personas que ya hicieron acto de presencia, ya se comunicaron, ¿verdad? Allí el jovenazo de Colina, la señora Lupita Reyes, a Rosy Mata, a Beto Campos por ahí en Houston, a la señora Julia, allá de San Ignacio, Julia Subía de San Ignacio, al doctor Suki Portillo, su esposa Elba, Luis Miguel, el Chacón, a Chonito, allí en la panera de Yanni, y ahí saludando a la PA, a Yanni, a Beto, a Lalo, Cesarín, la Pispirria, a Yoli y a Poncho por acá en el barrio del Changay, y la señora Berta Sandoval, que siempre está muy, muy tempranito ahí escuchándonos, Berta Sandoval ahí en la colonia ferrocarrilera, y a sus hermanas, a Mona y a Lupita. Déjeme, porque usted está aquí, cante y cante el gallito, ¿verdad? Mientras estaba haciendo la presentación. A ver, déjeme ver quién más llegó. Ah, pues aquí, Toñita Reina se está reportando y dice, buenos días, Mario, saludos a mi Chali Piña, que es el día de su santo, y dice, ¿qué más? Y mi sobrino, mi Chirrín, mi hijo, y hasta el cielo, a mi suegro, también Chalío, Piñita, y las tres generaciones. Dios, bueno, acá dice, día a día de los Rosalíos y las Rosalías también, ¿cómo no? De parte de Toñita Reina. Ándale, pues sí, pues es que así como es, hay Chalías, hay Chalíos también, ¿sí? Bueno, pues saludos a todos y cada uno de ellos, que se la pasen suave. Bueno, vámonos a ponerle ritmo al programa, ¿verdad? Bueno, dijo Jorge, ¿dónde el foco, Mario? ¿Y dónde quedó el foco? Pues eso es lo que queremos ver, a ver un tal.

0: Bueno, pues ya escuchamos el foco, ¿verdad? Con los salteños de la sierra. ¿Cuál foco? ¿Cuál foco? Ahí se rebotó el buen amigo Goyo Vaca ya. Ándele, pues. La cabrita me dijo que a lo mejor iba a rebotarse un poquito más tarde. ¿Qué vale? Que se iba a desvelar. Se iba a desvelar ya en la misa de Santa Rosalía en la noche, ¿verdad? Bueno, pues así es, así. Ah, vamos a un corte, regresamos inmediatamente que luego. Ándele, pues.
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1: Que no se le duerme el gallo, ¿verdad? Ándele, pues. Bueno, vámonos. Esta fue la que pidió el joven de Colina. Ándele, pues. Central Caminera con Ramón Ayala.

Bueno, pues escuchamos Central Camionera, ¿verdad? Ahí se reportaron ya los chaquirones. Ya pegaron de grito. Ahora sí no se les durmió el gallo. Ahora sí no se les durmió el gallo. Tempranito se reportaron. Bueno, un saludo a todos los buenos amigos ahí de seguridad, que nos son los que nos cuidan las 24 horas del día. Ándale, pues ya también ya me llega el cambio de turno. Y también allá los de vialidad, orillas a la orilla. Y a los buenos amigos ahí de los que andan haciendo ejercicio y sin ir al gimnasio muy tempranito, levantando los tambos de la basura, hijo, eso que sí pesan. Bueno, ahí a los pitufos, al chato, al narizón, a Blancanieves y al negro. Saludos. Y también saludos por ahí a los de los buenos amigos ahí de las diferentes tortillerías, ¿verdad? Allí a la buena, ahí con el buen amigo Fernando, la Andrea con Piñita, la Silvia, ahí con el buen amigo Emilio, y también acá la de Tavo Cepeda, se llama la Gaby, ahí en la calle Tercera, y por acá en la 2 de abril, ahí la Juárez, la tortilla Juárez también, la de los torros, échale gana a mis torros, ojalá les haya caído agüita en la cara, ¿verdad? Para que no se queden dormidos. Bueno, saludos ahí en la Sin Rival, se llama, ahí en la González. Y la Aguilera, que es la Azteca, la que está allá en la calle Jiménez. La Indiana, por acá, en la Corona. Y también ahí, la de los dos arbolitos, ahí en la Márquez. Y la Miki, que ya andan por ahí dándole duro y macizo, ya moviendo las hieleras. Los de la Rebo, también ahí, acá, con Alejandro, la CTM. Un saludo también ahí, él. Ándele, pues. Bueno, vámonos con la que sigue. Ah, está ahí para la maestra Lupita. Ándele, pues.

Bueno, pues escuchamos esa bonita melodía con los Terrícolas, Te Juro Que Te Amo. Bueno, ahí se reportó ya el buen amigo Cirlos y también el APA, también ya hizo acto de presencia. Ándele, pues bueno, vámonos, vámonos con la que sigue. Aquí la tenemos ya lista, ahí para nuestra buena amiga Rosy Mata, ándele, sí. Pero primeramente también vamos a mandar un saludo a los buenos amigos ahí de las diferentes panaderías de aquí de Camargo, que también ya están por ahí ya laborando. Lupito, ahorita está con las manos en la masa, pero todo ahorita se reporta. Bueno, y es la que está en San Sebastián.

Para la buena amiga Rosy Mata, ándele sí, ándele sí. Ahora toca con Invasores, Rosy. ¿Qué volé? Ya me la cambiaron. No, hombre, no le digo.

0: Pues escuchemos a los invasores con esa bonita melodía. Ahí se reportaron. En La Paya, exacto. Margarita Gaitán. Allá de San Antonio, Texas, su hermana Luli, su papá Margarito. Y la nietecita Fernandita. Déjeme ver qué nos dice aquí en su mensajito. A ver. Aquí está. Dice: un buen día se inicia con un saludo y un abrazo. Aquí vamos, aquí va el mío. Buenos días, allá Mague. Ándele pues. Bueno, vámonos pues con la que sigue. Aquí la tenemos ya lista. Pero no tenemos corte. Déjeme checo porque si no, Mario se aloca y no. No, todavía alcanzamos a poner esta otra melodía. Bueno, vámonos. Aquí está. Esta fue la que pidió el buen amigo Goyo. Y bueno, yo aprovecho también para saludar allá a los de La Esperanza, que les gusta mucho esta melodía. Y también allá en la Yani, también a Lupito, acá en la regia, ¿verdad? También ahí saludote también, porque es para que se pongan a bailar. Dijo Goyo, vamos a mover a la gente, Mario. Órale, pues, vámonos.
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0: Los Temiles con la cumbia Patricia. Pues quiere bailar, todos queremos bailar, ¿verdad? Ahorita me agarro aquí como loco yo solo.

0: Bueno, pues escuchamos a Los Temibles con esa bonita melodía y ahora sí, vamos al corte, regresamos inmediatamente, que luego, ándale pues.
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1: 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Son las 3:32, 3:32. A ver, déjame ver quién llegó. No, no llegó. Ahorita vemos. Bueno, vámonos. Vámonos con la que sigue. Aquí la tengo ya lista. Esta fue la que pidió los chaquirones. Dijo, póngasela del viejo del sombrerón, Mario. Ándele, pues, con la morocha, ¿verdad? La sonora dinamita y la morocha. Vámonos.
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1: ¿Y dónde anda el viejo del sombrerón? No se ha reportado. Allá yo creo que tenía nieve. Si aquí nos cayó agua, ya les cayó nieve.

Bueno, pues es que escuchamos el viejo del sombrerón, ¿verdad? Ándele, pues. Bueno, vamos a tratar de saludar ahí a los buenos amigos ahí de los urbanos, ¿verdad? Ahí los Bañuelas, los Ríos y los de Boquilla, que van y vienen, van y vienen, van y vienen. Allá los Bañuelas, el buen amigo Chilo, que ya va rumbo al Floreño a traer gente para la maquila. Y allá la gente de Rogelio, los Ríos, ¿verdad? Y los de Jaime Trejo también. Ahí saludos. Entonces, ahí también mandamos a saludar ya a los buenos amigos, los de urgencia, los que siempre están muy al pendiente las 24 horas del día, ¿verdad? Y nos referimos ahí, pues lo que es la Cruz Roja, lo de Urge, lo del Seguro Social, lo del ISSSTE, allá Pablito Mata, lo de Medichihuahua. Ayer que estaba yo aquí regando, pasó la de Medichihuahua gorro para allá, para rumbo a Boquilla, por la carretera Boquilla, pues más bien, ¿verdad? Y luego al rato pasó otra ambulancia, la de Urge también. Quién sabe qué pasaría ayer, la mera verdad, pero esperamos que no haya pasado a mayor, ¿verdad? Y también, bueno, ahí también vamos a saludar ya a los buenos amigos, ahí los taxistas, allí los del Mercadito, los de la José Pablo Miuchi, los de la Rebu, los de la Árbol Grande, los de Al Super, los Portillo, aquí en la Sarabia y Acuña, los Olivas, ahí en la González Ortega, los de la Impulsora, ahí frente al mercado, y los del sitio 38, también frente al mercado, pero por la calle Confort, y ahí los buenos amigos también ahí de los ómnibus, ándele pues. Bueno, vámonos con la que sigue. Aquí la tenemos ya lista. Esta fue la que pidió el buen amigo Cirlos. Ándele. Esta dijo que era... Ahí está, ahora sí. Ladrón de buena suerte, con el Buki.

0: Bueno, pues escuchamos el ladrón de buena suerte, ¿verdad? Con el Buki, ándele pues. 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Ándele pues. Bueno, vámonos. Bueno, la PA me pidió El Burro Maniado, pero esa canción, pues no, esa es la letra, es la letra de cuando yo tenía juventud, que ahí se dice, pareces burro maniado, ¿verdad? Pero ahí es, así es que se llama, cuando yo tenía juventud, papá, ¿eh? Ándele pues.
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0: Digo que ahí muy especialmente para el calero, que le gustaba mucho el calero. Bueno.
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0: Allá también a Mario Reina también, ¿por qué no? A Víctor Rodríguez en la Polanita.
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0: Al tremendo Polo Gómez, ahí está escuchando, ¿eh?

Bueno, pues cuando tenía juventud, no, hombre, cuando tenemos. Imagínense nomás, como dicen ahí, hasta volaba, no corría, volaba. Bueno, vamos a saludar también a los buenos amigos ahí de las diferentes cordilleras, barrios, colonias y de todo, ¿verdad? Hay un saludo al buen amigo Enrique Aguilar Camargo, su esposa. Ahí el buen amigo Martín Banderas, allá en el Rancho El Barranco, allá cerquita de la ex hacienda de Río El Parral. A María y a Amado ahí en la rinconada de la Aldama, ¿verdad? A nuestro buen amigo Katy Ontiveros, aquí cerquita, siguiendo vecino. A Chu Chávez, por allá en Forest Stanton. A Pedro Licerio, por ahí en la capital del mundo. A Saúl y a Panchito, ahí los hermanos Jurado, ¿verdad? Al doctor García Villarreal, a Vivi Epo, a Onedamo García, que también siempre está por ahí el pendiente. Y válgame Dios, me agarró la tosecita. Allá también el saludote por ahí. Válgame. Sigo necio. Bueno, ahí en Rancho Viejo, Rancho Nuevo, y Lote 4, allá Gerardo López y Alguero Velasco, ándele. Y también ahí es la familia Gobea Zavala, a Juanito Pérez, allá en Santa Bárbara, y ahí el personal de tortillas de harina, La Laguna, ¿verdad? Ahí a Tere, a Imelda, a Vicky, a Claudia, y a nuestro buen amigo Titi Carlos, que ya menos termina su turno, ándele pues, a Chuy Muela también, y ahí a las buenas amigas, a Chali y a Oli, ahí en el súper, en el departamento más espinoso. Y ahí el buen amigo en Reyes Panadería, al buen amigo Oscar, su esposa, su hijo, el Pandita, y acá en La Lagunita, a la señora Rita Elida Reza, a Jesús Antonio Muñoz, por allá en Chiñápolis, y allá en Santa Elena, al buen amigo Ramón Durán, y ahí a Nacho Guerra en San Ignacio, como también allá a Chava Salcido en Morileño, a Chava Hinojo, su esposa Anita Torres, ahí en el Rancho de la Concha, a Rubén Villa, el tataranieto de Pancho Villa, al buen amigo Geno Mendoza y su esposa Lourdes Virginia, y también por acá en el Molino, a la familia Figueroa Hidalgo, allá la señora Lela, a la familia Figueroa García, la buena amiga Caro, y también ahí, el saludo por allá a Chuy Sánchez, ahí en la Laguna Ranch, que ya anda regando, ya se va a regar y todo luego, y también el saludo por allá en San Pancho, allá el buen amigo Emilio, el de los churros, a César Loya, el tremendo Moses, a su hermano Chelis y a Jaime Ramírez, y acá la gente del Tecuán, el Tecuán de arriba, el Tecuán de medio, el Tecuán de abajo, ahí a las hermanitas Irma y Marta Subía, a la tía Tola, dijo Tolo, ¿verdad?, y al primo Chicho, y la gente ahí de Chavirulandia, Chavira 1, Chavira 2 y los Altos de Chavira, a la señora Alicia Villa, la otra tataranieta de Pancho Villa, y ahí también la señora Chalía, por allá en los Altos de Chavira, ¿verdad? Ándele, pues, a ver qué llegó. Ya llegó, no llegó, sí llegó. Va, no quiere. Válgate Dios, Mario. A ver. Es el buen amigo Beto Campos, a ver qué nos dice. Dice, buen día, Mario. Roberto Campos, acá desde Houston. Órale, pues, muchas gracias, mi Beto. Ahí estamos al pendiente. Bueno, vámonos ya, después de haber escuchado ¿cómo se llama? Cuando tenía juventud. Bueno, vamos ahí con nuestra buena amiga Margarita Gaitán. Ándele. ¡Ándele! El golpe traidor.

Bueno, pues escuchamos el golpe traído con los Sailor, ándele pues. 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Ándele pues. Bueno, vámonos, vámonos con la que sigue. ¿Quieren bailar? ¿Quieren bailar? Bueno, pues vámonos juntando. A ver. Ahí está.

¡Ándale, Lupito! ¡Échale ganas, Lupito! ¡Que no se le queme el pan! Ah, vos estás en la pa, pa. Usted está ahí en el cocedor, que no se le vaya a quemar el pan por andar bailando, ¿eh? Ah, también el Chicote acá, también con la Jessica, el Chicote, Chicote, Chicote. Y Rodolfo, también allá en la... Alguien me subió el nombre. La de Chihuahua, hombre. Las San Juditas. Allá Rodolfo es el encargado, Rodolfo, el pan allá.

0: Bueno, pues escuchamos a la banda blanca, ¿verdad? Ándele, si le pone mucho ritmo, cómo no. Bueno, ¿sabe qué? 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Bueno, vámonos, vamos a cambiar ya de hora, fíjense qué rápido ya se fue la primera hora. Bueno, pues vamos.
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2: Bueno, son las 4:1, 4:1, y vámonos con esta melodía que nos pidió un amigo Goyo Vaca. Tu nuevo cariñito ahí con los plebes de Olancho. Ándele, pues. Vámonos, pues, al rancho y a bailar se ha dicho, A ver, espérame, piensa qué pasó por acá. Que no quiere. Ahora sí, vámonos.

0: tu nuevo cariñito, ándele pues. ¿Qué ole? ¿Qué anda ahí? Vámonos. La que sigue, aquí la tenemos ya lista. A ver dónde quedó, acá está. Bueno, ella es ahí para el buen amigo Lupito Pérez. Ahí le va, dijo, confirme, Mario. Órale, pues, sale y vale. Vámonos. Ahora sí, ahí está. Vámonos.
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0: Hasta la miel amarga, ¿verdad? Ande. Bueno, vamos. Ah, tenemos corte, me válgame Dios, válgame Dios. No te emociones, Mario. Órale, pues, sale.
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10: Bueno, son las 4 con 13, vámonos con Antonio Aguilar con esta melodía que solicitaron. ¿Para qué son pasiones?

sea, escuchamos a Antonio Aguilar con ese ¿para qué son pasiones, verdad? Bueno, mira, ahí se reportó María la Burrada y su esposo amado allá de la Rinconada. Dijo, Mario, qué bonito amanecer, ¿verdad? Le dije, así con lluvia, nuestra virgencita de Santa Rosalía nos envió la lluvia. Sí, es sí, cierto, bien cierto. Y también se está reportando Carmelita Flores, ahí del barrio del Cristo. Ella nos manda un mensajito en el cual nos dice, muy feliz día, despierta con una sonrisa. Hoy Dios tiene preparado grandes bendiciones para ti, o más bien para tu mes, para tu vida, para tu vida. Y la parte que nos dice, buenos días, Mario, que tenga un excelente día. Igualmente también para usted, Carmelita, ándele pues. Bueno, vámonos pues ahí ya, después de escuchar, vámonos con esta bonita melodía.

Bueno, usted escuchamos esa bonita melodía, melodía de amor, ¿verdad? Ándele, pues, música romántica. Sal y vale, bueno, vámonos. A ver dónde nos quedamos, aquí está. Está ahí para el buen amigo Goyo Vaca. Le gusta mucho la música de los plebes de ¿qué? Olancho, de Olancho. Ah, bueno, pues con Acapulco Tropical. La gente quiere seguir bailando. Ándele, pues.

0: Sí.
1: Bueno, qué volé. Ándele, pues. Bueno, vámonos. Son las 4:25, 4:25, que no se le haga tarde. Usted canta a chambear, ándele, pues. Esta es una de las que pidió hoy la buena amiga María La Borrada. Dijo, la ley de la vida, Mario. Ándele, pues.

La ley de la vida con Vicente Fernández. Ándale, pues. Bueno, vamos a saludar también ahí la gente allá para Rumbo a los Reyes, ¿verdad? Allí en la Granja Samantha, el buen amigo Jorge, ahí en Orcasitas. Y subimos la loma ahí del Guamis, allá arriba. Ahí le saludando a toda la gente ahí del Guamis, gente trabajadora. Y bajamos directamente allá a los Reyes, ahí saludando a la maestra Mónica Bañuelas, a la familia Rey Cimental, al buen amigo La Parca, a la señora Cuca, la de los Asaderos, y también allí a... allí en Colonia Flores, al buen amigo Mercé, allá en Lareño, bajamos el Areño, atravesamos el Arroyo de las Indias, y ahí está Ortegueño, Floreño, Correleño, Morileño, y la Panamericana, ahí con Lupito Molina, 0 grados, ni frío ni calor, Mario, órale pues, allá en Puerto del Toro,

0: saludando al profe Jaramillo, y nos regresamos de nueva cuenta acá al pueblo, a la estación, ahí saludando a la familia Santana, ahí a las hermanitas a Mónica y a Mague García, ¿verdad? Al profe Chema, y también ahí saludando también ahí en Corraleño, ahí Armando González Esparza, a Belinda Delgado y a Seferino Torres, también saludándote también ahí en Corraleño. Y luego ya agarramos acá, agarramos carretera y pasamos ahí por Maravillas, saludando a las maravillosas, ahí en San Ignacio, a la señora Julia, que ya se levantó, pero dijo, hasta las 5, Mario, hasta las 5 póngame las canciones porque voy a echar otra pestañada, ándele pues, lo que usted pida. Bueno, y luego allí en Altavista, ahí saludamos ahí al buen amigo Chiro Carvajal, el de los elotes tiernitos como yo, y también a Chuy Jiménez, ahí en los Ordeñadores del Amor. Y nos vamos directamente a Las Pilas, allá saludando a la señora Crucita, a Chuyín, su hijo, y también por allí a la señora Nelly Terrazas, a Marcos de la Riva, y allá también el saludote por allí, ya entramos ahí por la calle Centenario, y saludando a la señora Padilla, ahí en el fraccionamiento de Los Pinos, a la señora Irene Gardea, y también a la señora Osoyo de Alvarado, ahí en la calle Allende, a Arpillas Tres Coronas, por allá en la Félix U. Gómez, a Gonzalo Joaquín y su esposa, ahí en el fraccionamiento Hércules, y al Chinito Ramos, el maestro de los meseros, y a la señora Romelia Chavero, ahí de parte de la maestra Lupita. Ándele pues. ¿Qué tenemos? Ah, ponemos un corte porque ya nos vamos a los tríos. Ahora sí vamos a poner los tríos, ¿eh? Ahora sí.
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3: Ándele pues, ok, correcto, ándele pues, ahí se las ponemos ahorita. Adiós, bueno, igualmente, ándele, bonito día. Bueno, es la señora Chalía, que dice que se quedó un poquito dormida, poquito, no mucho. Hora y media se quedó dormida. Bueno, pero lo bueno es que ya se reportó y ya pidió sus canciones, ¿verdad? Bueno, vámonos pues, vámonos. Ah, pues vámonos con los tríos. Ándele pues.

Bueno, pues ahí escuchamos a los Tíos Los Panchos con esa bonita melodía. Bésame mucho. Ahí se reportaron ya los de San Juditas, ¿eh? Y también aquí Lupito Pérez, ya ahora sí ya dejó ya el celular. Ahora sí, ya agarró más bien el celular. Tenía las manos llenas de masa. Bueno, vamos con la tercera y última melodía. Perdóname mi vida. Con los Tres Reyes. Dijo el Sonri, esas se bailan de cachetito, Mario. Órale, pues.

0: Bueno, pues escuchemos esta bonita melodía, perdóname mi vida, ¿verdad? Con los tres reyes. Bueno, pues mire, déjeme darle lectura aquí al mensajito que mandó lo de los San Juditas. A ver, ¿dónde está? Acá está. Dice.
1: Vámonos con la rolita de los tres reyes, la del triángulo, Mario, vámonos. Hasta la agüita, Mario, hasta la agüita, todo lo que da. Ahora sí, nos llegó el agua, cachihuas.
0: Órale, ya están todos secos por allá. Bueno, lo bueno es que ya les llegó el agua, te van allá, así como aquí amanecimos, pues no mucha, ¿verdad? Pero sí tenemos agüita bien rica, bien sabrosa. Y Lupito Pérez nos dice aquí, muy buenos días, Mario, feliz viernes, saluditos para todos, y puro grupo firme. Órale, pues ella dijo, canijo. Y acá tenemos, mira, aquí tenemos un mensaje también de Héctor Valles, también manda su mensajito, en el cual nos dice que pases un lindo día y que muchas cosas buenas y maravillosas lleguen hoy a tu vida. ¡Feliz viernes! Ándele pues, gracias, muy amable. Bueno, pues vámonos ya. Sí, era todo lo que estaba pendiente, sí. Bueno, vámonos ahora sí con la música. Aquí tenemos esta que nos pidió el buen amigo Cirlos. Nadie es eterno en la vida. ¡Ándele mi Sonri y su gente! ¡Allá en las San Juditas! ¡Vámonos!

qué bárbaro, ¿verdad? Bueno, un saludote, pues ahí te mandamos un saludo a la gente ahí del Chamizal, ahí al Inge, a toda su gente, a Iván, ahí en Carnes Lucas, a nuestro buen amigo Pedro Martínez, ahí en la Junta de Aguas, y también por ahí, en Grúa Salgado, que también ahí están las 24 del día al pendiente, ahí Alejandro, a Paco, Iván, Mon, Héctor, Gabriel y al cuate Salazar, ahí afuera del súper, ¿verdad? Ahí con los cubiertos, quiere que le vendan, si usted tiene calabazas, vaya ahí con el cuate, ahí se las compra de volada. Y allá en las Riberas, al buen amigo Chali, que hoy día es su santo, Chali Piña, ¿verdad? Y un saludo también a su esposa Toñita, y a Vale Reyes, y a Lala Prieto, también allá en el kilómetro 14, rumbo a Boquilla, a Normita Grajeda, por allá en Roma, y a la maestra Lupita, y al profe José Manuel, ahí en Foviste, a Memo y a Luis Arrieta, que ya están preparando por ahí leer los burritos, y al canalla motorizado también, a Héctor Muñoz Méndez, ahí en el sitio José Pablo Miucci, ahí a Beto, a Chente, a El Gene, y a don Juanito Valdivia, a todos los Valdivia, ándele pues, y allá la gente de la Enramada, El Porvenir, Estación Díaz, Las Virginias, San José, El Parralito, la ciudad de Cuca, ahí en El Molino, a Chuy Peña y su esposa Leti Palacios, sus hijos y sus hermanos, a José y a Manuel, y al buen amigo Lorenzo Villanueva, ahí en el Rancho San Lorenzo, a Margarita Rosas también, un saludote a ella, y a la familia Ceñes Limas, que ya se están preparando para irse por allá a la chamba, al seguro, allá afuera del seguro, bueno, y por allá en el pueblito de Aldama, ¿verdad? Allá el buen amigo Doro, allá la familia Luján Hernández y Luján Lucero, ahí en el Palomir, y allá la buena amiga Mari Sánchez, aquí, que ya está ahí aquí ya, pues trabajando aquí en el registro civil, ¿verdad? Bueno. Y tener el saludo por ahí a Armando Fernández, señor, y Armando Fernández Jr. Y en El Faro, compra y venta de alfalfa, allá al Chapito Villalobos, a su esposa y a su hijo, al Chapito Jr., allí con el mobiliario. Y saludo también a Lalo Soriano, el Tuercas, que quién sabe dónde vendrá, dónde irá, dónde vendrá. Ya que dijo que ayer que iba por el camino yo y llueve a San Luis Potosí, quién sabe si ya llegaría por allá. Bueno, ahí también saludo también a los vigilantes de la Escuela La Salle, a César Arredondo, el tremendo Arre, ándele, y a Chava Trejo allá en Mirland, y también allá a Edgar Caro, el Chedgar, a Armando Carabeo y su esposa, ahí también el profe Miguel Medina, allí en Copiados Medina, y también allá a la familia Arcos Lechuga, allá en Altotonga, Veracruz, y también por allá a Jorge Portillo, allá en Michigan, Detroit, a los Inge de Cuca, y allí el buen amigo La Pavi Lana, allá en la Ferrocalera, y a Marcial Ortega por acá en La Huacana, a Memo y a Chava, los hermanitos Irigoyen, me da, a Memo por acá en Lomas y Chava por allá en 4000 per ranch, a los de Leche Zaragoza, a los que andan en los camiones y también allí en la planta, y también a los de la Lala también, y a Donas del Canone, al buen amigo Juanito, y también allí el saludo por allí en la explanada, a Chejo Chuy, y el APA, bueno, el APA ya anda acá en otras chambas, ya verá, ya se reportó el APA muy temprano. Y los vigilantes de la secundaria federal, y allá los de libramiento, allá en el restaurante, ¿verdad? Órale, pues, bueno, vámonos. Esta fue la que vio ahí los de las San Juditas. No es que pues ya están con los tíos, ya tenemos preparadas las tres, pero para que no se queden con las ganas, ahí le va mi sonri. Con los tres reyes, triángulo.

0: Bueno, pues escuchamos a los Tres Reyes con esa bonita melodía, Triángulo. Ahí se reportó. Ah, mire, ya veo, hasta parece que estamos en contacto ahí, buen amigo, el Tuercas, ya se reportó. Aquí nos mandan las imágenes de donde están todos los trailers ahí. Dice, hola Mario, ¿cómo estás? Buen día, voy saliendo del patio de San Luis Potosí, rumbo a Juaritos. Les mando un saludo y un abrazo para todos y todos, ¿eh? Órale, pues, y vámonos. Sal y vale. Y luego acá, también se reporta Chava Salcido, ahí de Morileño, y Chejo Arrieta, acá de la Explanada. Bueno, mira, aquí también llegó otro mensajito del Junior Solorio, a ver si acabo de pintar el color del Cruz Azul, y eso que le va a la América, y las caballerizas las está pintando todas de azul, fíjese nomás, hijo de bueno.
1: Mario, buenos días, Mario, aquí andamos, tira. Una vez más, aquí echándole ganas, Mario. Saludotes, Mario, mis jefes, 4000 Paz, Jaimito Cifuentes. Saludotes, Jaimito, aquí andamos, Mario, llegando a la chamba. Ahí está lo del Cruz Azul, mira.
0: ¡Qué ole!
1: Saludotes, Mario, ponte una rola ahí, póntela de viejo rol, pues, ya que no la pusiste, a ver si ahorita hay chanza. Y no, para escucharla, Mario. Saludotes, ¡vámonos!
0: ¡Vámonos! Bueno. Sí, ¿no? Que no quiera. Lo puso el patrón a que pintara las caballerizas de azul. Blanco con azul. Ándele. Bueno, vámonos. Este que pidieron ahí los chaquirones. Ándele. Es mi Sonri y toda su gente. Vámonos, pepenen por ahí. La delgadina, el mechudo y Rodolfo. Pues no batalla Rodolfo. Rodolfo tiene la pala de sacar el pan. Pues vámonos, sí, pues.
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0: Espéreme, porque al chavito le gusta lo que dicen al principio.
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0: ¡Y vámonos!

0: Ahí no mandó unas imágenes, Lupito.
1: El recogedor y la escoba también. Y la delgadina. Aquí las tengo listo, Mario.

0: Bueno, pues escuchamos esa melodía. Ándele, pues. A ver, vamos a ver. Vamos a ver acá. Sí, bueno.
1: Sí, buenos días, Mario.
0: Buenos días.
1: Oiga, acá uno aquí de la explanada, Jesús Cisco.
0: Jesús Cisco, ¿qué onda?
1: Oiga, la ladrona con norteños de Jinaga.
0: La ladrona con norteños.
1: Sí.
0: Órale, pues, Ari, vale.
1: Sí, muchas gracias.
0: Órale, pues, Chuy, ándele, suave, buen día. Órale, sal y vale, ahí es de la explanada, ándele pues. No, es que hay un chorro de gente ahí, toda la gente que va a la chamba. Y me dijo Chuy Martel, ahorita me lo dijo Chuy Martel, y ahí del Buki, ahí de la Reu y de la Mayer 1, que está, sigue la brisita, que sigue la brisita, sigue cayendo agüita aquí también, para que no nos mande ahí de fallo el sonri, que allá nos cayó mucha agua, Mario, acá en Chihuahua, hasta que cayó en Chihuahua el agua. Bueno, lo bueno es que se generalice en todo el estado, ¿verdad? Porque estamos secos, estamos completamente secos, la mera verdad. Bueno, vámonos. A ver, déjeme ver si no tengo algo aquí pendiente. Sí.
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0: Bueno, prácticamente ya nos vamos, ¿eh? Ya nos vamos ya. De que no se le duerma el gallo, pues ya estuvo por hoy, ¿verdad? Ya nos vamos de ahora directamente a las puertas del rancho, ¿eh? Ándele, pues, bueno. A ver, vámonos, aquí está.
10: 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A levantar los ánimos, oiga. Aquí llega. Desde las puertas del rancho, ¡bienvenidos!
0: Y bienvenidos, ¡eh! ¡Vámonos, pelo luego!
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0: Bueno, pues aquí tenemos a Ariel Camacho con esta medida que nos envió la señora Chalía, ahí de los Altos de Chavira. Ándele, pues, bueno, vámonos. ¿Por qué te vas de mí, hombre? Válgame Dios.

Bueno, pues ahí escuchamos a Ariel Camacho con esa melodía. Y bueno, vamos a mandar un saludo por ahí al buen amigo Don Lorenzo Romero. Romerito, échale ganas a su tía y su nieta, allá Panchito Castillo, a su esposa Cookies, a Titino Rodríguez, a Rodolfo Gil, a Cuco Martínez, a Jaimito Beltrán, su esposa Marisela, su nieta Odalis, ahí a Luis Arámbula, a Jorge Beltrán, allá en el Rancho Monel, y acá en el barrio del Cristo, la familia Ginel Soto, ya Carmelita ya se reportó, ¿verdad? Y la familia Lucía Silva, allí del Porvenir, al Gene Valdivia, a Carmelita, a Alma, y allí a Chuy Hernández, allí de las Burger, enfrente al Súper, a Lupita, ahí a don José Grijalva, más conocido como don Pepe Pañales, y su esposa Vicky, y pues vámonos. Ah, por cierto, una vez ahí la Jessica, ¿verdad? Allá está Vito Bejarano, un saludote allá a Martín Chavira Jr., al Chicote, a Adrián, al Maestrito, a Lili, a Pancho, al Pillo, y ahí enseguida Alejandro, ¿eh? Órale, pues, bueno, vámonos con la que sigue, porque está... Acá está. Esta fue una de las que pidieron, era Julia. Ándele, compatriota 81. Se llama El Precio de Quererte. Espero que ya te despierta, mijo, que a las 5. Ya me pasé poquito, pero...

Patrón 61, el precio de quererte, ¿verdad? Ándale, pues. 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Bueno, vámonos con este que nos pidió el apá. Ándale, los 9 caballos. Sal y vale. ¿Dónde anda el viejo del sombrerón? Porque vamos para Denver.

Bueno, pues escuchamos los nueve caballos, ¿verdad? Con Laberinto, ándele pues. Ah, vamos un corte. Yo sabía que algo estaba pendiente. Ándele pues. La

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1: Bueno, pues vamos a continuar. Ah, por cierto, aquí hay un, se está reportando desde el Sonri. Vamos a ver qué dice, vamos a ver qué dice por aquí. A ver, a ver, a ver, ahora sí.
2: Somos pasajeros en este mundo, Mario, y en esta vida. De ese viaje nadie se salva, Mario, nadie. ¿Qué le digo, Mario? ¿Qué le digo? Acá en Chihuahua, ¿eh? En Chihuahua.
1: Órale, pues, dale, vale. 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Bueno, vámonos con la que sigue. Aquí la tenemos ya lista. Este fue la que vio Lupito Pérez ahí de la regia. Y ahí tiene un rinconcito, tiene allí. Él puso contigo el recogedor, porque si no se completan el recogedor, la delgadina, que es la escoba, y el mechudo, que es el trapeador.

Bueno, pues ahí escuchamos esa bonita melodía. Deja, aquí tengo mensajitos, aquí ya tengo mensajitos. Y vamos a ir a darle lectura. Bueno, ya después de que habló el Sonri, ¿verdad? Aquí tenemos el mensajito de Selene, la sobrina. Y nos dice en su mensajito, buenos días, feliz viernes. Que la alegría del Señor sea tu fortaleza a la hora de, a lo largo del día. Bendiciones. Órale. Y lo que nos dice, buen día, tío. Vámonos a trabajar con la bendición de Dios. Así es, mija, órale, pues. Y luego acá nos dice Omar Vaca. Buen día, Mario. Un saludo para mi papá, Goyo Vaca. Ándele, pues. Y luego ya llega aquí el Calimán. El Calimán se reporta. ¿Qué bolero me quiere? Allá que hizo. Dice aquí, primero lo primero, y es de darle gracias a Dios. ¡Ánimo! Y luego acá dice, ruleteando el mezcal, Mario. A ver si alcanzamos, la verdad, hijo, te están tupiendo, la verdad. Es que de las 4 y cachito empiezan ahí, todos los que se levantan a las 5. Y luego acá llegó también un mensajito del buen amigo Tolo. Tolo también aquí nos dice, fíjese que anoche que yo venía del gimnasio y venía aquí por la González para allá rumbeando y se veía una nubesota así y unos relámpagos tremendos, se ve para rumbo a Boquilla. Y como que sí les cayó algo por allá. Vamos a ver qué dice aquí Tolo, A ver, a ver, a ver, tan, tan, tan. A ver, a ver. Ahí está. Nos dice aquí en su mensajito Tolo, gracias a Dios por hoy, por las pequeñas cosas que hacen grande el día, ándele. Y luego aparte acá nos dice Mario Reina Aragón, buenos días, felicidades hoy en este fresco y bendecido día. Nos cayó un buen chubasco anoche, adiós, gracias. Un saludo para todos los madrugadores y trabajadores del campo y la ciudad. Acá en Los Filtros, José Bartolo Postdata. Un saludo y abrazo para mi hermano Chalío, hasta Congregación Ortiz, hoy en su santo, bueno, allá en Congregación de Ortiz, ahí me tocó ir a correr allá de Congregación Ortiz a, ¿cómo se llama para allá? Donde corre la San Silvestre, bueno, son como 5 kilómetros de recorrido allá en Congregación Ortiz, bueno, pues ahí de parte de Tolo, ¿verdad? Allá su hermano lo está felicitando, y bueno, que cayó agua, y sigue cayendo agua, dijo, ahí me dan, mira, aquí se está reportando Panchito Castillo, el Enrique Guzmán de Camargo dice, feliz y bendecido viernes, buenos días, saludos mi estimado Mario, órale, igualmente. Bueno, pues si sigue el chipichipi, pues ahorita vamos a ir a hacer ejercicio como todos los días, nos vamos aquí a la deportiva a caminar, pero estamos haciendo bastante ejercicio, termino todo empapado, ahora voy a terminar empapado de agua, ¿verdad? Qué bueno, qué fresquecito, qué suave. 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buen amigo Chuy. Chuy Salcido, ahí de Morieleño. Ramiro Sierra con los Tigres, vámonos pues.

0: Ramiro Sierra con los Tigres del Norte, ándale pues, ahí para Chuy Sánchez, para no, Chava Salcido de Morileño. 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Vamos un corte, ya llegó la hora del corte y regresamos inmediatamente, que luego ándele pues.
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1: Bueno, pues vámonos. Son las 5:35. Hijo, qué rápido corre el tiempo. Vámonos con este que nos pidió buen medio, Chejo Arrieta. Dijo que ahí se la pidió su esposa, ¿verdad? Ándele pues, el indio enamorado. Vámonos pues con Laberinto.

Ándale, pues ahí escuchamos el Indio Enamorado y vámonos, vámonos, vámonos, vámonos con la que sigue. Ah, por cierto, que llegó un mensajito de la señora Natalia Ramírez, como todos los días nos dicen su mensajito. La gente positiva es la que se cae, se levanta, se sacude, se cura los raspones y sonríe a la vida y dice: allá voy de nuevo. Excelente día, familia y amigos. Ándale, pues. Bueno, vámonos, vámonos con la que sigue. Esta fue la que pidió el Junior Solorio. El viejo roble, ahí para su papá Nachito y su mamá Berta, ándele. Allá en 4000 Ranch. Y a Jaimito y Fuentes.

eso, hombre, porque... Pues ya que le puse mi viejo roble y sale eso, otra, hombre. Válgame Dios. A ver, ahora sí, ahora sí. Ahora sí, esa sí es. Ándele.

Ahí escuchamos el viejo Roble, ¿verdad? Ándele, pues, vámonos. Ah, mira, aquí se está reportando con el amigo Dago Aldana, su esposa Dorita. Vamos a ver qué dice. ¿Qué dice? Que... ah, está en la familia Silva de Santiago. Mira, está en aquí, llegó. Dice, un gusto saludarte, Mario, en este bonito amanecer y desearte muy buenos días. Que disfrutes este feliz y bendecido fin de semana. Ándele, pues, igualmente para usted, Dago, y para su esposa Dorita. Y la familia Silva de Santiago nos dice, buenos días, saludos. Ándele, pues. Vámonos con la que sigue. Aquí está. Esta es la que vio la señora Julia, allá de San Ignacio. Nomás este rey se llama, bueno, con el Jackie.

Bueno, pues escuchamos a Jackie con esa bonita melodía. Ándele, y placer a Julia. Saludo al buen amigo Payo por allá, ya rumbo a la Granja Santa Teresita, a Chente Valdivia por allá en la ferrocarrilera, a Dorita Ginera, Javier Sainz, más conocido como Ingo, su esposa Pati Huereque, y allí el personal de Gorditas y Burritos del Centenario, allí a la señora Nena, Vero, Esmeralda y Panchito, ándele pues, bueno, vámonos con la que sigue, aquí la tenemos ya lista, acá está. Esta fue la que pidió la señora Chalía, ahí de los Altos de Chavira. ¡Tus mentiras, mentirosa!

Bueno, pues escuchamos a los Villalobos con esa melodía. Vamos al corte. Hay un saludo al señor Luis Carlos Jaques, que está, ya se reportó. Pero me dice, ¿alcanzo en canción? Le digo, no, ya tengo pendiente 5. Y no, se me hace que no se va a armar, ¿verdad? Vamos a quedar de ver muchas, muchas, muchas. Vamos al corte. La gran...

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1: Bueno, pues prácticamente nos vamos a despedir con esta. ¿Dónde está? ¿Dónde la dejaste? Aquí está. Esta fue la que pidió el Buki, ¿verdad? Pero ya, pues ya por ahí no. Ya.

Bueno, pues escuchamos esa melodía. Muchas gracias. Y vámonos. Vamos ya a despedirnos de toda esa gente bonita, gente trabajadora, madrugadora, que desde muy tempranito se reportan con nosotros. Manager Joven de Colina, la maestra Lupita Reyes, Rosy Mata, Beto Campos, ahí en Houston, a señora Julia, ahí en San Ignacio, al doctor Suki Portillo, su esposa Elba, a Luis Miguel Chacón, a Chonito Correa, a La Pa, a Yael, a Yali, a Beto, a Lalo, Cesarín, la Pispiria, a Yoli y a Poncho, a Berta Sandoval, su hermana Mona y Lupita, y también ahí a Toñita, ahí saludando a su esposo Chali y a su suegro, en paz descanse, y al, ¿cómo se llama? Al Válgame, o sea, ya se me olvidó el nombre del niño, hombre, que está entra en el cielo. Bueno, a Goyo Vaca también, saludote, y a los Chaquirones, ahí el buen amigo Cirlos, a la PA, y también ahí a Margarita Gaitán, su hermana Luli, su papá Margarito, la nieta Fernandita, y también ahí a María La Borrada, a su esposo Amado, a Carmelita Flores, por ahí en el barrio del Cristo, a la familia Gobea Zavala, a la señora Chalía, por allá en los altos de Chavira, a los de San Juditas, ahí a Rodolfo, a Gabriel, al Beto y al Sonri, y al Tuercas, ahí al buen amigo Lalo Soriano, que viene saliendo de allá de San Luis Potosí, a Lupito Pérez, ahí en la regia, a Chava Salcido, el morileño, y también ahí a Chejo Arrieta, ahí en la Esplanada, al Junior Solorio, por allá en Kentucky, al Buki, a Chuy Martel, y también ahí agradecer, también ahí a Jesús Isco, que ya no alcanzamos a poner su canción, a Selene, la sobrina, a Omar Vaca, al buen amigo Tolo, por ahí en los filtros, al Chiple, que tampoco le alcanzamos, al Calimán, que tampoco le alcanzamos a ponerle canción, hombre, a Panchito, a la señora Natalia Ramírez, y también ahí a la familia Silva de Santiago, a Dago Aldana y su esposa ahorita, y a Luis Carlos Jaques, a todos ellos, pues muchas gracias, y pues ya únicamente me resta más que despedir a los animalitos, ¿verdad? Ándele pues, vámonos.

0: y ya nos vemos.
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0: Amigos, pues muy buenos días. Son las 6 de la mañana, ya a las 6 de la mañana con 12 minutos. A ver, ahora sí, ya estamos listos. 6 de la mañana con 12 minutos. Muy, pero muy buenos días. Hoy es viernes 4 de septiembre, día de Santa Rosalía, nuestra santa patrona. Hoy Camargo está de fiesta. Y pues obvio, saludar a todas las Rosalías, a todos los Rosalíos. Pues ahí para doña Irma Rosalía Irigoyen, saludos a mi jefa, que hoy es día de su santo. Ahí al tío Chalío Olivas también. Bueno, tantos amigos de nombre Rosalío y Rosalía, que la pasen de lo mejor. Y obviamente pues nuestra santa patrona, Santa Rosalía de Camargo. Anoche pues ya ahí tuvimos la oportunidad de ver a través de las redes sociales las mañanitas con los vendavales. Le trajeron las mañanitas, por supuesto, muchísima gente ahí visitando a la Santa Patrona. Ahorita le vamos a dar el rol de misas, Ahorita le vamos a dar el rol de misas. Déjeme, le adelanto de una vez para que se van preparando porque es temprano. Ahorita la primera es a las 7:30. 7:30 la primera misa, 9 de la mañana la segunda, 11 de la mañana la tercera, a la 1 de la tarde la cuarta, a las 5 de la tarde la quinta y la sexta. Sería las 7 de la tarde, repito, la primera 7:30 y luego las 9 de la mañana la próxima misa para el día de hoy en Santa Rosalía de Camargo. Obviamente en el Templo de Santa Rosalía, obviamente. 6 de la mañana con 12 minutos, Pablito, gusto saludarlo. Buenos días, hasta nos amaneció lloviendo.
1: Claro que sí, ¿qué tal? Muy buenos días, Beto, buenos días a toda la amable audiencia. Ya estamos listos aquí en la Grandota 97.5, amaneció un clima... Sí, llovedora, así un chipi. Déjeme decirle que la temperatura pues está de 22 grados centígrados, está nublado, sigue nublado, nos marca que para el día de hoy podría llover más tarde. Tenemos 3% de humedad, pero va a estar caluroso y aquí nos marca que más tarde podría llover,
0: Correcto, muy bien. Son las 6 de la mañana con 14 minutos, así que Pablito, pues suéltela. Vámonos a los titulares, venga, vámonos. Oiga, este crimen atroz que se suscitó en el Estado de México y que tiene consternado, por supuesto, a gran parte del país, este multihomicidio en un departamento en el Estado de México. Dicen que el motivo por el cual asesinaron a una familia fue el robo de criptomonedas y dinero en efectivo. Es el posible móvil del ataque en contra del tecladista de un grupo que se llama Camilo VII y su familia. La Fiscalía del Estado de México están investigando este atroz asesinato. Lamentablemente, Sinaloa encabeza los asesinatos de mujeres. Van 85 mujeres asesinadas de manera violenta en lo que va del 2026. Oye, además de la información para el día de hoy, herencias y ahorros del titular de Birmex, defiende su patrimonio y asegura que se rige con austeridad y transparencia. Es que compró dos departamentos valuados en 22 millones de pesos, pero aparte ha viajado por todo el mundo. ¡Uy! Vamos a más de la información para el día de hoy, aquí a través de la Grandota 97.5. Hacen de la Secretaría de Turismo, la Sectur, un botín familiar. Ahorita le voy a platicar los excesos de la secretaria de turismo, en donde ayer gracias a la inteligencia artificial, en las fotografías hay un antes y un después, donde presumía relojes, donde presumía zapatos y demás, ya los cambió, ya los quitó de las redes sociales junto a él, ella y su pareja. Oye, además de la información para el día de hoy, aquí a través de la Grandota 97.5, déjeme decirles que el diario Reforma pidió amparo a Milcar Olán. Teme a que le echen el guante. ¿Cómo la ve? Sí, aquel que dijo, ya si se descarrila el tren no es mi pedo. Bueno, pues, ¿y qué dijo? La red de corrupción, jejejeje. ¿Y que se burlaba? Pues ahora el señor ya no siente los fregazos y lo tupido, ¿no? Y es que andan tras él. Y por lo pronto, alguien le dio un amparo. Oiga, vamos a más de la información para el día de hoy. Cayó el líder de los rusos allá en Puebla. Un sujeto que le dicen el amarillo. Bueno, tenía lujos, carros de lujo, desde el Lamborghini. Ahorita le voy a platicar de este personaje. Ahorita más adelante, el diario Latinos, el día de hoy, en su página principal, el huracán Mary se intensifica a categoría 2. Enfrente a las costas de Baja California Sur, se prevén lluvias intensas para el día de hoy. Déjeme también darle a conocer hoy a través de este espacio informativo. Laura Itzel Castillo asume la Secretaría de las Mujeres luego de 4 meses sin estar con titular. Oiga, también el día de hoy, aquí a través de la Grandota 97.5, vamos a información estatal. Las decisiones de la gobernadora son de la gobernadora. Ella no se sintió considerada y por eso no acudió al informe de Claudia Sheinbaum. Así lo dice Joss, donde respalda a Maru Campos por no acudir al informe de Claudia Sheinbaum. También vamos por los perfiles más competitivos. Todo el respaldo a nuestro dirigente. Así lo dijo Medina previo a la reunión de Alex Domínguez con la jefa estatal del Partido Acción Nacional. Sigue comunicación con normalistas de Saucillo. Están preparando, obviamente, por parte de Educación Estatal, una respuesta para más información. Estaremos hablando de este tema ahorita más adelante aquí, a través de la Grandota 97.5. A las 7 de la mañana voy a tener aquí en este estudio a Jorge Aldana, presidente municipal, con temas del segundo informe de gobierno. 6 de la mañana con 18 minutos. Quédense con nosotros. Y es que así despierta Camargo. Buenos días.
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no. Oye, pues saludos con mucho gusto esta mañana para Juanito Quiñones. ¿Qué pasó, Juanillo? Muchas gracias por estar con nosotros. Sí, sí, sí. Ya me imagino, carnal. Ya me imagino. Oye, saludos con mucho gusto. Dice, vente, buenos días. Ánimo al cuadro. ¿Cómo no? Saludos a los amigos ahí, lecheros. Echándole ganas ya tempranito. Echándole ganas. Saludos a los amigos lecheros de... Creo que se llama el Mimbre, ¿no? El Mimpre. Mimbre o Mimpre. Saludos ahí al licenciado Rodríguez. ¿Qué pasó, Lick? Muchas gracias por estar con nosotros. Aprovecho para saludar a Germán Carrasco, de Camarguito, allá por, anda por Phoenix, allá en Arizona. Saludos al Chapito Villalobos. Muchas gracias por estar con nosotros, Chapito. Mi tremendo Fernando Soto, mi Fer, también de por acá de Camargo, y anda por allá lejos, lejos, lejos. Anda en Lugo, Texas. Ni tanto, ¿verdad, carnal? Oye, le mando saludos también con mucho gusto. Dice Beto, mándale saludos. Felicítame a mi hijo, se llama Felipe. Pero, pues, páseme el nombre completo, ¿no, Pablito? Sí, pues, saludos a Felipe, que cumpleaños. Pues, ¿cuál Felipe, tú? Ahí, por favorcito. Saludos a... con mucho gusto para Liz, que me está acompañando ya tempranito. Muy buenos días. A mi buen amigo Raúl Rojas. ¿Qué pasó, mi Rulis? Muchas gracias, mi Rulis. Gracias por estar. Me parece que, si mal no estoy, Rulis es de Delicias o de aquí, Rulis de Camargo. Saludos al Grillito Cordero. ¿Qué pasó, Grillito? Saludos. Muchas gracias por estar con nosotros ahí a Héctor Arellano, de los adoptados también, mi Pablito. Héctor Arellano, por allá, oriundo de Chihuahua capital, de los adoptados también, aquí de La Grandota. Saludos a Beto Pavón. Beto Pavón también de los adoptados también. Beto es de por allá de Chiapas, de por allá, lejos, lejos. Oye, saludos también con mucho gusto al buen amigo Dago Aldana. ¿Qué pasó, mi Dago? Muchas gracias por estar con nosotros, a la señora Dorita Salcido, a Carlito Saldana, le mando saludos, a Lorenzo Villanueva. ¿Qué pasó, Lorenzo? Saludos. Aprovecho para saludar a mi compadre, a Rogelio Villanueva, a la ranita Villanueva. Saludos, compadre. Saludos a Pepe Barajas. ¿Qué pasó, Pepe? Saludos, carnal. Un abrazo para el camarada que está un poco delicado de salud allá a Carrión, hombre. Le mando un fuerte abrazo para él y para toda su familia, que primeramente Dios se recupere. A la familia Silva Santiago, la señora Natalia Ramírez Núñez, muchas gracias por estar con nosotros. Carlito León, ¿qué ha pasado, mi Charlie? Saludos, carnal, ¿dónde andas? Dice que anda por allá en Mildan. Órale, saludos. Aprovecho también para saludar a mi tremendo Luis Giner. Mi Luis nos acompaña por allá en Puerto Vallarta. No, a gusto el señor. A Marcelita Treviño también, que ya se levantó temprano. Muchas gracias a Luis Felipe Muñoz. Se llama Luis Felipe Muñoz Ponce. Ah, bueno, pues muchas felicidades. Que hoy está cumpliendo años. Dice Beto, dice la maestra Chayito. Dice, buenos días, orgullosamente soy hija adoptiva de Camargo. Bueno, ahí saludos a la maestra Chayito, qué bueno. Mira, ahí van los amigos de Adela, que es de Bañuelas o Ríos. Los Bañuelas, ¿verdad? También ya en la chamba. Saludos a Oscar. Dice Beto, pongan la canción de A Mi Santa Rosalía de Homero Vela. Órale, ahorita la buscamos. Ahorita vas a poner todos los talentos de Camargo, saludos a la gente de Kansas City que ya andan chambeando. Órale, se me hace que por aquí, bueno, el día de la charreada, iba a decir, el día de la cabalgata. Creo que por ahí una de las calles de que pasó. Pasaron por la. Debió haber estado por aquí, por la Juárez, por la González. O por la Francisco Márquez, ahí estaba cantando Willy Vela. Saludos a mi tremendo Willy Vela, saludos, cómo no. Saludos a Trini, saludos a Homero por allá en Kansas City, deben de andar por allá, saludos. Oye, aprovecho para saludar a Claudia, buenos días, Claudia. Muchas gracias por estar con nosotros. A Gaby también, que se levanta muy tempranito también para escucharnos. Le mando saludos a Inés también, muy tempranera. Muchas gracias por estar con nosotros, mi tremendo Lobo Rey. Muy amables, al tío Chavo Irigoyen allá en 4000 Paz. Muy amables por estar con nosotros en esta mañana de júbilo. Pues le digo que saludos a mi mamá, Irma Rosalía Irigoyen, hoy día de su santo. Me dijo que hoy, Pablito, no va a haber ni comida en la casa. Dijo, no voy a hacer nada. Ah, está bueno, pues ni modo, ¿no? Pues está bueno. Saludos a mi buen amigo Chuy

0: Lara, ¿qué pasó, mi Chuy? Buenos días. Gracias por estar con nosotros en esta mañana. Oigan, pues nuestros teléfonos aquí en el estudio. Estamos, oye, Alonso Chavira, saludos, mi Alonso. A Chito Chavira, Mané. Muchas gracias por acompañarnos ahí, a Chavita Chavira, saludos. Aprovecho también acá para saludar a los amigos de La Cruz, de San Francisco de Conchos. Buenos días, gracias por estar con nosotros. 20527 y 20960, nuestros teléfonos aquí en el estudio. En el WhatsApp estamos en el 648-100-0040 y 648-100-0060. Oye, a Juanito Canone, allá en Donas Canone, saludos. Ahí a los amigos de la panadería Jessica también, siempre con el radio todo vuelo. A ver, Pablito, pásenos por favor las plataformas.
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0: Correcto. Pues amigos, vamos a la pausa y regresamos. A ver, Pablito, regrésela poquito, por favor, regrésela. Y nos vamos al ritmo precisamente de Panchito Holguín, oriundo de Las Cuevas. Ahí le mandamos saludos a todas las cuevas, acá en La Enramada. Saludos cordiales. Esto es el corrido Camargo. A ver, Pablito, venga, súbele.

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0: Bueno, pues faltan 20 minutos ya para las 7 de la mañana. A ver, chéquenme, amigos que nos están escuchando por internet. Me dicen que mi micrófono está sonando raro. Chéquenlo, por favorcito, a ver si ya estamos mejor. Aprovecho para saludar en Kansas City a mi buen amigo Pedro Magdaleno. Muchas gracias, mi Pedro. Un abrazote, hermano. Saludos, con mucho gusto al tocayo Beto Alberto Vázquez, también de los adoptados aquí en Camargo. Señora, estamos llegando bien. La señora Normita Grajeda, allá en Roma, saludos. Muchas gracias por estar con nosotros. Muy buenos días. Muy buenos días a cada uno de ustedes. Que la pasen de lo mejor. Hoy, le repito, la primer misa, 7:30 de la mañana. Ahí le mando saludos al padre Alejandro Carrasco. Muchas gracias por estar con nosotros. Vámonos, Pablito. ¡Ah, el santoral! El santoral, Pablito. Sí, cierto, se nos andaba pasando. El santoral para el día de hoy.
1: Claro que sí, el santoral para el día de hoy es para Nuestra Señora de la Consolación.
0: Okay.
1: Santos de Monsei, de Moisés.
0: Moisés.
1: Uh-huh. Y Bonifacio Papa 1.
0: Bonifacio Papa 1. Ajá. Ok, bueno, pues saludos allá al pariente Boni, a Bonifacio Irigoyen, el día de hoy. Muchas felicidades. Él nos escucha acá por el área de La Máquina, Pablito. Acá por la Máquina San Rafael. Saludos. Pues 20 minutos ya para las 7 de la mañana. Y le repito, a todos los chalíos, a todas las chalías, el día de hoy, un abrazo fuerte, ¿eh? Hácela muy bien. Vámonos a la información. Son 20 minutos únicamente para que marquen las ya las 7 de la mañana. 20 minutos a las 7 de la mañana. Le decía a usted, en un homicidio que sacudió otra vez al sur de la República Mexicana. Se trata de se trata de que les robaron dinero. Mire qué bonito está pintada las nubes, ¿ya lo vio, Pablito? Qué bonito los primeros rayos del sol que están pegando a las nubes, hermoso se ve. Sería el robo de dinero en efectivo y las criptomonedas, aparentemente sería el móvil. Es una de las líneas de investigación que lo está dando a conocer la Fiscalía General de Justicia del Estado de México. Es el posible motivo del cual los homicidios de Jonathan Meléndez, quien era el tecladista de un grupo que se llama Camilo VII, también asesinaron a su esposa Ana Paula, de 35 años de edad. Estaba embarazada, tenía 4 meses de embarazo. Su hija Sofía, de 3 años, y Aleida Romero, de 21, quien trabajaba con la familia el 1 de septiembre en el fraccionamiento Grand Beauty, en la zona Esmeralda. La indagatoria tomó esa dirección a partir de las primeras declaraciones de Diego Sebastián Rosen Ferlini. Tiene 51 años, es socio de Meléndez. Y Gerardo Cineros Bejarano tiene 52 años, chofer de Rosen Ferlini. Quienes están en este momento bajo resguardo ministerial están detenidos por sospechosos. Los dos hombres fueron detenidos en la Ciudad de México y, de acuerdo con la información disponible, están detenidos ante el Ministerio Público por los delitos de cohecho y resistencia, también por el multihomicidio. Hasta el cierre de esa edición no se les había cumplimentado la orden de aprehensión. La relación empresarial entre Rosen Ferlini y el tecladista forma parte de las diligencias. El día de ayer, Omar García Harfuch, el secretario de Seguridad y Protección Ciudadana, informó que las investigaciones establecieron que uno de los detenidos era socio de la víctima y que presuntamente aprovechó esa relación de confianza para ingresar al domicilio. Ya hay unos videos de seguridad que están delatando prácticamente a los agresores. El vehículo en el que se trasladó los detenidos fue localizado por las autoridades en un lugar que se llama Héroes de Tecamac. Las secciones Bosques, en el municipio de Tecamac. El automóvil forma parte de los elementos de investigación. Mientras tanto, la Fiscalía Estatal, allá en el Estado de México, avanza en la investigación para la reconstrucción de los hechos. El hijo de 6 años de la pareja permanece bajo el resguardo de los familiares. El niño fue localizado con vida, gracias a Dios, y sin lesiones dentro de una de las recámaras por policías municipales y elementos de la Marina. Después fue puesto a salvo y entregado a su familia. La Fiscalía Mexiquense no ha podido entrevistar hasta ahora. Su declaración no forma parte de las diligencias realizadas con el objetivo de salvaguardar su integridad. Así lo indicaron las autoridades. La investigación continúa para establecer si el robo de dinero en efectivo y las criptomonedas corresponde al motivo del ataque y determinar la responsabilidad de los detenidos. Fue la tarde del 1 de septiembre, entre las 5:20 de la tarde y las 19:40 horas, a las 7:40 de la tarde, cuando el tecladista de la banda de rock, Camilo VII, Jonathan Meléndez, y los integrantes de su familia los asesinaron. Adentro de la casa, sus cuerpos fueron localizados en su vivienda ubicada sobre la calle Bosque de Amantes, luego de que un amigo de la familia reportó a la policía municipal que no tenía contacto con ellos. Luego de llegar al domicilio, los elementos de la policía municipal localizaron a Jonathan Meléndez y a su esposa Ana Paula con las manos maniatadas y un impacto de arma de fuego en la cabeza. Su hija Sofía también tenía un disparo en la cabeza. Terrible esto, oiga. Aleida Romero, joven de 21 años, quien trabajaba con la familia, la localizaron también sin vida con otro impacto de arma de fuego en la espalda. En otra parte de la casa, las autoridades hallaron a un perro, a la mascota sin vida también y con las patas maniatadas. La situación es triste y muy lamentable, así lo dijo la presidenta Claudia Sheinbaum. Calificó como una situación muy triste y lamentable el multihomicidio. Ya hay detenidos y se conocen las causas de una disputa que tenía la familia con otra familia. Le repito, la presidenta está muy consternada con este tema y que lo calificó como una situación muy triste y lamentable. Ya hay detenidos y se conocen las causas de una disputa que tenía la familia con otra familia. Así lo declaró ayer en el show de la mañanera. Con información de Salvador Corona y Enrique Gómez, reporteros del diario, precisamente El Universal. Es lo que dan a conocer, lamentable esta situación de amigos y amigas. La verdad es que ya lo tenemos, ¿verdad? El asesinato en la zona de Esmeralda es por una disputa entre familias, entre familiares. Vamos a escuchar lo que dice. A ver, vamos a escuchar lo que opinó la presidenta de la República sobre este lamentable, lamentable homicidio.
2: El asesinato de una familia en Atizapán, en el Estado de México, que pues ha conmocionado a mucha gente por la atrocidad del crimen. Si ya le han informado al respecto de este caso.
3: Sí, me lo informaron desde ayer. Es en efecto una situación muy triste, lamentable. Ya hay detenidos y ya se conocen también las causas de una disputa que tenía la familia con otra familia, incluso ya salió en los medios una publicación, y se está apoyando a las familias por parte del gobierno del Estado de México y lo que podamos hacer desde Secretaría de Gobernación. Pero ya hay detenciones.
0: Yo me pregunto de verdad, y se lo digo como un ciudadano más, no gente de medio de comunicación, como un ciudadano más. ¿Qué le falta a este país? Nos hemos acostumbrado, amigos, amigas, a encontrar cuerpos colgados en los puentes. Nos hemos acostumbrado a encontrar cabezas de cuerpos humanos arriba de los cofres de los carros, en hieleras. Nos hemos acostumbrado a escuchar que encontraron dos o tres cuerpos desmembrados. Nos hemos acostumbrado, amigos y amigas, a escuchar que desaparece una mujer y a los 3-4 días la encuentran sin vida. Nos hemos acostumbrado a escuchar de que a un niño, una niña, la desaparecen y a los 3-4 días amanece sin vida. Nos hemos acostumbrado en este país que a alguien tan sencillo se le hace como si nada llegar a un Oxxo, sacar un arma y robar 10, 15 mil pesos y nadie le dice nada. Nos hemos acostumbrado en este país a manejar, a conducir un vehículo que tengo mis responsabilidades y obligaciones y lo hago como me dé mi regalada gana y nadie me dice nada. Nos hemos acostumbrado en este país a no pagar impuestos y nadie me dice nada. Nos hemos acostumbrado en este país a delinquir con programas de índole social allá arriba y nadie dice nada. Una sociedad que definitivamente toma el ejemplo, y vaya que el ejemplo arrasa. Esto es el resultado de una sociedad hecha pedazos. Yo leía un comentario, un posicionamiento que había hecho precisamente el padre Luis Carrasco, quien le mando un saludo en esta mañana, párroco de Santa Rosalía, cuando escribió y él opinó acerca de la cabalgata. Y decía que para él le parecía muy lamentable que se convirtiera en un acto de alcohol, de borrachos, de borrachas. Y se le echaron encima. En las redes sociales se lo acabaron. Se lo acabaron, amigos del auditorio, se lo acabaron al sacerdote. O sea, se nos hace tan fácil ya en la sociedad. Se nos hace tan fácil en la sociedad también. Vea usted donde el presidente municipal de Camargo o alguna autoridad estatal o federal incluso. Se nos hace tan fácil poner nuestro nombre y apellido con nuestra fotografía ahí y a opinar. Sí, bola de rateros. Y que se nos hace tan fácil, amigos del auditorio, acusar, señalar. Yo nada más le digo una cosa, ¿eh? Yo nada más le digo una cosa y esto procede. Si el presidente municipal, la gente de comunicación social, interpone una denuncia por estas personas de que acusan, procede, ¿eh? Lo pueden mandar a un juzgado. Sí, señor. Oiga, venga para acá. ¿Cómo se llama usted? No, pues que me llamo Juan de la Fregada. Venga, siéntese por aquí. Usted dijo que el presidente municipal de tal municipio robó. Venga, siéntese aquí. Díganos cuánto robó. Platíqueme. No, pues es que. No, pues es que me dijeron, no, usted está diciendo. Se nos hace tan fácil, amigos del auditorio, se nos hace tan fácil agarrar una fotografía de una persona y hacerle memes. Si esa persona interpone una denuncia, procede. Sí, sí procede. Y le repito, una sociedad que día a día la vamos perdiendo. Perdemos la capacidad del pudor, la capacidad del respeto, la capacidad del temor a nuestras autoridades, el respeto a las autoridades. Esto que ocurrió allá en el Estado de México, el asesinato de toda una familia. ¿Se imagínense el terror que vivieron? 5 de la tarde se metieron a su casa. Y dice que el móvil para robarlos. Bueno, pues llévense lo que tengan, pero ¿por qué matarlos? Oiga, ahí le va otra. Antes de irme a la pausa, 7:07 a.m. Fue detenido en Puebla un sujeto al que le dicen el amarillo. Se llama Gobén Ulises A.N. Obviamente respetan el apellido por cuestión de los términos de la ley. Le dicen el amarillo o el Gobén. Es señalado como un líder de una célula criminal que está vinculada a los rusos. Fue detenido en Lomas de Angelópolis, Puebla. Así lo informó el Angelópolis, allá en Puebla. Así lo informó el secretario de Seguridad y Protección, Pablito, y Protección Ciudadana. Y precisamente el secretario de Seguridad y Protección Ciudadana, Omar García Harfuch. El amarillo es identificado por las autoridades como uno de los principales, uno de los principales, líder de extorsión, secuestro y privación de la privación ilegal de la libertad, además de homicidio, así como tráfico y distribución de drogas. Así lo señaló Omar García Harfuch. En la operación también fueron detenidos dos personas que, según las autoridades, se desempeñaban como escoltas del presunto líder criminal. Durante el operativo fueron aseguradas armas, drogas y vehículos de lujo. Vamos a escuchar esta joya que dan a conocer el día de ayer los reporteros del Reforma. Venga, Pablito.
4: Goben Ulises N., alias El Amarillo, o El Goben, presunto líder de una célula criminal vinculada con los rusos, fue detenido en Lomas de Angelópolis, Puebla, informó el secretario de Seguridad y Protección Ciudadana, Omar García Harfuch. Durante el operativo en contra de quien es considerado uno de los principales generadores de violencia de Acapulco, Guerrero, fueron aseguradas armas, drogas y vehículos de lujo.
0: Bueno, pues así esta situación. 5 minutos para que marquen las 7 de la mañana, 5 para las 7 de la mañana. Vamos a la pausa y nosotros regresamos ahorita. Cuestión de minutos, va a estar aquí en el estudio Jorge Aldana, presidente municipal de Camargo, para felicitar a Camargo y tema del informe. Regresamos.
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17: Muy buenos días, Meoqui, Julimes, Saucillo, Rosales, Delicias, Camargo, La Cruz, San Francisco de Conchos. Buenos días en región centro-sur. Mañana ligeramente fresca la que tenemos el día de hoy, incluso con algo de humedad en el ambiente esta mañana, producto de las precipitaciones que se presentaron las últimas horas aquí en el centro-sur de Chihuahua. Bien, esta mañana estamos con valores entre 20 a 21 grados centígrados como temperatura mínima. La tarde viene con un moderado calor, ya no tan intenso afortunadamente, si lo comparamos a los días anteriores, apenas estaremos llegando a los 32 a 33 grados centígrados, no más allá de temperatura máxima. A mediodía vamos a estar observando cómo se desarrollan las bandas nubosas, los cúmulos, cumulonimbus también, y tenemos condición de lluvia para el día de hoy en buena parte de la región. Quiero agregarle que sábado y domingo la mañana van a ser igual, ligeramente frescas, y las tardes con algo de calor, le repito, ya no tan intenso. Y también quiero comentarle que tenemos condición de lluvia para sábado y domingo aquí en el centro sur de Chihuahua. Me pregunta por las cuencas, la presa de las Vírgenes, la presa de la Boquilla, por supuesto la cuenca del río Conchos y la del río San Pedro tienen magníficas condiciones para recibir aguaceros en las siguientes 24, 48, 72 horas. Bien. Le deseo que tenga un buen fin de semana y le recuerdo que hoy viernes la temperatura más alta estará cerca de los 32 a 33 grados y le agrego que tenemos condición de lluvia. Un abrazo, buen fin de semana, muy buenos días.

0: Ya son exactamente las 7 de la mañana con 2 minutos, 7 de la mañana con 2 minutos. Miren, amigos, de veras, agradezco yo, créanme. Ay, por favor, Paulito. Sí, porque me va a calentar el coffee acá. Miren, amigos. Es bien importante que todos los funcionarios públicos, todos, pero absolutamente todos, le pidan a la vida que les dé un rayito de luz. Que les dé un rayito de esperanza para que le suba el agua al tinaco. Discúlpenme que lo diga de esta manera. Uno de los temas que la sociedad y que ha sido la bandera política de la Cuarta Transformación, y déjeme le digo que este tema es el que los ha llevado a que gobiernen. Y a mí me queda más que claro, los responsables de que esté gobernando Morena se llama el PRI y el PAN. ¿Sí? ¿Y qué es lo que hace Morena para decir que son todo lo contrario de lo que hace el PRI y el PAN, o lo que hacían el PRI y el PAN a nivel nacional? Ah, pues los abusos. Los abusos. El exceso. Ayer, antier, la presidenta de la República diciendo el mensaje para los de casa y para los que quieran ponerse el saco: estoy en contra de las excentricidades, de la opulencia, de que se aprovechen del gobierno. Mire, me envían una fotografía. No es la primera, ¿eh? No es la primera. Ya es la tercera, yo creo, tercera vez que me llega esta mismas denuncias ciudadanas. Aquí, en la secundaria federal, aquí en la secundaria federal, llega un trabajador o trabajadora del Medichihuahua. Una camioneta que es patrimonio del gobierno del estado. Esta camioneta debe de utilizarse única y exclusivamente para, pues, horario de trabajo. Debe de usarse únicamente para cosas de trabajo. Resulta que esta persona, la unidad número 1425, con placas DV7194-B, dice Medichihuahua, más Chihuahua, más de lo bueno, gobierno del estado, la unidad 1425. Entiendo que esta camioneta es de la Secretaría de Salud aquí en el estado de Chihuahua. Resulta que utiliza el vehículo del gobierno del estado, el vehículo oficial, para un asunto personal. Y lleva a un estudiante, a un alumno de la secundaria federal. Viene y lo trae. Yo le pregunto a usted, ¿usted cree que esta persona de esta camioneta del sector salud paga gasolina de su bolsa? ¿Usted le cree? ¿O qué? ¿Usted cree que en realidad va a meterle dinero bueno al malo? Pues le vamos a hacer una nota periodística. Se la vamos a mandar a Chihuahua Capital, también allá los compañeros de Chihuahua, para que rastreen a esta persona que utiliza el vehículo personal bueno, el vehículo, perdón, más bien dicho, el vehículo del gobierno del estado, de la Secretaría de Salud, del programa MediChihuahua para asuntos personales. Mire qué cínicos, qué descaro, de verdad. Esto es lo que utiliza Morena. Esto es. Miren, nosotros no. Miren, si nosotros llegamos a gobernar, nosotros no vamos a hacer eso. Oiga, ¿qué le puedo decir si las camionetas de obras públicas del gobierno del estado las metieron a la cabalgata? ¿Sí o no, Pablito? Ahí las traían en la cabalgata, haciendo show en un evento no oficial. En un evento donde no andaban checando las carreteras, no andaban checando cómo está la carretera de Camargo a Boquilla o de Boquilla a Camargo. No. Andaban divirtiéndose. Andaban emborrachándose. Andaban bailando. Me han llegado fotografías también de un vehículo de la Junta de Aguas aquí atrás de la deportiva. Oiga, ¿en serio? Yo no sé quién viva aquí por la deportiva. O a lo mejor usted se va a identificar que trabaje en la Junta de Agua, donde trae un vehículo oficial de la Junta de Aguas. En la deportiva, Pablito. Cuente cuántas cuadras son de la deportiva a la Junta de Agua. Hasta a pie me la aviento. ¿Cómo le hacemos? Dígame usted, ¿cómo le hacemos? Me comprometo que ahora que empiece la grilla, que vengan aquí uno a uno o una a una los candidatos y las candidatas, claro que le voy a preguntar sobre ese tema. Claro que le voy a preguntar porque esos vehículos, oiga, ¿qué no es abuso? Porque le voy a decir una cosa. O sea, para que traiga un vehículo, debe tener un puesto alto en la Junta de Agua, o sea, de caché, y de, o sea, más de 20,000 bolas, sí gana. Y aparte con camioneta. Y aparte hay que pagarle la gasolina. Mientras tanto, la raza batallando para pagar los 300 de la... Ayer me mandaba Goyito Chaparro un video... Que se lo voy a, por cierto, se lo voy a mandar ahorita a los amigos de la Junta de Agua, allá a Tony, ¿cómo se llama? A Tony Barraza, en la casa de Goyito Chaparro, saliendo, pero terriblemente mal el servicio del agua. Y eso sí, hay que cobrar el servicio. Entonces, es donde nos preguntamos, oye, ¿batallo yo para pagar? Que los 200, que los 300, que lo que salga. Y ellos... malgastando el dinero. De veras, amigos y amigas. Dice Beto, buen día. Toda la Junta de Agua los traen y no se diga los de presidencia. De hecho, acabo de ver una de la presidencia. Mándeme fotografías. Mándeme la evidencia, por favor. Mándeme la evidencia. Sí. El vehículo oficial. Si lo utilizan para asuntos personales, porque sí, pues voy a andar ahorita alguien de servicios públicos, ya puede andar chambeando, alguien de algún departamento que sí se utilice, pero para trabajar. Oiga, seguramente también usted le ha tocado ver alguna patrulla que van a casa a desayunar, a comer. O de vialidad, que llegan a... ¿Qué está haciendo la...? Es que ahí vive un policía. Ah, está bueno. Y llegan a la casa y horario normal y a desayunar o a comer. La gente los ve. Entiéndalo, la gente los ve. Entonces, pues ahí está. Le repito, gracias amigos y amigas a... si usted ve una unidad... de gobierno municipal, una unidad del gobierno del estado y del gobierno federal en asuntos particulares, tómenle la fotografía y los pueden denunciar. Me dice por acá la señora Ramírez, Beto, deje usted ni siquiera checa la lectura del medidor. ¿Sí? Bueno, pues ahí está el tema, amigos del auditorio. Y muchísimas gracias. Le repito, el número de unidad de esta camioneta de la Secretaría de Salud de aquí del gobierno del estado de Chihuahua es la unidad número 1425. La placa es DV7194 a las antes de las 7 de la mañana, dejando a su niño en la secundaria federal. Qué bonito, ¿no? Oiga, ¿A poco no le da ternura? Qué bonito, ¿no? Luego nos preguntamos por qué crece Morena. Oiga, metiendo las camionetas del gobierno del estado de obras públicas a la cabalgata. Qué ternura, ¿no? Qué bonito, ¿no? Vergüenza deberían de tener. 7:12 a.m. Vamos a la pausa. Volvemos. Aquí más adelante va a estar Jorge Aldana. Vamos a preguntarle también sobre estos temas. Ya venimos.
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4: Oiga, pues ya regresamos, son las 7 de la mañana con 20 minutos, 7:20 de la mañana. Que siga lo bueno para Camargo, 5 años después, mi tremendo Jorge Aldana, ¿cómo estamos? Buenos días.
5: Muy buenos días, Beto, como siempre.
4: Estabas tomándome, ¿no llegaste a la bestia?
5: No, todavía no la hemos podido comprar. No, la realidad es que pues muy contento de estar aquí contigo.
4: Es que le digo que si no ven la camioneta la bestia, esas machuchonas.
5: Esas machuchonas, sí, no, en el gobierno municipal no tenemos de ese tipo de camionetas.
4: Uh-huh. Oye, ¿y tu gente se llevan vehículos particulares, o sea, de la chamba al trabajo?
5: De la chamba, bueno, hay dependencias que sí traen los vehículos.
4: Sí, porque es lo que les decía, por ejemplo, servicios municipales, seguridad pública, obviamente.
5: Seguridad pública, vialidad, protección civil, uh-huh. Pues yo creo que son los que sí tienen ellos que traer un vehículo. Sí,
4: porque están 24 horas en la alerta, ¿no?
5: Así es como servicios municipales. Omar Solís le hablan a la 1 a.m, ahora sí, que está la expoferia, sí. Y pues hay que levantarse.
4: Sí, oye, quiero agradecerle, ayer me enviaron una solicitud los vecinos de Lomas, sí, de la deportiva. Tenían algunos días sin el alumbrado público.
5: Ah, sí, vi.
4: Y me dijo, ¿sabes qué, Beto? Es que andamos, hay un corto ahí muy fuerte, ya lo encontraron. Y anoche me mandaron de agradecimiento a las familias. Precioso, se ve todo alumbrado ahí.
5: Sí, no.
4: Sí, ya andamos. Y le agradecí a Omar,
5: Sí, no, la realidad es que los eléctricos andan, si tú los ves, andan para arriba y para abajo.
4: Había otro corto aquí en el camellón también.
5: En la González Ortega,
4: sí. Ya también lo arreglaron anoche.
5: ¿Sabes qué? Traemos broncas ahí con las variaciones de voltaje. Uh-huh. Yo creo que todos hasta en la casa hemos tenido, sí, algún tema ahí.
4: Uh-huh. ¿Hasta aquí en la radio?
5: Sí, uh-huh. Entonces, con esas variaciones de voltaje, lo que son las fotoceldas hacen corto y, uh-huh, y queman lo que son las tablillas, uh-huh, pero andan restableciendo, andan por todo Camargo, y pues ahí agradecerle a los muchachos de
4: Jorge, ese detalle sí hay que cuidarlo, ¿no? El tema de que los funcionarios no abusen de un patrimonio que es de los camarguenses y que se aprovechen para que vayan al mandado, que vayan a llevar a la esposa al trabajo, a los niños, a pasearse a los filtros en la camioneta oficial, pues no, ¿cómo? O sea, eso es incorrecto, ¿no?
5: Así es. Mira, la mayoría de los directores de nosotros, si te fijas...
4: ¿No se oye bien?
5: Sí.
4: Ah, ¿en el internet?
5: Ah, okay. Hay una disculpa. La mayoría de nuestros directores traen su vehículo personal. Tú puedes ver a Emanuel Cázares con su vehículo personal, uh-huh, Carlita Zagarnaga con su vehículo.
4: ¿La camioneta es tuya?
5: La camioneta, yo traigo mi camioneta, uh-huh, sí. Los muchachos que me acompañan, ellos tienen un vehículo oficial, sí. Ellos llegan a mi domicilio, sí, ahí dejan su camioneta, uh-huh, y ya nos movemos la mayoría de las veces en mi vehículo oficial. Mi camioneta es una camioneta pick-up blanca, no, nada más que a veces se confunde porque la camioneta que traen ellos y la camioneta que traigo yo es muy parecida.
4: Ah, okay.
5: La misma línea, uh-huh, nomás que sí varía poquito el color. Mi esposa trae su camioneta también, uh-huh, o sea, no traemos vehículos oficiales. Cuando hay alguna relevancia, por decir que mi vehículo entra a servicio, sí nos movemos aquí en Camargo con esa unidad, uh-huh, pero la mayoría de las veces ando en mi vehículo y ustedes lo pueden constatar.
4: Uh-huh. Qué bueno, pues es que es muy importante cuidar esto, Jorge, porque luego vemos lo que ya te enseñé en la fotografía de este funcionario de la Secretaría de Salud, llevando al niño a la escuela, en el vehículo, lo que está sucediendo con la Junta de Agua y que la mayoría de sus funcionarios traen vehículo oficial y lo utilizan para asunto personal. Oye, pues, digo, hay que ser un poco conscientes porque, por ejemplo, la Junta de Agua, la gente batallando para pagar 200, 300 pesos y ellos muy a gusto en camionetas del gobierno, o sea, de su dependencia, no se vale, ¿no?
5: Tenemos que ser muy cuidadosos nosotros funcionarios públicos y más.
4: No le pongan tanta crema a los tacos, hombre.
5: Sí, ¿verdad?
4: ¿Sí o no? ¿Sí o no? O sea, de veras, no sean cremosos, hombre. No sean exuberantes. Bájense de... Oye, te oigo. Oye, por ejemplo, esta muchacha aquí en la deportiva que acaba de entrar, debe andar ganando 30 mil pesos. O sea... no abusen, no se salgan del carril, ¿no?
5: Y la realidad es que la mayoría de los que estamos ahí, pues tenemos nuestro vehículo. Pues
4: aquí en Camargo todos llegamos en 3 minutos, 5 minutos.
5: Así es, y todos nos conocemos.
4: Sí, hombre, sí.
5: Entonces, era como una vez me decían, es que usted anda en un vehículo oficial. Le digo, mire,
4: todos... ¿Te han dado carrilla?
5: Sí, sí, me han dado carrilla. Uh-huh. Me han dado carrilla con ese tema. Le digo, la realidad es... Y una vez me dijeron, es que usted trae un vehículo de lujo. Le digo, a ver... Le digo, la realidad es que aquí en Camargo todos nos conocemos.
4: Sí.
5: Y la realidad, yo siempre he traído camionetas pick-up. Siempre, porque mi trabajo, que es el rancho, sí, donde lo exige. Uh-huh. Y siempre he tenido vehículo. Entonces, le digo, yo no tengo ningún problema. Uh-huh. De hecho, la primera camioneta, una Ford Lobo, con la que entré al gobierno,
4: sí,
5: se me descompuso en el gobierno.
4: Chambeando.
5: Uh-huh. Entonces, y la mayoría de los que me acompañan saben que esto es verdad. Entonces, uh-huh, ahora mi vehículo, pues es un vehículo personal que lo utilizo también para funciones de gobierno. ¿Por qué? Porque a veces ando en funciones fuera de lo que son las 3 de la tarde. Por decir un ejemplo, voy a la feria en la tarde, pero primero voy al rancho. Entonces, por eso me voy en mi vehículo, uh-huh, para no tener ningún problema. Y cuido mucho que no se preste a malas interpretaciones.
4: Pues qué bueno, Jorge, con ese ejemplo, porque a la raza le gusta eso, a la gente le gusta.
5: Y te puedo decir, uh-huh, la mayoría de los directores trae su vehículo personal.
4: Qué bueno.
5: La mayoría, uh-huh, trae, y tú puedes pasar por la tarde, y de hecho tenemos hasta asignados ya, uh-huh, los espacios ahí en Presidencia Municipal, y por lo mismo lo hicimos, uh-huh, para que los vehículos que son de propiedad municipal tengan su espacio amarillo y vienen marcado con las placas del vehículo.
4: Sí, sí, sí.
5: Para que tengan que estar ahí.
4: Oye, Jorge, a mí me tocó narrar de un presidente.

0: Que así se es. Gasta menos y de ese dinero pues se utiliza para la sociedad, ¿no?
1: Así es, así es.
0: Pues porque vamos a entrar en materia, 5 años de resultados. ¿Por qué 5 años lo sumas con los del primer?
1: Hacemos un recuento de todo lo que hemos logrado, okay. Pero la realidad es que en este informe y lo que vamos a estar platicando.
0: O sea, es el segundo año, ¿no?
1: Es el segundo año, uh-huh. Así es. Pero todo lo que son cifras o resultados son solamente de este último año de gobierno.
0: Sí.
1: Si nos agarráramos a hacer todo el recuento de estos años, estaríamos hablando de más de 400,000 metros cuadrados de pavimentación, de más de 40 unidades de policía entregada. Pero
0: En los cinco años.
1: Uh-huh. Pero vamos a hablar de que en este año en diferentes temas o en diferentes ejes de gobierno
0: sí.
1: Hemos logrado muchas cosas. Un eje muy importante que es el tema de la seguridad. Y yo creo que la mayoría lo hemos visto porque Camargo goza de seguridad, de tranquilidad. Y lo podemos comparar con un Ciudad Juárez, que es un tema muy complicado, uh-huh. Donde la ciudadanía no puede salir después de las 12 de la noche o la 1, o que te llegan a tu negocio y te quieren cobrar un tema de extorsión. Aquí en Camargo, ¿no? Aquí podemos salir, estar en tranquilidad, ir a la Expoferia Santa Rosalía y regresar a las 2 de la mañana o a la 1 de la mañana caminando a nuestro domicilio, uh-huh. Y no vas a tener ningún problema. Y esto es gracias a las acciones que hemos logrado, gracias también a los elementos de seguridad pública que se han seguido capacitando. Decirles que en este último año hemos hecho una inversión de más de 13 millones de pesos, donde se han entregado 12 unidades nuevas para Policía Municipal y Vialidad, uh-huh. 9 cuatrimotos de último modelo, más de 200 uniformes. Los hemos equipado también con drones, también para que puedan estar ellos monitoreando. Uh-huh. Y también se entregó una unidad cisterna para lo que es bomberos y protección civil.
0: Okay.
1: Entonces, con esto podemos decir que en tema de seguridad estamos cumpliendo.
0: Ahora, ese tema me parece muy relevante, Jorge. El que haya seguridad en un municipio significa que la gente puede invertir.
1: Así es.
0: ¿Se están dando las cosas?
1: Se están dando las cosas.
0: O sea, ¿por qué no? Por ejemplo, yo no, un empresario, por ejemplo, si yo fuera empresario, yo no invertiría para nada en Michoacán o en Mazatlán, Sinaloa.
1: No, pues porque
0: o en...
1: sabes que te van a extorsionar, te van a cobrar piso, uh-huh. No va a haber, ahora sí, esto de que hablamos de la economía circulante. Uh-huh. Y tú puedes ver y puedes voltear para todas las principales avenidas de nuestro municipio. Aquí uh-huh. mismo en el Boulevard de la
0: sí,
1: Fama.
0: Sí, sí, sí, sí.
1: Ya estamos viendo uh-huh. una nueva franquicia que se va a estar instalando. Uh-huh. No es que no nos han dado ahora sí la venia para poder soltar el nombre,
0: okay.
1: Pero ya se compró el terreno para una nueva tienda de conveniencia aquí en nuestro municipio.
0: Pero son dos áreas, ¿no? ¿No saben qué va a caer enfrente de la secundaria?
1: Enfrente de la secundaria es una ampliación de una bodega.
0: Ah, ok.
1: Es una ampliación de una bodega y luego acaba
0: de
1: estar una
0: de los que están enseguida, yo creo, ¿no?
1: Así es.
0: Ah, muy bien.
1: Así es, así es.
0: Pero significa trabajo, ¿no?
1: Sí, significa trabajo.
0: Para más gente.
1: Así es, más planeación. Uh-huh. Pues tú puedes ver lo que es la Avenida Juárez también, diferentes franquicias que se están instalando. Uh-huh. La maquiladora Levington, que también hizo una ampliación que le agradezco ahí mucho a todo el personal que nos
0: hizo.
1: O
0: sea, ese es un buen punto porque mientras tanto en Ciudad Juárez se están cerrando.
1: Sí, mientras en otros municipios sí. Cierran, aquí estamos atrayendo inversión, uh-huh. inversión privada. Uh-huh. Y eso quiere decir pues que las cosas están haciendo bien.
0: Pero perdón, Jorge, y en el tema de los medianos, empresarios pequeños, sigue.
1: Uh-huh. Mira, nosotros lo medimos porque anteriormente los jóvenes se iban a otro municipio uh-huh. a invertir. Si te fijas, ya muchos de los jóvenes o de los hijos de empresarios de aquí del municipio uh-huh. o de las personas que quieren emprender, ya le están apostando a Camargo.
0: Okay.
1: Ya le están apostando a Camargo desde el tema del procesamiento de productos primarios, que es el chile chipotle, la nuez. Ya tenemos varios productores aquí de nuez que están descascarando, que están comercializando, que están ahora sí haciendo un producto secundario desde nueces confitadas, ahora nueces enchiladas, salsas con nuez. Una muestra es el Festival del Chipotle, que vemos más de 100 stands uh-huh. de diferentes.
0: Ya es por estos tiempos, ¿no? ¿Cuándo es?
1: Ya en octubre. Ya en un mes uh-huh. estaremos ahí con el Festival del Chipotle uh-huh. y que vemos más de 70, 80 stands de diferentes productores solamente uh-huh. de aquí en nuestro municipio.
0: Pues mira, yo lo veo como que esta Feria del Chipotle le va a ganar en su momento a la Feria Santa Rosalía, ¿eh?
1: Sí.
0: De veras.
1: Y fíjate que nos quedó ahora este último año muy padre. porque lo cambiamos al estadio Alonso Ronquillo.
0: El año pasado trajeron a 8 segundos, ¿no? Sí, así, o sea, es. Oye, estamos hablando de ya de nivel.
1: Sí, sí, sí.
0: Y este lleno, lleno.
1: Y este uh-huh. año se prepara que sean más de 120 stands, o sea, estaríamos uh-huh. con 40 stands más, uh-huh. Con un elenco todavía mucho más grande.

0: Ahí agradecerle mucho al gobierno del estado y a la Secretaría de Desarrollo Humano, que también nos va a estar apoyando, de Secretaría de Desarrollo Rural, a la Secretaría de Cultura, porque hacemos una sinergia, la de turismo, perdón, también, porque en 3 días tuvimos alrededor de 20,000 visitantes en lo que es el Festival del Chipotle. Y no solamente personas de Camargo,
1: Sí.
0: Personas de Ciudad Juárez, de Nuevo Grandes, de Casas Grandes, de Jiménez, de Chihuahua, de Delicias, de Cuauhtémoc, que ya el Festival del Chipotle ya en esta cuarta edición ha dejado muy buen sabor de boca, y pues esperamos que esto siga, porque no es solamente el Festival de Chipotle, sino es las personas que vienen, se hospedan aquí en Camargo,
1: sí.
0: personas que van al restaurante y compran, las personas que van y después del festival se quedan 1 o 2 días más y van a nuestros vecinos municipios como es San Francisco de Conchos. Entonces es lo que le podamos invertir se multiplica por 10, porque es una derrama muy importante.
1: Sí. Dice Raúl Guerrero, quien es gerente de Oxxos, dice: saludos a Jorge Beto, muy buen trabajo, gran apoyo a los empresarios.
0: Así es. No, un saludote a mi Raúl. Ahí nos va a apoyar ahí. Bueno, nos va a apoyar con unas lámparas ahí para el campo del viejo Pérez.
1: Ah, órale.
0: Entonces ahí agradecerle.
1: Una pregunta, Jorge. ¿Hay trabajo en Camargo?
0: Sí, sí hay trabajo.
1: Nosotros generalmente hacemos una. Cuando nosotros notamos que algo está sucediendo y pasa, por ejemplo, mucho, sube el delito de robo a casa-habitación, pero particularmente cuando se va acercando el invierno.
0: Así es.
1: Porque baja la chamba y bueno, ok. Pero en este momento en Camargo no trabaja el que no quiere o hay falta de empleo.
0: No, la realidad es que si tú platicas...
1: ¿Cómo lo miden? ¿Cómo?
0: Nosotros hemos platicado y hemos hecho una medición ahí con los gerentes de algunas maquiladoras. Y el tema es que traen mucha rotación. Y la rotación es cuando empieza el tiempo, la cosecha de la nuez. Entonces, por decir, Contec está contratando, Levington está contratando. Y tenemos una bolsa de empleo que decirles a todos los que anden buscando empleo, que se acerquen ahí a la Dirección de Desarrollo Económico, y ahí los pueden estar dirigiendo a diferentes empresas. Acabamos de dirigir personas a lo que va a ser la franquicia esta nueva para pizzas, que ya muy pronto va a estar abriendo, que ya están en temas de capacitación, ya está toda la infraestructura, pero sí hay trabajo y hay trabajo mejor remunerado. De hecho, la ampliación de Levington es un tema más técnico, más técnico, y que ahora sí la remuneración económica es mucho mayor a lo de un trabajador de línea.
1: Perfecto. Vamos a una pausa, Jorge.
0: Claro que sí.
1: Y vamos a regresar con, si me permites, Jorge, que se va a informar sobre el tema que es, creo que es lo único que hablan en las redes sociales, que las calles están hechas garras, que no se pavimenta, que esto, que el otro. No puedes anunciar un programa porque, y las calles, y las...
0: Así es.
1: Regresamos con eso, ¿no?
0: Luego.
1: Ok, 7:33, vamos a la pausa y regresamos. El informe de gobierno es el próximo jueves.
0: El próximo jueves, 10 de septiembre, perdón, a las 7:00 p.m, ahí en el Auditorio Municipal Camargo.
1: Órale, pues vamos a la pausa y regresamos.
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0: Oiga, pues nosotros ya regresamos, 7:38 a.m. El tema, Jorge, ¿qué se va a informar? La situación de las calles, de los baches, todo ello, este año tan complicado. Pues yo lo he dicho, Jorge, que lamentablemente te tocó, a ti te tronó la bomba, el tema de una herencia. Pues iba a ser a ti o iba a ser a otro presidente municipal ese tema, ¿sí o no?
1: No, es un tema de falta de mantenimiento preventivo,
0: ¿sí o no? O sea,
1: y correctivo, así es.
0: Esa es la verdad de las cosas, ¿no?
1: Sí, sí, sí, la realidad, y yo lo he platicado porque lo platicaba la última vez con los comerciantes del centro.
0: Sí.
1: Y me decían, es que las calles, le digo, a ver, la mayoría de las calles tiene de 35 a 40 años y la vida útil de una calle no es esa. Uh-huh. O sea, y para que llegue a 30 años tienes que hacer un mantenimiento preventivo y correctivo, como lo hacen en muchas partes, y también desgraciadamente es la falta o la reducción de presupuesto que ha hecho el gobierno federal a diferentes programas que se han quitado, pero te puedo decir con números que a pesar de la reducción de recursos, que a pesar de la falta de, ahora sí, de aporte o de empate de recursos por parte del gobierno federal, hemos hecho más pavimentación que cualquier otra administración.
0: Cualquiera que está escuchando ahorita diría, no es cierto.
1: Y se lo podemos demostrar con números. Estamos hablando de casi 400,000 metros cuadrados de carpeta asfáltica. Aparte de toda la obra pública que hemos hecho en diferentes espacios, como lo son escuelas, como son la rehabilitación de deportivas, y sobre todo de espacios públicos. Entonces,
0: híjole, pero es que yo lo he comentado aquí, Jorge. A ver, si se aprovechara más lana para meterlo más a las calles, estaría afectando, por ejemplo, otros programas de ayuda como el deporte,
1: obra como social, los juegos CONADE, como los apoyos que diariamente se tienen que dar en apoyos de alimentación, en apoyos para servicio médico, que también ayudamos mucho.
0: Que a lo mejor son obras que a lo mejor no se ven.
1: Que no se ven, pero que se sienten
0: sí,
1: mucho.
0: Sí, o sea, a los ojos de primera mano, Jorge, a bote pronto, usted no me dejará mentir, amigos del auditorio. Juzgamos, pues es que mira, está mal hecho el gobierno, pues mira las calles. O sea, las calles como que marcan un referente de un bueno o mal gobierno.
1: No, lo que pasa es que diariamente pues transitamos por Camargo, ¿eh? Pero es como lo hemos dicho, nosotros empezamos con una planeación y muy, muy sencillo lo podíamos haber hecho, habernos agarrado a pavimentar cuadras y haber dicho, llevamos 250 calles o 300 calles, pero si te fijas, y lo puedo decir porque aquí lo traigo con números y señalado con cada calle que hemos hecho, te puedo decir que avanzamos en lo que es la avenida Benito Juárez en su primera etapa, 8,930 metros cuadrados, la Centenario en su primera etapa, 10,930 metros cuadrados, lo que es la Luis Héctor Álvarez, también esa sí fue, ahora sí, de pico a cola, como se dice, la Centenario en su segunda etapa, 4,600 metros, la avenida Pablo Ginter, 21,329 metros cuadrados, la avenida Centenario ahí en lo que es el crucero, 749 metros, el crucero de Centenario de Agustín Melgar, 900 metros, la Francisco Márquez, que también le dimos una primera etapa, 4,723 metros, la otra etapa en lo que es la calle Centenario entre Francisco Sarabia y Agustín Melgar, 5,459 metros. La segunda etapa en la Francisco Márquez, 1,900 metros. La calle Jesús García con 4,785 metros. La calle Gonzalo L. Carrasco con 4,860 metros. La calle Niños Héroes, 1,672 metros. La calle Luis Jaramillo, 1,028 metros. La calle Gallo de Oro, 2,731 metros. La calle Camargo, 2,208 metros. La calle Genovevo de la U con 1,080 metros. La calle Zafrán con 2,232 metros. La calle 20 de Noviembre con 2,790 metros. La Vicente Guerrero con 1,827 metros. Y esa también le metimos el tema de agua potable y drenaje. La calle Carrizal con 380 metros. La calle Comofort con casi 3,000 metros. La calle Manuel Doblado en su crucero con concreto hidráulico, 539 metros.
0: Está la 212, ¿no?
1: Así es, donde está la 212. Ahí la calle Venustiano Carranza, que fue así, fue completa, 25,194 metros. La calle Allende con 3,545 metros. la calle Colón con 3,683 metros, que esa nos la hicieron pavimentar dos veces. La calle División del Norte, 18,574 metros. La calle Vicente Guerrero en su segunda parte, 3,462 metros. La calle Abasolo, de lo que es la calle Centenario a lo que es la calle Independencia, 2,178 metros. La calle Independencia, 6,883 metros. La calle Comofort, 2,306 metros. La calle Ojinaga, 4,174 metros. La calle Pino Suárez, 5,266 metros. El crucero en la Agustín Melgar y Francisco Villa, 200 metros cuadrados de concreto hidráulico. La calle Tomillo, que lo conocemos como Juventud, 6,390 metros. La calle Jiménez, 3,114 metros. La Doctor Casusa, 1,134 metros. Uh-huh. La calle Jiménez, 2,916 metros. Bueno, aquí viene la Luis H. Álvarez, 93,238 metros. Y la calle González Ortega, 105,000 metros. Entonces, correcto, estamos hablando
0: ¿en total?
1: De 380,602 metros cuadrados de pavimentación en solamente 5 años. Y esto se los podemos pasar con mucho gusto y podemos comparar con cualquier otro gobierno que haya estado antes de nosotros.
0: Uh-huh. ¿Qué viene en este tema, Jorge? Obviamente, pues estarían faltando pues muchas calles, pero particularmente el tema el tema de los baches.
1: Mira, traemos, en próximos días estaremos arrancando un tema de planeación que hicimos en lugares muy puntuales. Uh-huh. Y que la mayoría de las veces decimos, híjole, ya lo bacharon y volvió a llover y como si fuera epidemia volvieron a salir.
0: Sí, sí.
1: Vamos a hacer 17 tramos en diferentes puntos de la ciudad. Aparte de estos 17 tramos, viene lo que es la calle Abasolo, de lo que es la calle Centenario a lo que es la calle Colón completa.
0: Hasta el kinder.
1: Hasta el kinder, hasta el 2030. Y luego de ahí nos estaremos pasando a lo que es la calle Agustín Melgar, con una inversión superior a los casi 13 millones de pesos, donde vendrá con pavimentación de casi más de 1 kilómetro. Uh-huh. Y con agua potable y drenaje. Entonces, uh-huh, con esto estaríamos sumando todavía mucho más metros para poner todavía la vara más alta y que la gente se siga acostumbrando a lo bueno.
0: El tema del combate, Jorge, a las zanjas, tanto de la Junta de Agua o las que están a cargo del gobierno municipal, ese también podría ser un programa.
1: Sí, traemos un programa.
0: Porque la verdad es que, bueno, deja mucho que desear, aparte del pésimo trabajo de la Junta de Agua en cuando, ¿cómo le llaman? Sanean. Pésimo, pésimo, pésimo el trabajo. O sea, es una, de veras, parece que ahí dejan la marca para toda la vida de un pésimo trabajo. ¿Cómo coordinar esto? ¿Cómo sacar adelante esta situación? Sí,
1: mira, traemos nosotros un programa que se llama Tache Cada Bache. Uh-huh. Ahí la gente de Obras Públicas, Manuel, Arqui Caro, bueno, Julio ya no está ya, uh-huh, pero está otro joven, un topógrafo, que son los que llevan la planeación, uh-huh, ahí del tema del bacheo. Ellos esperan que les mande la Junta de Aguas diferentes zanjas o algunas cuestiones. También de servicios municipales nos pasan algunas zanjas y las vamos haciendo en temas de planeación. Uh-huh. Vamos avanzando rápido. Yo sé que hay mucha necesidad en este tema. No somos omisos, pero sí traemos para terminar de aquí a diciembre una inversión, yo creo que superior a los 3 millones de pesos para poder seguirle dando al tema del bacheo.
0: ¿Y cómo le haces, Jorge? ¿Te das un rol por las colonias? ¿Cómo, o sea, de ti para exigirles a los de...?
1: Sí, de hecho, hace...
0: Es de Obras Públicas, ¿verdad?
1: Sí, es de Obras Públicas. Hace 2 días hicimos un recorrido por diferentes calles de Camargo, uh-huh, que traemos ahí muy detectadas. Te puedo decir que marcamos, vamos a sacar 4 cuadrillas para Camargo, ahorita traemos 2, uh-huh, vamos a traer 4. Una va a estar específicamente solamente en el centro de la ciudad, que ya luego cuadreamos, es un sector. La segunda cuadrilla va a estar con una planeación ya muy puntual de calle por calle, porque anteriormente traíamos una cuadrilla que era, oye, traemos un bache muy puntual, y la gente nos decía, bueno, oye, ya bachaste este bache y te brincaste uno. Uh-huh. Pero era así los reportes muy señalados que nos hacían a través de la aplicación, porque traíamos un tiempo de respuesta. Entonces, vamos a traer esa cuadrilla solamente en el centro, una cuadrilla para baches muy puntuales y 2 cuadrillas para un tema ya de ir barriendo todo lo que es el municipio.
0: Correcto. Hay un tema, Jorge, si me permites y aprovechar esta oportunidad, porque de alguna manera nosotros nos convertimos que la gente no tiene la oportunidad de preguntarte.
1: Sí.
0: Temas por ejemplo, de obras importantes, el polideportivo.
1: Sí.
0: Entiendo que eso no se va a informar, o sí, porque son proyectos a futuro, ¿no?
1: No, vamos a decir cómo vamos.
0: Okay.
1: Pero no vamos a hablar de números, uh-huh, o de ya que está la obra entregada,
0: sí,
1: porque
0: pues sí,
1: todavía no podemos hacer eso.
0: No, sería una burla para la... Oh, aquel,
1: no, pues, o sea, no, no, uh-huh, la realidad es que sí vamos a platicar de él, de lo, uh-huh, que va a llevar, de lo que va a hacer el polideportivo, uh-huh, de lo que estamos haciendo en el parque infantil. ¿Por qué? Porque es una obra que mucha gente está esperando. Uh-huh. La del parque infantil es una obra que nos pidieron desde el 2021, que estábamos en campaña.
0: Sí.
1: Y que yo le decía a la gobernadora hace muy poco tiempo. Le decía, gobernadora, es un tema que nos,
0: sí,
1: comprometimos,
0: sí. Sí,
1: y que,
0: claro,
1: tenemos que cumplir.
0: Sí,
1: entonces, pero sí lo vamos a...
0: Por ejemplo,
1: a platicar.
0: Pero los proyectos del presupuesto participativo que... entiendo que todas las obras ya se entregaron, ¿no?
1: Sí, ya se entregaron. De hecho, bueno, nos falta, tengo entendido que ya solamente en tema, uh-huh, administrativo ya está, uh-huh, todo, pero ya en tema de ir ahora sí, sí arrancar por temas,
0: okay,
1: de agenda, solamente, uh-huh, un
0: en
1: salón
0: de, en el tema de obra pública, Jorge, ya terminadas, ya entregadas y en las diferentes escuelas, en los deportivos, con sus campos sintéticos y todo eso, créeme que ha sido tema de entre la raza, por ejemplo, de mi generación que nos acoplamos. Y hemos platicado, oye, ¿te acuerdas que poníamos un bote en el poste? Era nuestra cancha. O en el barrio poner las piedras y vacilar era nuestra cancha. Hoy los jóvenes, los chavitos, ya tienen otra perspectiva. Y cambia tu manera, ¿sí?, de pensar. Pero bueno, a lo que voy. ¿Hay necesidad de hacer tranza, Jorge, de robar, de desaparecer sillas? El tema de, temas tan, tan absurdos. Sí me entiendo lo que trataste de decir, ¿no?
1: Lo que pasa es que en eso están acostumbrados y piensan que somos iguales. Mm. Esa es la realidad. No sé si te acuerdas cuando hicieron o remodelaron el Parque Lineal y el adoquín desapareció.
0: Ah, no, sí. No,
1: o cuando desaparecieron las bancas.
0: Las bancas, sí, sí.
1: Ustedes pueden ir a revisar el rancho de un servidor, uh-huh, y no va a haber un solo, uh-huh, tornillo que sea
0: ni el de Dago.
1: Ni en el de Dago.
0: ¿Cómo se llama el rancho de Dago?
1: Ay, la viuda.
0: La viuda.
1: Sí. Entonces, no hay nada del, uh-huh, gobierno municipal. Eso con mucho gusto los puedo invitar. Uh-huh. Mi rancho sigue igual de como cuando ya en el 2021 me retiré poquito de él. Uh-huh. No tenemos esa necesidad. Yo creo que ellos sí lo hacían, pensando.
0: En la casa del Inge Cázares no está ahí una de las tazas.
1: Tampoco, no, yo creo
0: acá en la casa de Jera. No, Jera, no te vas a hacer tú una taza. No.
1: No, yo creo que como ellos... Ellos así se acostumbraban a trabajar, yo creo que así se quedaron, o esa es la forma de trabajar, uh-huh, de ellos.
0: Todo eso se va a informar.
1: Todo eso se va a informar, sí. Uh-huh. Y lo que pasa es que también es mucho la falta de capacidad de la persona para poder fiscalizar. Uh-huh. Yo creo que, y lo decía muy bien el ingeniero.
0: Bueno, no particularmente hablando de esta persona, sino, sí, ya ves en las redes sociales.
1: Ah, no.
0: Que, no, pues ahí está, por eso la tranza, por eso las, yo lo comentaba ahorita que... Híjole, ¿con qué ligereza la gente comenta, ¿no?
1: No, ayer lo veíamos, y Jere y yo estábamos viendo la transmisión que estamos haciendo en la iglesia de Santa Rosalía, uh-huh, y vemos la falta de ética también muchas de las veces, porque ya las redes sociales hemos perdido ahora sí el,
0: sí,
1: sentido, sí, de lo que debería,
0: sí, sí,
1: de ser, ¿verdad?
0: Sí, se vuelve como una válvula de escape.
1: Sí.
0: De la...
1: uh-huh. Entonces, nosotros... Yo le digo a mi esposa, porque a veces me dice, ¿ya viste lo que pusieron? Le digo, tenemos que tener mucha madurez.
0: Sí, ¿no?
1: Le digo, no leas, no te enfrasques, no te envuelvas en ese tipo de cosas. Uh-huh. Tenemos que ser muy inteligentes, porque nosotros tenemos que dejar una huella muy grande en Camargo para que la gente recuerde lo que hizo el presidente municipal, Jorge Aldana. Recuerde lo que hizo el equipo de Jorge Aldana, porque en la última reunión que tenía con ellos les decía, a ver, ¿cuáles obras hemos hecho? Y empezaron a decir... tal, le digo, siéntanse orgullosos de lo que hemos logrado, de lo que hemos hecho, porque muchos presidentes dijeron que lo querían hacer y no lo hicieron, y, uh-huh, ese es su coraje,
0: sí.
1: Entonces, desgraciadamente, si no tienes el valor, no tienes los pantalones para tomar decisiones, uh-huh, pues mejor retírate, pues es como cuando dijeron, uh-huh, que de las lámparas, es que yo lo quise hacer, bueno, ¿por qué no lo hiciste?
0: Sí.
1: Es que lo del sindicato yo lo analicé y yo saqué y no me daba. Pues, ¿por qué no te daba? Si a nosotros nos dio. Lo que falta es que falta de empatía, falta de querer dejar un mejor Camargo. Yo vivo aquí, seguiré viviendo aquí y voy a dejar la vara muy alta. Y el equipo de presidencia municipal, que somos más de 500 personas, estamos muy orgullosos de lo que estamos haciendo. Y eso es lo que vamos a hacer ahora en este informe.
0: Uh-huh. El próximo año, que será el último año, Jorge, ¿qué viene para Camargo? ¿Qué te gustaría para Camargo? Mira, te doy aquí lo que la raza platica. Por ejemplo, dicen, ya no cabemos en el súper. Oye, ¿por qué no traer un Walmart? ¿Por qué no traer algo más agresivo? Digo, ¿no te molestas a ti cuando dicen, es que Camargo es un ranchito? ¿No te molesta? Tiene como ser primera autoridad. ¿Qué viene para Camargo? ¿Qué te gustaría?
1: Lo que pasa es que las anteriores administraciones así nos oye, yo me acuerdo un informe que llegaron y repartieron, no, ni para qué digo, pero bueno, vienen cosas muy buenas para Camargo, te puedo decir, viene otro centro comercial para Camargo, ya hicieron la compra ahí enseguida de la, donde está el cine, ahí.
0: Ah, ok.
1: Ese terreno.
0: En ya, el, al punto se llama, ¿y no, verdad? No
1: recuerdo cómo se llama.
0: ¿Cómo se llama esa área?
1: No recuerdo cómo se llama, pero ahí es en Luis Chálvarez. Ahí estamos esperando que nos den la autorización para poderles decir ahí. Ya vamos.
0: Pues una pista.
1: Pues van a poder ir a hacer sus compras y muy contentos. Yo creo que ya no vamos a estar batallando por, ahora sí, por los lugares de estacionamiento, porque siempre damos vueltas y vueltas y vueltas y los, y hasta para estacionarte.
0: Pero sería otra sucursal de lo mismo.
1: Así es, sería otra sucursal de lo mismo. Uh-huh. Tenemos que tener mucho respeto. Porque,
0: sí, claro.
1: Porque son temas de planeación y de inversión y queremos que llegue, pero ya está muy avanzado este tema. Uh-huh. Vienen otra gasolinera, vienen más franquicias para Camargo. Vienen muy buenas cosas. Hemos hecho una planeación y una estructuración con empresarios para que le inviertan a Camargo. Y eso es como lo platicamos ahorita, a base de todo lo que se ha logrado en estos 5 años.
0: Correcto. ¿Vas a continuar con el mismo gabinete, Jorge, para el cierre de año?
1: Sí.
0: ¿Qué es lo que viene para, qué exigencias, qué viene para tu equipo?
1: Sí, miren, bueno, el gabinete, el que la riega se va. Ese sí, no podemos nosotros sostener a alguien que haga las cosas mal. Por lo pronto todos estamos trabajando a marchas forzadas. Cuando se ve así como que se empieza a detener el tren, levantamos armas y vámonos a arrancar más. Si el presidente municipal termina a las 11, 12 de la noche, los demás tienen que terminar a las 11, 12 de la noche. Yo creo que eso es, ellos ya lo saben. Entonces el mensaje para todos ellos es el 110% tenemos que darlo de aquí a cerrar. ¿Por qué? Porque queremos que todos estén orgullosos de lo que vamos a lograr. Yo tengo un compromiso muy grande con mi papá, que ya no está ahí, que te puedo decir que todos los días me marcaba para, oye, ¿qué estás haciendo? ¿Cómo vamos? ¿Cómo esto?
0: ¿Ya tienes al otro, a Dago? También no, marca personal.
1: Sí, me trae Dago, hijo, ¿qué te puedo decir? Ahora con el que se aventó con los baños ahí en el campo del Tochito, que nos unió a todo el equipo de presidencia municipal, porque esos baños no fueron con recursos municipales, que quede muy claro, fue la aportación de muchos amigos personales de gobierno.
0: Ah,
1: y
0: órale.
1: Fue mucho también.
0: ¿Los baños del Tochito?
1: Del Tochito.
0: ¡Órale! Eso no sabía, pensé que era de...
1: No, fue un tema que Dago lo agarró, Dago, mi tío, y dijo, tenemos que hacer unos baños. A él le encantó el campo ahí en la zona, en San Sebastián, y dijo, tenemos que hacer unos baños. Habló con el comité dio una aportación, habló con todos los funcionarios de gobierno municipal, dimos una aportación también nosotros, habló con algunos amigos de gobierno del estado que están en Chihuahua, con algunos que sí quisieron aportar de aquí de gobierno del estado, de aquí de Camargo, que Dorita también ahí de Catech aportó también para los baños, pero fueron puros amigos.
0: Ok, qué padre.
1: Y la verdad, puedes irlos a ver y están...
0: No, y luego lujo, he visto que a veces mete de agua a sus trabajadores que andan limpiando los camellones.
1: Sí,
0: oye, ahorita que hablabas de tu papá, en paz descanse, recuerdo, no sé, te había platicado, íbamos a jugar la final del equipo de Casa Aldana. Yo tenía 15 años, iba para los 16 años chavito, pero nos dio Dago la oportunidad de jugar la primera cuando el nivel de básquet estaba, olvídate. Y nos citó Dago en la casa de los papás, ¿no?
1: Sí, la como
0: bueno, pues ahí donde. Sí. Y yo paso por el gimnasio y veo mucha gente antes donde está ahorita los ómnibus, había una,
1: la Tuché.
0: Y había un chorro de gente ahí en la esquina, así, mucha gente. Y yo pasé, pues, porque íbamos a, y nos quedamos de ver con Dago, porque nos iba a dar unos uniformes nuevos, entramos ahí, mi padre. Y y estaba tu papá en la banqueta, y ¿qué pasó, Betty? Y yo, ¿qué onda? ¿Qué pasó, Doc? Y luego le digo, oye, ¿qué sabe qué hay ahí en la esquina ahí del gimnasio? Y luego se las cubre y me dice, ah, ¿qué, Beto? Pues van a entrar al juego. O sea, pues, ¿sí? Yo no.
1: Es que me acuerdo en ese gimnasio se ponía a reventar. Sí, ¿verdad? Sí, era sí, algo, sí. Algo que te ponía, te enchinaba la piel. Y la realidad es que Dago siempre trajo equipos.
0: Sí, siempre. De hombres y muy bueno para el básquet.
1: Muy bueno para el básquet. Sí, béisbol, muy buen deportista. Y la realidad, muy buena persona, yo creo que te puedo decir.
0: Y con ese tema, Jorge, conociendo obviamente las bases, hay necesidad de vuelvo con, insisto en este tema, que hacen o quieren pretender hacer que es un gobierno que no da información, que esconde facturas, que esconde notas, que pues obviamente, pues los que leemos la ahora sí que la lectura política, entendemos que es otra intención, sí. Pero ahora la raza que no lo ve así.
1: O a lo mejor los que no nos conocen, miren, yo sí quiero dejar muy en claro, primero el que tenga algo en contra o que tenga evidencias que denuncie, ese yo creo que debe ser un tema muy puntual. Segundo, yo vengo de una familia que siempre ha trabajado, que siempre ha trabajado, tanto la familia Aguilar, por parte de mi mamá, que siempre...
0: Que tuve la oportunidad de entrevistarla cuando fue diputada.
1: Sí, y...
0: Belia, ¿no?
1: Belia Aguilar, que mi abuelo fue Ramón Aguilar Flores, y lo digo aquí porque con mucho orgullo, una persona que vino también desde abajo y logró muchas cosas, y que fue una persona muy querida para Camargo, que fue el primer camarguense sembrando cebollas aquí en el municipio.
0: ¡Órale!
1: Y que eso logró hacer un detonante, un exponencial aquí en nuestro municipio, y que siempre han sido trabajadores. Por el lado de mi papá, pues mi abuelo Amadeo, que muchos lo conocen, que trabajó en la fábrica de textiles, que tuvo la cantina ahí en el centro, que tuvieron la tienda de ropa. Siempre han sido personas que han trabajado en el tema, también en el tema de los nogales. Entonces, ese es el valor que nosotros tenemos, el valor de la dedicación, del esfuerzo, y de lo que es de nosotros, y lo que no es de nosotros no lo tenemos que tomar. Entonces, siempre hemos sido trabajadores. Yo siempre he sido trabajador. Muchos todavía recuerdan cuando mi papá consultaba ahí en donde teníamos el lavado, y me iba con la familia Aguilera a embolsar, a empacar ahí la gente que llegaba a comprar ahí el mandado, ahí me ponía a trabajar. Los que me conocen saben que desde chico he andado en el rancho también. Entonces, ese es el valor del esfuerzo que tenemos. No tenemos la necesidad de tomar un peso ajeno. Eso ténganlo bien seguro. Y lo vuelvo a repetir, el que tenga algo que denuncie, y si hay algo, sin ningún problema que las autoridades deslinden. Yo lo digo aquí, fuerte, claro, afuera, donde sea, pero yo creo que ya se ha tornado más un tema político, un tema de chismes, y nuevamente, denuncien, no tenemos ningún empacho.
0: Oye, que al final del día, pues se vale, ¿no? Sí, o sea, se vale ser grilla, o sea, es parte del show, pero pues una cosa es eso, a la otra que sea verdad. Jorge, estoy sobre el tiempo, 8 de la mañana con un minuto. Hay 1, 2, 3, estarían faltando a lo mejor 2 sillas.
1: A la orden.
0: Yo lo he dicho aquí y te lo hago esta pregunta y esta invitación.
1: Sí.
0: La invitación la hago abierta. No tengo por qué mandar una invitación directa. La hago pública. ¿Estarías dispuesto a venir aquí a sentarte con Arturo Zubía, con Genaro Solís González, con... este cuate de recuperación de renta, Lucio Vázquez.
1: Sí.
0: Y con quien más, no tendrán ningún problema.
1: Sin ningún problema. Sin ningún problema, estamos para trabajar. Yo creo que todos, el fin principal para mí es que le vaya bien a Camargo. Y lo vuelvo a repetir. Aquí están los negocios de un servidor, aquí están mis hijos, aquí estudian mis hijos, aquí está mi casa, aquí atrásito casa, aquí en la Girasoles 16. Entonces, sin ningún problema podemos sentarnos a debatir, a hacer cuestionamientos de lo que sea, y para poderlos contestar aquí al aire, yo creo que sería lo mejor.
0: Órale, pues. Jorge, pues mucha suerte. Yo creo que no nos vemos hasta el día del informe. ¿Jueves? ¿A qué horas?
1: Jueves, 7 de la tarde. Ahí invitar a todas y a todos. Ahí en el Auditorio Municipal Camargo. Uh-huh. Los que no nos puedan acompañar, tengo entendido que ustedes nos van a ayudar a transmitir también.
0: Sí, señor.
1: Ahí también por la página. Entonces, uh-huh, pues los que no puedan ahí por la grandota, uh-huh, hay que la ver.
0: ¿Algo de innovación o no nos pueden decir qué va a haber ahí?
1: Híjole, pues Jera nos regaña,
0: sí,
1: pero...
0: Sí, a ver.
1: Pero... vamos a tener un tema muy visual, uh-huh, y pues y felicitar a todas y a todos los camarguenses. Hoy es día de Santa Rosalía.
0: Sí, sí, sí, sí.
1: Ayer, uh-huh, estuvimos muy contentos porque nos pudimos traer a los vendavales a cantar las mañanitas.
0: Sí, muy
1: ahí,
0: padre.
1: A Santa Rosalía. Uh-huh. Entonces.
0: Ahorita yo, a la 1:30 tengo a la chica, a la madrina a la feria.
1: Ah, Carlita.
0: Sí, para.
1: Carlita ahí nos estuvo acompañando.
0: Para que la gente la conozca. Y, sí. Bueno, se la Perdón, yo sé que la conoce mucha gente, ¿no? Pero...
1: No, pero que sepan su trayectoria, lo que ha logrado a nivel internacional, uh-huh, hasta dónde han llegado sus prendas.
0: Sí.
1: Y como siempre lo hemos dicho, aquí Camargo, cuna de artistas.
0: Sí, claro. Jorge, de veras, a nombre de todo el equipo de La Grandota, gracias por darnos la oportunidad de ejercer el periodismo. Gracias por darnos la apertura de poder preguntar lo que sea, sin ningún empacho. Eso nos facilita el trabajo de nosotros, y entiendo que a ningún medio te pueden preguntar lo que sea, y lo vemos ahí en las redes sociales. Camargo te necesita, Jorge.
1: No, gracias.
0: Camargo, gracias, te necesitan, gracias, los chavos, te necesitan las familias. Yo solo te digo una cosa, no hay nadie perfecto.
1: Así
0: no es. Hay nadie perfecto, no hay un gobierno perfecto. Pero sí, lo que sí hay gente que quiere trabajar.
1: Así es, y agradecerles a ustedes. Yo creo que empezamos en el 2021, ahora sí, novatos, uh-huh, pero con mucho entusiasmo, con, uh-huh, un ámbito diferente.
0: Pues yo me acuerdo cuando...
1: De gobernar.
0: Para que hablara Jorge, ¿no? Híjole, oye, Jorge, sí, no.
1: No, pues es que es muy, muy diferente el tema empresarial de donde venimos.
0: Sí, así.
1: A donde nos subieron a la palestra y a llegar a tener un tema ya como el tema del agua en el 2020.
0: Sí, sí.
1: Que
0: sí.
1: Nos subieron,
0: te tocó los fregazos, ¿eh?
1: Nos tocó los fregazos, sí. Que nos entrevistara un Ciro Gómez Leyva,
0: sí,
1: una Azucena Oresti, uh-huh, o estarnos peleando ya con un, sí, Mejía Verbeja porque se querían llevar el agua de Chihuahua.
0: Sí.
1: Y que ahorita, bueno, desgraciadamente ahorita vemos un tema muy pasivo, uh-huh, en lo que es donde estábamos anteriormente. Pero muy contentos por lo que hemos logrado en donde hemos estado, donde los resultados que hemos hecho, y eso es gracias no solamente al equipo, sino a todas y todos los camarguenses. Y lo decía yo ayer, no hay un solo medio, y que me lo demuestren, que yo le haya dicho que baje una nota.
0: Correcto. ¿Te gustaría ser diputado local?
1: Claro que me gustaría servir a Camargo primeramente y al Distrito 20.
0: Órale, pues. Gracias, Jorge. Claro. Buenos días. De esta manera nosotros también nos vamos, amigos. Un abrazo a todos los chalíos, a todas las chalías, a mi mamá, Chalía, bueno, esta es mi Irma, Rosalía Irigoyen.
1: Ah, un saludote, un abrazo.
0: Saludos al tío Chalío Olivas también. Bueno, a todos los chalíos, a todas las chalías, pásenla muy bien. Vámonos, Pablito.
2: Claro que sí, vámonos, que pasen un excelente día, y los vamos a con Plataforma en Difusión, con Paulina Domínguez y Roberto Álvarez. Nos escuchamos más tarde en el programa de Notifama.
0: Ándele, pues, buenos días, vámonos.

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7: Como condición.
8: Y al final ellos detonan y decían, bueno, pues sí, a esta escuela le faltan 10 maestros, ahí van 10 plazas temporales. Aquí a Chihuahua no llegaron plazas definitivas, solamente temporales. Entonces, pero imagínense cómo afecta a la Secretaría de Educación ya 3 días cerrado el edificio. Pues la gente, por más que quiera trabajar bien y todo desde su casa, pues requiere su computadora, requiere estar conectado, requiere muchas cosas. Se está retrasando mucho todo este asunto.
9: Para Plataforma Informativa les habló Uriel Cruz.
10: Muchísimas gracias, Uriel Cruz, por tu información, y nos encontramos en vivo y en directo con Roberto Álvarez. Roberto, ¿dónde estás? ¿Dónde te encuentras?
11: Hola, Paulina, estamos justo en la intersección de la calle Escorza y Aldama, y es que te platico que, bueno, perdón, voy a corregir, entre la calle Escorza y Venustiano Carranza, a un costado de la Rectoría de la Universidad Autónoma de Chihuahua. Y es que el día de hoy se esperan dos movilizaciones, dos contingentes justo en este cuadro de la ciudad, por lo cual pues está haciendo ya un llamado a la ciudadanía. Primero, ahorita el tránsito, hay que decirlo, el tránsito es libre, están pasando todos los vehículos, se hablaba de que las normalistas de Saucillo iban a un bloqueo de...
10: Bueno. Sí, Roberto. Bueno, lo perdimos momentáneamente, pero estamos intentando reconectar la conexión. Bueno, pues además estas normalistas, les recuerdo, pues tienen toda la semana haciendo su protesta justamente en el centro de la ciudad de Chihuahua, de Ciudad Capital. La verdad es que ya se habían intentado comunicar, ya habían intentado comunicarse con ellas. Bueno, Roberto.
11: Bueno.
10: Sí, seguimos aquí contigo. ¿Está libre el paso en el centro de la ciudad de Chihuahua?
11: Sí, a ver, bueno, mira, el paso está libre aquí en la calle Escorza y Venustiano Carranza, justo enfrente del edificio Héroes de la Revolución, donde las normalistas permanecen pues aglutinadas, permanecen en este punto. Sin embargo, durante la mañana del día de hoy se daba a conocer que podrían estar bloqueando también esta arteria vial. Sin embargo, no fue así. Pero Paulina, hoy a las 9 de la mañana iniciará un bloqueo y una marcha por parte de integrantes del sindicato de trabajadores de la Universidad Autónoma de Chihuahua. Ellos pues van a estar realizando, este bloqueo el día de hoy, en la exigencia de mejoras para todos los agremiados. Sin embargo, esta exigencia tiene varias aristas, Paulina, ya que el rector de la Universidad Autónoma de Chihuahua, a quien estamos esperando en estos momentos aquí afuera de sus oficinas, pues estaría recibiéndolos. Y desde el día de ayer estarían tratando de realizar negociaciones con el sindicato a fin de que no se lleve a cabo la protesta y mucho menos de que intenten irse a una huelga. ¿Por qué? Mira, Paulina, porque aunque parece enfadoso lo que vamos a decir, se sabe perfectamente que el sindicato de la Universidad Autónoma de Chihuahua pues ya está operando bajo un tinte político, lo podemos decir o no, todo mundo lo va a intuir, y es Morena, abiertamente, porque el día de ayer, en las reuniones que mantuvieron durante la tarde, la UACH les decía o les ofrecía de alguna u otra manera parte de las soluciones que están exigiendo, los aumentos salariales, las mejoras en diferentes facultades. Sin embargo, al parecer hay una cerración. Hay un documento que está circulando en redes sociales que dice a las y los subdelegados sindicales, a las y a los trabajadores sindicalizados y personal base extra, por medio de la presente incumplimiento al acuerdo tomado en la Asamblea General celebrada el pasado 6 de junio del 2026, pues se cita a marcha de protesta en defensa de los derechos y, de los derechos laborales y sindicales que se llevarán a cabo el día de hoy, viernes 4 de septiembre, a partir de las 8 de la mañana en las instalaciones del sindicato de la UACH, ubicadas en la Pascual Orozco. A partir de ahí, a las 9 de la mañana, se darán cita en la glorieta de la División del Norte y empezarán a caminar hasta las oficinas de la rectoría de la Universidad Autónoma de Chihuahua. ¿Por qué parece enfadoso, Paulina? Porque se le están ofreciendo, a ver, hay que recordar, fueron 6.500 estudiantes, tan solo los de nuevo ingreso aquí en la ciudad de Chihuahua, tan solo los de nuevo ingreso, y aún así, al parecer no están ni viendo lo que podría suceder. Paulina, tenemos en estos momentos al rector de la Universidad Autónoma de Chihuahua, va a ofrecer algunos comentarios. ¿Quieres que lo pongamos directamente?
10: Sí, por favor, estaría bien, Roberto.
11: Bien.
10: Bueno, pues como le mencionaba...
11: Bien, vamos a iniciar.
10: Sí, adelante.
12: Mire, esta semana hemos tenido una comunicación intensa con la continua, con el sindicato, especialmente el martes de manera personal. Nos reunimos con la lideresa, la secretaria Conchita, y bueno, todavía ayer nos contestamos algunos mensajes en donde el último tema que vimos es un servicio que solicitaron, que se les concedió, y bueno, con esto manifestar que siempre ha habido la buena voluntad de rectoría para que se Es un permiso para una reunión de delegados que tuvieron, en donde buscaban hacerlo en horas hábiles, a las 10 de la mañana, y me pidieron de manera especial que se diera para que salieran de sus lugares de trabajo. Y con esa buena voluntad que ha existido y que siempre Rectoría desea mostrar, y que adelante, y se le concedió. Este fue el último de los mensajes que tuvimos todavía ayer.
13: ¿Cómo van las negociaciones entonces? ¿Por qué se hace la manifestación?
12: Mire, tiene importante pregunta. Está el tema de una prioridad que marcamos al inicio de del año, que fue un estudio actuarial. Este es un estudio que hace el profesional en un análisis, estudio profesional, se hace un análisis, y buscamos lo que sucedió hace muchos años con el otro sindicato. Hace muchos años se dieron esos estudios, el sindicato de maestros cambia sus políticas. Se hace este estudio neutral. Nos cuesta más de 2 millones de pesos que se hace un esfuerzo de la comunidad universitaria para cubrirlo. Y bueno, pues viene el respaldo de la Federación de la TED, con el interés de que todos los sindicatos retornen en el camino, en el caso especial de Chihuahua. Yo creo que en los próximos días estará viniendo un representante de la TED, de la Educación Superior, de la Subsecretaría de Educación Superior, para ver acciones en concreto que pudiera tomar, el cambio es importante que pudiera tomar el sindicato, usando la apertura y la voluntad de nuestra secretaria general, y con esos cambios, bueno, sean actitudes diferentes, caminos diferentes para que se beneficie la vida financiera del sindicato.
13: ¿Se niegan a hacer este cambio?
12: Yo creo que es momento de hacerlo. No se tenía este estudio ya se realizó, ha estado el actuario muy puntual viendo y checando, analizando sus observaciones. Entonces, bueno, es momento de pasar a las acciones, esperando que exista esta voluntad, esos cambios importantes para generar ese ajuste que nos dé esa luz verde financiera.
14: Y con este fondo que ya se había agotado,
12: bueno, mostrando esa buena voluntad en otro escenario, una vez agotado ese fideicomiso que no depende de la universidad, se les da ese apoyo para que esos primeros semanas o esos primeros meses puedan recibir este apoyo. Pero bueno, no es parte del tema que tenemos en la universidad. Esto es algo directo del sindicato con la asociación civil, que son los jubilados y pensionados, y que tienen que versar y que...
15: Paulina, pues ahí están parte de los comentarios que está dando a conocer el rector de la Universidad Autónoma de Chihuahua en torno a esta protesta que estaría iniciando a las 9:00 a.m.
10: Pues excelente, muchísimas gracias Roberto por estar al pendiente, por toda la información. Seguimos al pendiente contigo, seguimos en comunicación contigo, cualquier cosa, pues recibimos tu llamada.
15: Bien, perfecto, vamos a estar al pendiente, Paulina.
10: Muchísimas gracias, Roberto. Es 8:20, es momento de irnos a una breve pausa. No se vaya, queda mucha más información, más entrevistas, más muchas cosas. Quédese y volvemos.
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26: Sino con lo que vive la gente todos los días, los servicios que funcionan o no funcionan, la seguridad, la economía familiar, el acceso a la salud, las condiciones de infraestructura y todos esos problemas que no desaparecen simplemente porque no aparezcan en el discurso presidencial. Y es que un gobierno también tiene la obligación de hablar de aquello que no salió bien, porque rendir cuentas no es solamente presentar los resultados que consideran buenos, también es explicar los pendientes, reconocer errores y responder a las críticas. Y ahí está precisamente el gran problema del formato actual. El informe presidencial dejó de ser aquel momento en el que el jefe del Ejecutivo acudía ante el Congreso de la Unión y se sometía al cuestionamiento de los representantes populares. Hoy tenemos en buena medida un gran acto político. Es un escenario controlado, un discurso preparado y un mensaje que está dirigido a la ciudadanía, pero también al propio movimiento político que gobierna el país. Y el mensaje fue bastante claro, muy patriótico, habló de soberanía, nacionalismo y unidad. Unidad hacia afuera, pero también hacia adentro. Porque la verdad es que mientras el gobierno está buscando proyectar fortaleza y cohesión, dentro de cualquier movimiento político existen diferencias, intereses y grupos que también necesitan escuchar un mensaje de disciplina y unidad. Y eso fue parte de lo que vimos. Por eso, más que preguntarnos únicamente cuántos pesos invirtieron o cuántos programas se anunciaron, creo que debemos preguntarnos algo más profundo. ¿Quién está cuestionando al gobierno? Porque si el gobierno presenta su propia versión de la realidad, pero no existe un espacio verdaderamente fuerte para confrontar con otras versiones, entonces dejamos de hablar de rendición de cuentas y comenzamos a hablar de narrativa política. Y ese es el riesgo, que terminemos teniendo dos Méxicos. El México que aparece en el informe presidencial y el México que millones de mexicanos viven todos los días. Gobernar no es construir una realidad desde un discurso. Gobernar es enfrentar la realidad, incluso cuando no resulta cómoda. Y rendir cuentas significa precisamente eso, tener la capacidad de decir que se hizo bien, que salió mal y responder por ambas cosas. La realidad es que un informe puede ser un gran discurso o no, pero una democracia necesita algo mucho más incómodo, necesita respuestas. Para la red de plataforma informativa, Edgar Gabaldón, de Radio Fama 97.5 FM, La Grandota de Camargo.
10: Muchísimas gracias a Edgar Gabaldón, un saludo hasta La Grandota.

0: golpeado en cuanto a ganancias, en cuanto a utilidades y en cuanto a crecimiento de las empresas se refiere, pero seguimos trabajando, produciendo o conservando empleos, pero sí ha estado afectado en la industria metalmecánica acá en Ciudad Cuauhtémoc.
1: Bueno, pues también preguntarle cuáles son actualmente estos problemas, además de lo que me acababa de mencionar, ¿hay otros problemas que enfrentan las empresas en el municipio cuauhtémense?
0: No, realmente son empresas que día a día están luchando por salir adelante. Y iban en crecimiento desde el 2021 a la fecha, había tenido un crecimiento extraordinario en exportación, y pues lo que le ha afectado realmente son los aranceles.
1: Oiga, ¿cuánto empleo genera actualmente la industria en Cuauhtémoc?
0: Toda la industria en Cuauhtémoc genera alrededor de 16,000 empleos. La industria es la que se lleva el mayor número de empleos generados acá en la región de Cuauhtémoc. Y la industria metalmecánica genera de remolques, genera alrededor de 3,000 empleos directos.
1: Excelente. Bueno, pues también es el Día de la Manufactura, está cerca el Día de la Manufactura. ¿Por qué nace la necesidad de realizar un evento de este tipo, como en el que van a realizar el día 23 y 24, si no me equivoco, en Cuauhtémoc?
0: Sí, mira, vamos a tener la cuarta edición del Día de la Manufactura el día 23 y 24 de septiembre en el Centro de Convenciones a partir de las 10, es entrada gratuita. Nace desde el presidente pasado, Carlos Martínez, presidente de Canacintra, con la idea de exponer la industria cuauhtémense, de que otros estados, otras ciudades conozcan la grandeza de la industria de Cuauhtémoc. Por muchos años Cuauhtémoc se ha caracterizado o es muy conocido como la ciudad de las manzanas, porque somos también en Cuauhtémoc los que producimos el 85% de las manzanas que se producen en todo México. Pero si nos vamos a los datos, la industria de exportación o todo lo que exporta Cuauhtémoc, casi la mitad del 40% son remolques y semirremolques. Uh-huh. Entonces, también tenemos una industria muy fuerte en Cuauhtémoc que se desconocía, y de ahí nace la idea de hacer esta expo industrial, que se llama Día de la Manufactura. El año pasado tuvimos a bien inaugurar el Centro de Convenciones de Ciudad Cuauhtémoc con la tercera edición del Día de la Manufactura, siendo esto todo un éxito. Y pues ahorita estamos con esta edición, la cuarta edición, intentando tender puentes, generar alianzas con otros estados, con otras ciudades. Incluso viene el gobierno de Nuevo México, Estados Unidos a la expo, con el interés de unirnos y hacer negocio.
1: Hablan de reunir proveedores, expertos en el sector. ¿Cuántas empresas esperan reunir?
0: Como expositores son alrededor de 80 empresas. Ahorita ya tenemos un fold out en el área de exposición. Pues en el área de exposición son alrededor de 80 empresas participantes, y esperamos un flujo de visitantes de alrededor de 2,000 personas en estos dos días, de diferente tipo de empresas, ya sea de comercio, industria, agrícola también, porque industrializamos mucho, tenemos mucha agroindustria aquí en Cuauhtémoc. Entonces esperamos recibir alrededor de 2,000 visitantes estos dos días.
1: Uno de los objetivos es evidentemente generar vinculación. ¿Qué oportunidades hay para encontrar una empresa aquí? ¿Se pueden cerrar negocios, encontrar proveedores, generar alianzas? ¿Qué se puede encontrar? ¿Qué se puede hacer?
0: Se puede hacer negocios vamos a tener empresas que producen sotol aquí en Cuauhtémoc, vino.

0: Hasta las que producen salsas, las que producen todas las trampas para ganado. Entonces tenemos mucha probabilidad del que venga pueda hacer negocio, porque tenemos muy variada la industria y se puede hacer negocio muy muy fácil, o pueden venir a proveer a cierta industria también que esté batallando con ciertos productos. A su vez, tenemos un centro de negocios B2B con empresas tractoras. Estamos trabajando directo con Index Chihuahua para que traiga empresas tractoras de Chihuahua, que nos manden al área de compras para que se sienten con estas empresas expositoras a hacer negocios también. Y empresas también de Cuauhtémoc grandes van a estar en el área de negocios, como lo son Leoni, Maxim, PJ Trailers, que sería Dos Lagunas, Intermetro. Entonces va a ser una expo muy productiva.
1: ¿Qué representa la industria, presidente, la industria manufacturera para la economía de Cuauhtémoc?
0: Híjole, representa, yo creo, en la parte industrial, representa la mayor parte. Como te comentaba, lo que son puros remolques de exportación, en la economía prácticamente es lo mismo que se produce en manzana aquí en Cuauhtémoc. Entonces, representa una parte muy importante, y yo siempre lo he dicho, aquí en Cuauhtémoc tenemos un sector primario, secundario y terciario muy bien balanceado, que cuando les empieza a ir poco mal a un sector, los otros dos sectores ayudan a que Cuauhtémoc se sostenga y siga creciendo. Entonces la industria ya representa en Cuauhtémoc una parte muy importante de su economía.
1: Presidente, ¿han identificado empresas interesadas o que empezaron a interesarse en instalarse en Cuauhtémoc a partir de esta vinculación que genera Canacintra?
0: Como instalarse muchas veces no, pero sí de venir y encontrar proveedores acá a esta región, porque no tenemos como tal un parque industrial o algunos parques industriales. Bueno, sí hay uno donde hay ciertas empresas, pero la mayor parte de la industria se encuentra en todo el corredor comercial.
1: Sí, evidentemente no hay una, como tal, un parque industrial, pero está ahí bien visto y por todos lo podemos ver, el corredor comercial. ¿Cuántos kilómetros son?
0: Son 40 kilómetros de corredor comercial, con una carretera recién rehabilitada, que ya quedó una muy buena carretera, y a los lados están los campos, que no todo lo que está sobre la carretera es nada más el negocio, sino que hay que empezar a meternos 1 o 2 kilómetros rumbo a los campos para también encontrar estas empresas. Como dato general te puedo platicar, hay una empresa también que inyecta plástico, que tiene, que está inyectando plástico para un rack de empresas grandes, y todo eso fue porque le apostaron a que en Cuauhtémoc se puede producir y se puede generar una muy buena proveeduría.
1: ¿Y qué ventajas tiene Cuauhtémoc frente a otras ciudades de aquí mismo del estado para desarrollar industria manufacturera?
0: Tiene las ventajas de que somos muy resilientes y estamos cambiando. Ayer platicaba con una de las empresas y ellos me dicen, nuestras líneas de producción son muy flexibles, ya las creamos muy flexibles a que podamos estar haciendo una semana un producto y a la siguiente semana nosotros somos tan flexibles que podemos estar haciendo otro producto. Entonces tenemos la tecnología, tenemos toda la comunidad, toda la gente de la región altamente capacitada también para este tipo de trabajos en soldadura, en maquinaria de corte láser, de doblez, etcétera, etcétera. Estamos muy bien integrados ahorita con la automatización, que estamos promoviendo eso a nivel local para que más empresas empiecen también con la automatización de ciertos procesos.
1: ¿Qué le hace falta a Cuauhtémoc para convertirse en un polo manufacturero todavía más importante en el estado?
0: Yo creería que presumirlo, que darlo a conocer al mundo. Cuauhtémoc necesita todavía más ojo del mundo hacia Cuauhtémoc, y precisamente el Día de la Manufactura, la Expo, es eso, dar a conocer lo que es Cuauhtémoc en cuanto a industria se refiere. Hay que presumirlo, que se la crean las empresas, los empresarios, para que se convierta Cuauhtémoc en un polo muy importante de industria.
1: El lema de este año, presidente, es el futuro se fabrica hoy. ¿Cuál cree que es ese futuro que se está fabricando actualmente, que está fabricando actualmente la industria en Cuauhtémoc?
0: Pues es el futuro ahorita de la metalmecánica, integrándolo con todo lo que es automatización, y también queremos meter un poco de lo que es robótica e inteligencia artificial. ¿Para qué? Para siempre estar un paso adelante de todos los procesos que se vienen. Nos falta también a las empresas aquí un poco de profesionalización en cuanto a certificaciones se refiere. Hay que ir un paso adelante. También estamos trabajando en eso para certificar y profesionalizar las empresas y puedan salir al mundo dando esas garantías, ¿no?
1: Presidente, Día de la Manufactura, 23 y 24 de septiembre. ¿Cómo puedo adquirir boletos? ¿Qué costo tienen?
0: 23 y 24 no tiene ningún costo, es acceso gratuito a todo el público en general. Pueden asistir, ahí va a haber un módulo de registro, o ya sea en las páginas de las redes sociales de Canafiltra, en Facebook como Canafiltra Cuauhtémoc, en Instagram como Cuauhtémoc Canafiltra, en internet como canafiltracuauhtémoc.org, la página oficial. Y ahí viene el link también para registrarse. Es muy sencillo, y pues asistir también va a ser en el Centro de Convenciones Tres Culturas, aquí en Ciudad de Cuauhtémoc, 23 y 24, a partir de las 10 de la mañana.
1: Excelente, pues muchísimas gracias, presidente de Canacintra Cuauhtémoc, Arturo Olivier. ¿Algo más que desee agregar?
0: Agradecerles y pues decirles que nos esperamos con los brazos abiertos, que aquí vamos a estar para mostrarles la magia de la industria constantemente.
1: Sí, pues muchísimas gracias. Nosotros nos vamos a una pequeña pausa. No se vaya, ya volvemos.
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4: En la Ciudad de México fue detenido Fausto Ernesto Corrales Rodríguez, testigo clave en el secuestro de El Mayo Zambada, ocurrido el 25 de junio del 2024, cometido por su ahijado Joaquín Guzmán López, uno de los hijos del Chapo Guzmán. Marisol N. y Lourdes N., hija y pareja de Heraclio Guerrero Martínez, alias El Tío Laco, líder regional del cártel Jalisco Nueva Generación en Michoacán, fueron capturadas ayer junto a 10 cómplices durante un operativo federal realizado por tierra y aire entre los municipios de Tanuato y Ecuandureo, donde se desataron 26 bloqueos carreteros y un transportista murió.
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1: 8:43, muchísimas gracias por acompañar, por seguir con nosotros, por seguir acompañándonos. Y nos encontramos en este momento con Yair Pérez, quien es de fortalecimiento familiar del DIF municipal de Chihuahua. Muchísimas gracias por acompañarnos.
2: Hola, hola, Paulina, pues muy agradecido por la invitación. Muchas gracias por venir aquí con ustedes, estrenar cabina.
1: Ya sí.
2: Se las estoy chuleando.
1: No, muchísimas gracias. No, adelante, cuando quieras. Oye, Yair, para comenzar, ¿cuál es la función de fortalecimiento familiar dentro del DIF municipal? ¿Qué tipo de familias, a qué tipo de familias están dirigiendo?
2: Mira, prácticamente, Pau, pues a todos los chihuahuenses que están aquí en la capital. Los esperamos en los centros comunitarios. Te platico, en esta subdirección tenemos varias actividades o varias jefaturas, por así llamarle. Entre ellos tenemos los centros comunitarios, que estamos muy orgullosos ahorita en el marco del quinto informe del alcalde, que es prácticamente hoy. En unas horas, a las 6:00 p.m. los esperamos. Estamos en la transmisión en vivo, o si no, pues estamos en el centro de convenciones.
1: Y permíteme, nosotros más adelante también estaremos en vivo para que no pierdan a las 5:00 p.m.
2: Pues miren.
1: Continuemos.
2: Luego, para que nos estén.
1: Autopromoción.
2: Obviamente. Pero estamos muy contentos porque, te platico, nosotros cuando empezamos la administración teníamos 6 CDFAM, que son estos centros comunitarios, pero más grandes, más completos, integrales, para atender a todas las familias, prácticamente al niño, niña, al joven, al adulto mayor. Pero no solo esto, sino también el encaminarlos con la sociedad civil, el encaminarlos con todos los apoyos que tiene el gobierno municipal. Y ahorita estamos muy orgullosos y ¿por qué no te lo puedo presumir? Estamos prácticamente ahorita con 12 CDFAM. Ya no sé.
1: El doble
2: CDFAM. Y ahorita, pues, entre centros comunitarios y CDFAM, tenemos 49 en toda la ciudad. Son estos espacios en donde todos son bienvenidos. Yo siempre lo digo, que todos cabemos en un centro comunitario. Desde los niñas, niños, jóvenes, adultos, adolescentes, adultos mayores. Y siempre hay una clase. Tenemos clases para los niños, tenemos clases para los adultos mayores, están ahí en el club del abuelo, están ahí en el taller creativo, están las mamás en su clase, mientras los niños están en otra clase. Entonces es algo muy padre, es muy productivo, pero sobre todo estamos generando esta cohesión social prácticamente con la comunidad. Estamos muy agradecidos también con los vecinos porque hacen propio el CDFAM o el centro comunitario. Entonces, ellos son los que nos ayudan, pues, a cuidar el centro comunitario, a que no le pase nada. Entonces, está muy padre porque ellos son también los que nos dan carrilla. Prácticamente nos dan carrilla. Oye, pues, ahora necesitamos esto. Oye, pues, queremos ver si se puede poner esta clase. Ahora sí podemos entrar con esto. Y, pues, nos vamos innovando día con día. Nos vamos innovando. ¿Por qué? Porque la necesidad de la colonia, pues, va cambiando.
1: No, y además, ¿quién mejor que sabe qué necesita la propia colonia que las propias personas
2: ellos
1: que viven
2: mismos,
1: ahí?
2: Exactamente.
1: Yair, cuando hablamos de fortalecimiento familiar, ¿cuáles son las principales problemáticas que están encontrando en Chihuahua?
2: Mira, prácticamente tenemos varios puntos, y sobre todo dependiendo
1: de la región,
2: exactamente,
1: del lugar.
2: Y de cuál, a cuál centro comunitario, a cuál CDFAM vayan, pero
1: ¿No se repiten?
2: Sí, en algunos sí se repiten, pero te platico, tenemos algunos programas de aquí de fortalecimiento familiar, pero también en sí de todo el DIF y sobre todo de toda la administración que hemos puesto en marcha en los centros comunitarios para poder estar combatiendo todas estas problemáticas. Un ejemplo muy claro, el tema en que en los CDFAM tenemos comedores comunitarios. Entonces, ahí las personas pueden ir y hay un alimento digno, un alimento de buena calidad desde la mañana para las personas que necesitan un alimento. Tenemos o contamos con psicólogos, por ejemplo. Entonces, ahí pueden llegar a los centros comunitarios. No tenemos en todos, tenemos en los CDFAM, en algunos de los centros comunitarios. Y pues pueden pedir la cita y ahí se las vamos sin ningún problema. Entonces, nosotros vamos combatiendo estos problemas con todas las herramientas que tenemos nosotros. Tenemos también en los centros comunitarios y en los CDFAM, AmiFam, que depende ahí de economía. Pero, ¿qué les ayuda? Pues les ayuda a emprender. Entonces tú traes una idea, pero no sabes cómo materializar esta idea. Perfecto, vas a los NIFAM, les dices, oye, pues yo quiero poner este negocio. Perfecto, pues vamos a empezar desde lo primero. Ahora sí, vamos a empezar desde la
1: idea.
2: Desde la idea, cómo trabajarlo, generarlo. Ahora sí, plasmarlo en un papel, poderlo registrar y luego te ayudamos. Entonces, ahí vamos combatiendo todas estas problemáticas con diferentes programas que tenemos de toda la administración. Tenemos en los centros comunitarios y somos sedes en dos CDFAM, perdón, de la Universidad de la Mujer. Sí. Aquí con Mónica Meléndez, la directora, que le mandamos un saludo, en donde pues están ahí apoyando a las mujeres. Entonces te digo, aquí en los centros comunitarios CDFAM, pues prácticamente llegan a coexistir, cohabitar todos estos programas con la sociedad. Somos el primer encuentro con la sociedad, entonces sí vemos la problemática, pero también tenemos la solución ahí mismo.
1: Hablando precisamente de problemáticas, rápidamente tres problemas que se repiten dentro de las familias chihuahuenses, ¿cuál dirías que son?
2: Pues, ¿qué podría ser? En el tema del tiempo, el tiempo de calidad de los niños con los papás. Entonces yo creo que nosotros atacamos ese tema en donde en el CDFAM, en el centro comunitario, pueden convivir ellos juntos.
1: ¿El tiempo?
2: El tiempo, sí, el tiempo de calidad, el tiempo de familia, que es prácticamente nuestro núcleo, la familia, y que nosotros estamos cuidando eso prácticamente. Obviamente también nosotros velamos por los derechos de las niñas, niños y adolescentes en todos los sentidos. Entonces ahí te podemos decir que a veces detectamos algunas cosas, pero ojo, no significa que sea a veces puede ser una omisión, o a veces puede ser algo más grande, o a veces puede ser que simplemente el niño tenía sueño, ¿no? Entonces nosotros nos damos a la tarea de investigar, de acudir con la familia, y pues ya también ahí vemos el bienestar de la familia, el bienestar de los niños, sobre todo.
1: Yair, también uno de los temas importantes es la prevención de la violencia familiar. 100%. ¿Qué acciones están realizando en este sentido?
2: Mira, ahí no es de nuestra área, tenemos otra área especializada aquí en protección familiar con la licenciada Gaby, sí. En donde se están dando pláticas, pero no solo eso, se dan las visitas, se dan pues todo este proceso en donde si llega una denuncia anónima hacia nosotros con el DIF, pues se da este procedimiento en donde va, se visita, se investiga y pues se ve todas las causas probables, el qué está pasando, por qué está pasando, qué lo generó, y pues se trata de ayudar, de apoyar, siempre salvaguardando la integridad de los menores, obviamente, pero pues también cuidando el núcleo familiar, porque obviamente pues no, nosotros no llegamos a contra la familia, al contrario, nosotros llegamos a apoyar la familia. Entonces, claro, son varias las acciones que estamos tomando, y obviamente pues trabajamos en conjunto, la licenciada Gaby, con tu servidor, con todos los centros comunitarios. Nosotros, si llegamos a detectar, pues se los pasamos, pero no solo eso, también, como ahorita lo comentaste, es un tema de prevención. Entonces vamos, ayudamos, damos las pláticas, estamos en constante capacitación del personal para que ellos puedan estar viendo estos focos o estos puntos para poder decir aquí hay algo, o simplemente es algo que está ocurriendo, o ver, vamos a entrar más de lleno al asunto.
1: Yair, ¿cómo detectan a las familias que necesitan ayuda? ¿Acuden directamente ellos, las familias acuden directamente al DIF, o también trabajan mediante escuelas? ¿Cómo las detectan?
2: Son diferentes los puntos, los podemos tocar, te comentaba, en los centros comunitarios, porque ahí mismo pueden llegar y nos pueden ellos mismos expresar esta problemática. Oye, pues necesito esto, estoy pasando esto, o necesito esto, ¿cómo me pueden canalizar? Entonces, en el centro comunitario podemos canalizar, o ahí mismo puede llegar la ayuda, puede llegar pues todos estos programas. Obviamente se nos informa a nosotros y hacemos lo propio. ¿Para qué? Para que la ciudadanía no tenga que acudir a otro lado, sino que sea ahí en el centro comunitario en donde nosotros le podamos llevar. Obviamente que también pues tenemos las redes sociales, el Facebook de ahí del DIF municipal, en donde nos mandan los mensajes día con día, y la ciudadanía es muy padre porque apoya, porque ayuda. Entonces, oigan, estoy viendo esto en la escuela, aquí. Entonces ya nosotros, igual la licenciada Gaby manda a su equipo, en donde van, checan, en donde ven toda esta problemática, y ya ellos mismos hacen un reporte y pues ya se hace lo conducente, ¿no? Si encuentran algo. Entonces es un trabajo en equipo, obviamente con la sociedad civil, trabajamos con más de 30 asociaciones civiles, para los niños, niños y adolescentes. Trabajamos con las escuelas, trabajamos con los centros comunitarios, con los comedores, con la ciudadanía en general. Entonces, pues es un equipo muy grande, muy extenso, en donde todos, todos trabajamos para la niñez, para la familia chihuahuense.
1: Yair, ¿cuál dirías que es uno de los, o que ha sido uno de los principales logros de fortalecimiento familiar durante la administración?
2: Pues la cohesión social, la cohesión familiar en los centros comunitarios. Como ahorita te lo comentaba, tenemos el doble de los CEFAM. Uh-huh. Entonces el alcalde Marco Bonilla le ha apostado a eso, le ha apostado a la educación, le ha apostado a los lugares en donde la familia pues puede desarrollarse, puede estar bien, en donde la comunidad puede estar bien, donde pueden solucionar problemas ahí mismo y donde pueden estar en paz, pueden estar en un lugar a gusto, sin preocupaciones, aprendiendo un oficio, aprendiendo, teniendo una clase. Entonces yo creo que ese es el tema en donde hemos venido fortaleciendo los centros comunitarios, los CEFAM, poco a poco, en donde lo hemos desarrollado de una manera en donde pues trabajamos simultáneamente con la sociedad, con los vecinos, con las vecinas y pues obviamente nosotros como administración.
1: Yair, por último, para una persona que nos está escuchando y que necesita apoyo para su familia, ¿a dónde puede acudir? ¿Qué servicios puede solicitar?
2: Pues mira, prácticamente los invitamos a que por redes sociales para que no acudan y nosotros los podemos orientar. Porque a veces es un tema de que hay cosas que se pueden hacer ya en línea, entonces es como, oye, pues no, puedes hacerlo en línea. Claro. O puedes ir a tal dirección, a tal dependencia, a tal lugar.
1: Que le quede más cerca.
2: Exactamente.
1: Para no mencionar los 12, ¿verdad?
2: Exactamente, sí. Entonces, ahí los invitamos a que nos sigan en Facebook, que nos hagan estas preguntas y sobre todo que nos digan de qué colonia nos están escuchando, de qué colonia viven, para poderles decir, oye, pues bueno, tú vives en, no sé, Chihuahua 2000. Perfecto, pues en Chihuahua 2000 tenemos dos centros comunitarios que te quedan cerca. Está el centro comunitario Chihuahua 2000 y el centro comunitario Tricentenario. Entonces, estos son los horarios, estas son las atracciones o estas son las clases que tenemos. Uh-huh. Los horarios, está abierto, está cerrado y pues que puede decir, no, bueno, yo estoy buscando algo más específico, estoy buscando un apoyo de MIFAM. Ah, perfecto, pues el CEFAM que te queda más cerca ahí con un MIFAM es el Porvenir. Entonces, los horarios son tales horarios o tales horarios.
1: En tal dirección.
2: Así es,
1: y
2: ahí
1: demás.
2: Les damos las direcciones, les damos, si cuenta con teléfono, pues con un teléfono, sino con las ubicaciones, los horarios, y pues los estamos esperando. Que sepan que todos son bienvenidos en un centro comunitario, que todos cabemos en un centro comunitario, y como siempre nos lo pide nuestra presidenta, la contadora Karina Olivas, pues siempre van a encontrar el amor del DIF en los centros comunitarios.
1: Pues muchísimas gracias, Yair Pérez, de Fortalecimiento Familiar del DIF Municipal del municipio de Chihuahua. Muchísimas gracias por acompañarnos.
2: Muchas gracias a ustedes y le recordamos hoy el informe de nuestro alcalde Marco Bonilla a las 6 de la tarde.
1: Muchísimas gracias. Nosotros nos vamos a una pausa y volvemos.
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1: Estoy hablando de todos los cartelones, carteles o vallas que usted pueda encontrar por ahí. 9 de la mañana en punto, 10 de la mañana en Ojinaga. Muchísimas gracias por acompañarnos en esta hora de información. Yo soy Paulina Domínguez, a nombre de todos mis compañeros. Que tenga usted excelente, excelente día. Sígame en mis redes sociales, Paulina Dom, en absolutamente todo. Que tenga lindo día, lindo fin de semana.
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0: Hola, hola, ¿cómo estamos? Muy buenos días, Viernes 4 de septiembre. Y bueno, pues ya estamos listos para las felicitaciones. Quienes estén cumpliendo años el día de hoy, pues es el momento para felicitarlo y tengan la oportunidad de un pastel. Buenos días.
1: Buenos días, pues, ¿me puede dedicar?
0: Sí, dígame.
1: Para Carla Rosalía Valdés
0: Holguín,
1: hoy cumpleaños, y el día de su santo.
0: Carla, ¿qué, perdón?
1: Carla Rosalía Valdés
0: Holguín. Pues, muchas felicidades. Número dos, ¿quién le felicita?
1: Sus hermanos y su mamá.
0: Muchas felicidades para Carla. Número dos para el sorteo, ¿eh?
1: Sí, gracias, joven.
0: Hasta luego, muchas felicidades. Ahí está. Perfecto, la felicitación para Carla Rosalía Valdés Holguín. Hoy está cumpliendo años y pues el día de su santo, día de todos los que lleven el nombre de Rosalío, ¿verdad? Dios y Chalía. Saluditos para ellos. Vamos por la llamadita. 9:00 a.m. ya con 8 minutos, 9:08. Buenos días. Buenos días.
2: Buenos días, ¿a dónde hablo?
0: A la radio.
2: Para anotar a Lilia Isabel Salcido Chávez.
0: Lilia Elizabeth Salcedo Chávez. Muy bien. Oiga, ¿quién le felicita?
2: Todos
0: sus compañeros de trabajo. Oiga, pues muchas felicidades para Lilia Elizabeth, que será la número 3.
2: Isabel. Lilia Isabel.
0: Isabel.
2: Isabel.
0: Ok. Lidia Isabel. Perfecto. Oiga, número 3 para el sorteo, ¿eh?
2: Gracias.
0: Hasta luego, felicidades. Oye, para Brian Eduardo Contreras Morales. El día de hoy también cumpliendo años, su esposa e hijos le felicitan. Señor Brian Eduardo, que será el número 1, ¿eh? Para que tenga la oportunidad también del pastel. Déjeme, voy por llamadita. Buenos días.
3: Bueno.
0: Buenos días.
3: Buenos días, para felicitar a Rosalía Acosta González, que hoy cumple años.
0: Rosalía Acosta González cumple años. ¿Quién le felicita?
3: Sus empleados, para mí, sí.
0: André, pues felicidades. Número 4, ¿eh?
3: Gracias.
0: Hasta luego. La felicitación para Rosalía Acosta González, que hoy también está de manteles largos, cumpliendo años. Y bueno, celebrando su santo también. Rosalía, felicidades. Vamos por la llamadita antes de irme a la pausa comercial. Buenos días. Buenos días. Se arrepintió. André, pues. Bueno, vamos a ver la otra línea que está también. La número 2. Buenos días.
4: Bueno, buenos días.
0: Buenos días.
4: Oiga, para felicitar a mi hijo que cumple 5 años.
0: ¿Cómo se llama?
4: Brian Eduardo Contreras Morales.
0: Ándele, cómo no. Felicidades a su hijo.
4: Gracias.
0: Brian Eduardo Contreras Morales, ¿eh?
4: Contreras Morales.
0: Que ya participa con el número 1, ¿sí?
4: Ah, ok. Muchas gracias,
0: hasta
4: buen día.
0: Hasta luego, señora, igualmente para usted y felicidades para su hijo, Brian Eduardo Contreras Morales. Ya está participando, ¿eh?
5: El día en muchas felicidades. 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
0: Vamos a ver, buenos días.
6: Buenos días.
0: Buenos días.
6: Buenos días, oiga, para anotar a mi hija.
0: ¿Cómo se llama su hija?
6: Cintia Yasmín López Carrión.
0: Cintia Yasmín
6: López Carrión.
0: López Carrión, claro que sí. Felicidades a su hija. Y déjeme le digo que es la número 5. ¿Sale?
6: Sí, muchas gracias.
0: Hasta luego, felicidades. Déjeme ver si alcanzamos la otra llamadita. Ya no la alcanzamos. Déjeme voy a la pausa comercial. Vengo rapidísimo, con esto que lleva por nombre Pasteleando con Armando y los amigos de Panadería y Pastelería Regia. Así que si cumples años es el momento, márcame, mándame mensajito de WhatsApp. Ahorita checo los que tengo por ahí, Vamos al corte, venimos.
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4: Bueno, ya volvimos 9:16 en este día 4 de septiembre. Bien, vamos por una llamadita y luego ahorita seguimos felicitando a quienes ya tenemos por aquí registrados. Buenos días.
5: Buenos días. Para felicitar a Alberto Sáenz Ramos.
4: Alberto Sáenz.
5: Sáenz Ramos, que está cumpliendo años.
4: ¿Quién le felicita?
5: De parte de toda su familia.
4: Pues muchas felicidades, Alberto Sáenz. Número 13 para el sorteo, ¿eh?
5: Muchas gracias.
4: Hasta luego, felicidades. Oiga, también déjeme felicito a José Moisés Ríos Rodríguez, también cumpliendo años. Por ahí la familia en San Ignacio le felicita, José Moisés. Número 12 para José Alán Beltrán Subía, el día de hoy también cumpliendo años y la familia le está felicitando. José Alán Beltrán, que será el número 11. Rosalía García Cano. Hoy cumple años, sus 93 años, señora Rosalía, muchísimas felicidades, la familia le está felicitando y es la número 10 para la oportunidad del pastel. Vamos por llamadita, buenos días.
6: Buenos días.
4: Buenos días.
6: Para anotar en el pastel, Alexa Rosalía.
4: Alexa Rosalía.
6: Sánchez Regalado.
4: Sánchez Regalado, ¿cómo no? ¿Quién le felicita?
6: Su madrina, de parte de su madrina.
4: Su madrina. Pues felicidades, ¿eh? Número 14, Alexa.
6: Ándele, muchísimas gracias. Hasta que tenga buen día.
4: Igualmente, hasta luego y felicidades. Buenos días.
6: Buenos días.
4: Buenos días.
6: Oiga, para felicitar a mi nieto.
4: ¿Cómo se llama?
6: Juan Daniel Mata Colorado.
4: Juan Daniel Mata Colorado, claro.
6: Colorado.
4: ¿Quién le felicita?
6: Lo felicita a su abuela, hoy en su cumpleaños.
4: Ándele, pues muchísimas felicidades, Juan Daniel. Número 15,
6: Gracias.
4: Hasta luego y felicidades, Juan Daniel Mata Colorado, ¿verdad? Que le está felicitando su abuelita. Muchísimas felicidades, que se la pase de lo mejor de lo mejor. Y bueno, ya participa con el número 15. Déjenme, voy por otra llamadita. Vamos por ella. 9:18, buenos días.
7: Oiga, para felicitar a un señor que cumple años.
4: ¿Cumple años? ¿Cómo se llama, oiga?
7: Esteban Enríquez Hernández.
4: ¿Esteban?
7: Enríquez Hernández.
4: Enríquez Hernández. ¿Quién le felicita, sí, oiga?
7: De parte de su esposa y de sus vecinos.
4: Y vecinos. Oiga, pues muchas felicidades para el señor Esteban Enríquez. Número 16.
7: Ándele, muchas gracias, ¿eh?
4: Hasta luego, señora, muchísimas felicidades al señor Esteban Enríquez Hernández, que le felicita a su esposa y sus vecinos. También la felicitación para Rosalía Galindo Porras, por ahí en los Altos de Chavira. Órale, saluditos ahí de Chabela y Fernando. Rosalía Galindo Porras, que es la número 9. El saludito para Rosalío Iván Muñoz Náñez, que le está felicitando a su hermana Mari. Rosalío Iván Muñoz Náñez, muchas felicidades. Número 8, Número 8, hay bastantes Rosalíos. Yael Fernando Rodríguez Gutiérrez, también para la felicitación. Ahí le felicitan su abuelita, sus papás, hermanos. Yael Fernando Rodríguez, número 7. David Abdiel Olivas de la Torre, también el día de hoy cumpliendo años. Su abuelita le felicita a David Abdiel, número 6. Cintia Yasmín López Carrión, también para ella la felicitación. Rosalía Costa González, muchas felicidades. Lilia Isabel Salcedo Chávez, ahí sus compañeros de trabajo felicitándole. Carla Rosalía Valdés Holguín, también para ella la felicitación. Para Brian Eduardo Contreras Morales, muchas felicidades. Son 16 hasta ahorita, ¿verdad? Quienes el día de hoy, 4 de septiembre, están cumpliendo años, muchas felicidades. Que se la pasen de lo mejor y suerte para el pastel de los amigos de Panadería y Pastelería Regia.

La felicitación también para el niño André Matías Olivas Olorio. Hoy está cumpliendo 2 años, mi tremendo Mati. Ándale, saluditos, André Matías Olivas Olorio. Hoy cumpliendo sus 2 años. Se la pase muy, muy bonito. Ahí le están felicitando sus abuelos, que le aman mucho. Y también vamos a mandar la felicitación para las cuatitas Renata y Natalia. Hoy también están cumpliendo 8 años. Muchas felicidades ahí de la familia, que les quieren mucho. Mi tremendo André Matías, eres el número 17 para que participes por el pastel, ¿eh? Muchas felicidades. Y ahí las cuatitas, a las cuatitas Renata y Natalia, también el día de hoy cumpliendo años, 8 años me dice. Muchas felicidades. Hoy en su cumpleaños. Órale, muchísimas felicidades. Cuatitas, Renata y Natalia, son la número 18, ¿eh? Santo Dios. Como que se atravesó algo ahí por la garganta. Ay, Dios mío. Así que la llamadita a cabina, 648-46-205-27, 209-209-60. Márcame para la persona que el día de hoy esté cumpliendo años, tenga la oportunidad de este pastel de los amigos ahí de Panadería y Pastelería Regia, por aquí en la González Ortega 827 en la Colonia Centro, con sucursal en Colonia Abraham González. 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

0: Vamos por llamadita 9:24. Buenos días.
1: Bueno, buenos días.
0: Buenos días.
1: Para mandar un saludo.
0: Sí, ¿para quién?
1: Para Jesús Armando Lara Molina, que está cumpliendo años.
0: Jesús Armando Lara Molina. Claro que sí, oiga, muchas felicidades. ¿Quién le felicita?
1: De parte de sus primos.
0: Sus primos, muy bien, pues felicidades, Jesús Armando Lara Molina, que será el número 19. ¿Sale?
1: Gracias.
0: Dale, hasta luego. Cielo.

0: Hoy por llamadita, buenos días.
1: Buenos días.
0: Buenos días.
1: Para felicitar a la señorita Alexa Rosalía.
0: Sí.
1: Sánchez, regalado.
0: Alexa Rosalía Sánchez, regalado. ¿Quién le felicita?
1: Y de parte de toda su familia. La
0: familia, oiga, pues felicidades, Alexa. Número 14, para el sorteo.
1: Ok, gracias.
0: Hasta luego, felicidades.

0: que cumples años.
1: Oye, pues muchas felicidades. Hoy tenemos algunos cumpleañeros. Qué bonito. Y qué padre, ¿verdad? Que haya muchos cumpleañeros el día de hoy. 4 de septiembre, Brian Eduardo Contreras Morales. Felicitamos a Carla Rosalía Valdés Holguín. También para Lilia Isabel Salcedo Chávez. También para Rosalía Costa González. Cintia Yasmín López Carreón. Saluditos para David Abdiel Olivas de la Torre. Yael Fernando Rodríguez Gutiérrez también el día de hoy está cumpliendo años. Déjeme, voy por llamadita porque ya la tengo aquí, ¿verdad? Vamos por ella. Buenos días.
2: Buen día.
1: Buenos días.
2: Oiga, para felicitar a mi sobrino.
1: ¿Cómo se llama?
2: Jesús Eduardo Chávez Guevara.
1: Jesús Eduardo Chávez Guevara. Jesús.
2: Él se encuentra en Chihuahua.
1: Ah, ándele, pues el saludito hasta Chihuahua a Jesús Eduardo Chávez.
2: Sí.
1: ¿Quién le felicita?
2: Es su familia, su familia. Tía.
1: Ándele, pues muchas felicidades. Hasta la capital Chihuahua va el saludito, ¿eh?
2: Ándele, gracias.
1: Hasta luego. Saluditos ahí a Jesús Eduardo Chávez hasta la capital en Chihuahua, por allá nos acompaña. Y bueno, la familia hoy le está felicitando en su cumpleaños, que se la pase de lo mejor, de lo mejor. También déjeme felicito

0: Estoy para ellos, para Jesús Armando Lara Molina, también cumpliendo años, y hasta la capital, Chihuahua, le mandamos el saludito a Jesús Eduardo Chávez. Aquí la familia le está felicitando. Pues muchas, muchísimas felicidades para ellos. Ya están ahí en la tómbola, justo para irnos al sorteo. No tengo mensajitos ya de felicitación, así que pues ya los tenemos a todos. Muchas felicidades y suerte. Déjame le digo que son dos numeritos que saldrán eliminados, ¿eh? Y habrá un ganador. Será el numerito número, la bolita número 3 que salga, ¿verdad? Y quien la tenga, pues será el afortunado ganador del pastel de este día 4 de septiembre. Aquí está el primer eliminado, que es el número 9. Que es el número 9 que se registró. Rosalía Galindo Porras. Pues no tuvo suerte. Saluditos ahí a los amigos ahí en Altos de Chavira. Así que Chabela y Fernando van a tener que llevar pastel, ¿eh? Para Rosalía Galindo Porras. Muchísimas felicidades. Hoy en su cumpleaños, que se la pase muy bien. Que se la pase muy, pero muy bien. Viene otro numerito que también está eliminado, ¿eh? Este número también está eliminado. Mira el 1. El 1 también está eliminado, que se registró Brian Eduardo Contreras Morales. Que le está felicitando su esposa e hijos. Brian también, pues no tuvo suerte. Señor Brian Eduardo Contreras Morales, muchísimas felicidades hoy en su cumple. Obvio, hay pastel, ¿eh? Y la recomendación ahí, el pastel de panadería y pastelería regia. Riquísimo. Este es el número que el día de hoy se lleva el pastel y tiene un minutito para que me marque, ¿eh? Un minuto tiene para que usted me haga la llamadita y aquí lo tenemos. Déjeme le digo, acá está. Es el número 16. El número 16 se registró. ¿Dónde está? Déjeme le doy vuelta a la hojita. El número 16, Esteban Enríquez Hernández. 10, 20, 30, 40. Esteban Enríquez Hernández, que su esposa y vecinos le están felicitando. Señor Esteban Enríquez Hernández, hágame la llamadita, la persona que lo felicitó. Pues tiene pastel y vamos a ver si marca en un minutito, ¿eh? Acuérdese. Esteban Enríquez Hernández, ahí está la llamadita, déjeme voy por ella rápido. Vamos por esta llamadita, buenos días.
1: Buenos días.
0: Buenos días.
1: Oiga, yo fui la que registré a Esteban Enríquez Hernández.
0: Pues muchas felicidades, señora, para Esteban Enríquez Hernández. Le encargo, por favor, la persona que venga aquí a oficina de la radio, nos traiga la credencial de lector de Esteban. Ahí se la van a pedir y le van a dar un boletito para que lo canjee. Ahí en Panadería y Pastelería Regia, ¿sale?
1: Así, oiga, ¿hasta qué horas pueden ir por el papelito?
0: Pueden venir desde ahorita hasta las 4 de la tarde.
1: Ah, bueno, muchas gracias, ¿eh?
0: Ándele, hasta luego y felicidades por ahí al ganador del pastel. Esteban Enríquez Hernández. Hombre, se va a llevar un pastel riquísimo de los amigos ahí de Panadería y Pastelería Regia, que a nombre de ellos y de todos los que estamos por aquí en la radio, una felicitación para ustedes que están cumpliendo años el día de hoy, quienes están celebrando cualquier otra cosa de igual manera, que la pasen de lo mejor de lo mejor. Mañana venimos con un pastel más, así que aquí los esperamos a las 9 para felicitarles, ¿verdad? Por lo pronto, déjeme voy a la pausa comercial. Nos quedamos un ratito por aquí en cabina. Ahí venimos.
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1: Chocolate.

Y ahí quedó esto que se llama, ¿sabes? A chocolate con Cumbia Kings. ¿Cómo no? Oye, déjeme, le mandamos saluditos a la señora Doña Irma. ¿Verdad? A la señora Doña Irma. Que me dice la señora Fernanda, mándele saluditos porque se llama Irma Rosalía. Hoy, por ser el día de todos los chalíos y las chalías. Ahí, señora Irma Rosalía, la mamá de nuestro compañero Beto, pues le manda felicitar a la señora Fernanda, ¿eh? De igual manera, saluda a la señora Chalía, a la señora Chalía, ahí le mandamos el saludito también hasta los altos de Chavira, señora Chalía, de ahí de la señora Fernanda Muñoz, le está mandando el saludito. Oye, faltan 19 minutitos a las 10 y para todos los chalíos y las chalías, el saludito hoy en su día, ¿eh? Esto se llama Mi Chica Difícil.

Ahí está, esto, mi chica difícil con los salvajes de Chihuahua, 9 de la mañana, 44 minutos ya, 9 con 44, una temperatura de 27 graditos lo que tenemos por aquí en nuestra ciudad. Hoy estaremos llegando hasta los 38 grados en este ya viernes. Estamos iniciando un fin de semana más, ¿verdad? El tema se llama El Viajero, el Luis Miguel.

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Oye, se llama Magdalena con Alacranes Musical. Oye, Eje, le mandamos saluditos a todos ustedes que lleven el nombre de Chalío, Chalía, Rosalíos y Rosalías, el saludito para ellos hoy en este su día. También que lleve el nombre de Moisés, quien se llame también Bonifacio, el saludito, ¿eh? Hoy están celebrando su santo. Ya nos vamos, yo lo voy a dejar con el doctor César Lozano, ¿verdad? En el placer de vivir. Y bueno, pues el día de mañana nos volvemos a escuchar a partir de las 9. Yo los dejo con este tema que se llama En Corto. Es el grupo de Pesado.

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2: Hola, hola, iniciando Por el Placer de Vivir Internacional. Soy tu amigo César Lozano, transmitiendo para México, para los Estados Unidos, para 119 estaciones de radio que se unen por el placer de vivir el día de hoy. Te prometo un programa, pues hoy qué decimos, Joel, un programa diferente. Gustos culposos que nadie quiere admitir. A ver, para mí, un pastelito de boda es un gusto culposo. Sí. Los pasteles de boda me encantan. Esos que son blancos.
3: Ay, con qué rico, con el merengue. Sí. Así,
2: casero,
3: delicioso.
2: Casero.
4: Con el merenguito.
2: La licenciada en nutrición Alma Sendejas hoy nos acompaña en la transmisión de este programa. Buenos días. Porque vamos a hablar de gustos culposos que nadie quiere admitir. Gusto culposo que no quieres admitir, Joel, di la verdad.
3: Pues disfrutar los reality shows, doctor.
2: Por ejemplo, ¿cuál?
3: Cualquiera.
2: El que sea.
3: Cualquiera. Después que se termina dije, ¿para qué me desvelaba? ¿Para qué?
2: Sí, no, hombre. Probablemente, bueno, el día de hoy también la nota de Joel Garza. ¿Con qué nos vas a sorprender, Joel?
3: Doctor, seguramente sí se van a recordar. Hace 30 años que lanzaron el famoso Tamagotchi. ¿Lo recuerdan? El Tamagotchi.
4: Ándele,
3: muy bien. Y luego después evolucionó al Farmville. Después evolucionamos a diferentes aplicaciones. Pues regresa. Regresa el Tamagotchi, pero ahora en una versión mucho más pequeña. Ahorita les voy a decir en qué versión regresa y cómo lo vamos a poder utilizar para alimentar a ese animalito que tú seleccionas cuál.
2: Yo con atender a mis perras de la finca basta, que cada día son más.
4: Por cierto, iba a decir.
2: Ya tengo a la Renata, que es la señora Renata, ama y señora de esa finca desde hace 14 años. Ya tengo al Peter, bueno, llegó el Peter, acaba de llegar, y tengo a Lucas, y acaba de llegar otro.
3: ¿Otro?
2: Pues es que son perros abandonados, son doctor, perros maltratados. Y los quiero donar a alguien, pero nadie los acepta.
3: No, porque usted los atiende muy bien.
2: Pues bueno.
4: Ellos llegan ahí.
2: Aparte del lugar, malo que no tuviera lugar. Donde come uno, comen seis, comen cuatro. probablemente alguien tenía que escuchar esta reflexión cortita que te voy a compartir. ¿Te la digo? A lo mejor alguien tenía que escuchar esto. Cada experiencia deja algo más que recuerdos. También deja perspectiva. Fíjate, cada experiencia te enseña qué valorar, qué mejorar, pero sobre todo qué conservar en tu vida. Incluso los momentos simples aportan algo. Vivir también es aprender. Pero recuerda algo muy importante. Cada etapa puede dejar una lección tan útil para todo el resto de tu vida. Por eso te quiero dar esta frase. La experiencia convierte el tiempo en sabiduría. Así o más claro. Ah, y agrego algo. La diferencia entre un inteligente y un sabio. ¿Te la sabes, Alma? ¿No te la sabes, güera? El inteligente sabe mucho. El sabio lo aplica. ¡Sas! Hay personas que no miden lo que comen. Hay personas que desafortunadamente dicen, no, al cabo de luego me pongo a dieta. Bueno, hay productos naturales para poder mantenerte con tu peso. Con el simplemente ya no subir, ya es una ganancia. 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Vas a sentir como que aumenta medio gradito la temperatura de tu cuerpo y vas a sentir cierta sensación de saciedad. 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No, con tal de no subir y de manejar una alimentación lo más saludable que puedas, ya lo hiciste. 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Iniciamos por el placer de vivir internacional. Quédate con nosotros. Ahorita volvemos.
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16: Hay un mito enorme de invertir en los Estados Unidos, un miedo tremendo para mucha gente. Si, ay, ¿a poco yo puedo invertir allá? Por favor, escucha esta entrevista a ti que vives en la República Mexicana. No sabes, hoy me acompaña aquí en el estudio de radio Luis Mata, que es el CEO de AZ Equity Experts. Él y su equipo son especialistas en ayudar a familias e inversionistas mexicanos a comprar una propiedad o dos en Texas a través de un modelo único. Se encargan de que crees tu propia empresa de rentas en Estados Unidos. ¿Por qué hay un mito? ¿Cuál es el miedo, Luis, en eso?
17: La mayoría de la gente piensa que es muy difícil y la verdad es que hay muchas herramientas pensadas para el inversionista extranjero. Acuérdate que Estados Unidos es un país formado por inmigrantes. Entonces, es 100% capitalismo, hay muchas herramientas disponibles para las personas, pero la mayoría de la gente no sabemos utilizarlas. Entonces, a mí me tomó 20 y tantos años de estar trabajando, de estar a prueba y error, buscando este tipo de herramientas para que pueda tener yo el éxito que la empresa tiene ahorita. Entonces, muchas personas llegan. Me considero, César, que tengo muy buen sentido común y aún así hice muchos errores. La verdad, cometí muchos errores. Fue costoso aprender ese camino de las inversiones inmobiliarias. Pero bendito Dios, ya llevamos más de 3,500 compras y ventas realizadas.
16: Y ahora cualquiera diría, 3,500 casas en San Antonio, Texas, que es donde están ahorita.
17: 2,500 en Arizona y alrededor de 900 más o menos
16: en San Antonio. Tú vas escogiendo los lugares porque es donde la gente está rentando.
17: Es parte del secreto, de la receta secreta, es eso, que sepas dónde. Cualquier persona en Estados Unidos puede comprar, remodelar y vender en cualquier estado, pero una de las cosas que aprendí es métete en el estado, en la ciudad de mayor crecimiento, porque todo el riesgo que puedes tener se minora muchísimo si empiezas a invertir en el lugar de mayor crecimiento. Entonces, ahorita San Antonio creo que es el de mayor crecimiento.
16: A ver, apunten un WhatsApp porque necesito más que lo tengan en mente, porque te prometo que nada pierdes con llamar y preguntar. 33-17-744-8-6-2. 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Ellos te van a contestar inmediatamente y te van a decir, mira, una casa en promedio en San Antonio cuesta tanto, porque las compras a casas que te abandonaron, no abandonadas, casas que dejaron en malas condiciones los renteros anteriores, tú les cambias piso, cocina, techo, tienes un equipo de personas y la vendes a un precio accesible, no un precio caro.
17: Claro, y importante también esto, nosotros, yo le llamo costo de operación. Entonces, una casa de aproximadamente 3,400,000 pesos en México no te va a generar 40,000 pesos de renta. En San Antonio lo puedes lograr. Es una casa, sí, se puede lograr. Y nosotros nos damos una pintadita. O sea, como dices tú, tenemos cientos de empleados, desde los cimientos, drenaje, plomería, pintura, textura, cableado eléctrico, techo, cercos, jardín, todo lo remodelamos. Pero el costo de operación, yo le llamo a lo que sale de tu bolsa para poder ser dueño de esa casa. Los arreglos y tu enganche, notaría. Si tú tienes una inversión donde solamente pagaste el enganche, solamente pagaste notaría y solamente pagaste los arreglos, y esa casa en el transcurso del tiempo se duplica de valor con la remodelación que hiciste y con ese lugar que está en crecimiento, el haber ganado toda esa plusvalía solamente te costó el enganche, los arreglos y la notaría. Tu costo de operación no fueron los 3,400,000, a lo mejor tu costo de operación fue 1,000,000. Y con eso gozaste de toda esa plusvalía. Y eso lo aprendí con los años. Y eso es lo que estamos compartiendo con la gente y le estamos ayudando a toda la gente. Tenemos toda clase de ayuda en la empresa. Tenemos servicio al cliente, tenemos recursos humanos, tenemos gente de mantenimiento, gente de rentas, gente de remodelación. Todo para que hagan todo.
16: Es mejor invertir en los Estados Unidos una casita que comprarla 100%. Aquí. Y no requieres ir allá. Todo es aquí. Desde México lo puedes hacer todo. Si quieres ir a ver la casa, claro que puedes ir. Si no puedes ir, puedes mandar a alguien.
17: Claro, tenemos oficinas en Guadalajara, tenemos oficinas en Querétaro, próximamente en Monterrey. La gente, tenemos 5 oficinas en Guadalajara. O sea, pueden ir a San Antonio, pero no es un requisito indispensable ir a San Antonio. Tenemos
16: nomás
17: muchos.
16: Recibe tus rentas, papito. Reciba su renta y luego vende la casa a los 3 años. Él te dice cuándo vendas. 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Bueno, se llama AZ Equity Experts y le agradezco tanto a Luis Mata esto. Gracias. Porque tanta gente que te he mandado y todos están felices con este proyecto.
17: Gracias, César, sí.
16: 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Ándale, manda un WhatsApp.
17: También en Instagram.
16: ¿En Instagram cómo
17: estás? Es Luis-Mata-Oficial.
16: Luis-Mata-Oficial y tú les contestas.
17: Ahí va directamente a mi Instagram personal y ahí mismo les vamos
16: Luis a... Luis Mata Oficial, hombre, ponle así y aparece. Ya métete ahí y mándale un mensaje directo y él te contesta. Gracias por venir, Luis.
17: Gracias a ti, César. Hasta
16: el próximo mes.
17: Claro que sí.
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9: Culposos que nadie quiere admitir. Muchos sí los admiten.
10: Ah, sí, claro.
9: Atrancarse sí. De pizza. Hasta uy. 3 veces por semana.
10: Y eso es uno que está en tendencia. Por ejemplo, puse una lista en un top 10 de los gustos culposos. Hay gente que le gusta desayunar la pizza.
9: Desayunar
10: de lo que sobró de la cena, lo desayunan al día siguiente.
9: Ay, Dios
10: sí, santo. Está en gusto
9: es que
10: culposo.
9: Te quede un picadillo para que te lo comas con huevito. ¿Con el un picadillo? Huevito. Pues ajá, sí. Ajá. Pero de eso a pizza, pues, ¿qué tienes?
10: Sí.
9: A ver, dime los gustos culposos que más dice la gente.
10: Comidas que disfrutamos a escondidas.
9: O sea, bueno, no con diabetes, la gente diabética que esconde dulces, sí. Señoras, señores diabéticos, sí. ¿A quién quieren engañar?
11: Mi
9: ¿a
11: papá,
9: su páncreas?
11: Mi papá
10: ¿a la nutrióloga?
9: ¿Tu papá lo hacía?
11: Sí.
9: Y era diabético. Y te lo dice una nutrióloga, ¿eh?
11: Sí, mi papá iba a la tienda, iba a comprar un pan y se lo comía escondido y le digo, ¿a quién quieres engañar?
9: ¿A su páncreas? ¿A su páncreas?
10: Claro.
9: A ver, ¿a quién?
10: Canciones, doctor, que nos da pena admitir que nos encantan.
9: Ah, bueno, o sea, hay dos de Bad Bunny que me encantan. Hay dos canciones de Bad Bunny y la gente
11: a
9: me dice,
11: no
9: doctor.
11: Da pena.
9: Doctor, ¿le gusta Bad Bunny? Dos canciones de Bad Bunny me encantan.
11: Sí,
9: otra.
11: Sí, sí.
10: Chaparra de mi amor.
9: No me hagas sufrir
10: el
9: ya
10: chisme,
9: tanto.
10: El chisme, doctor. El chisme que juramos que no nos interesa, pero queremos saber todo el completito.
9: El chisme.
10: Claro.
11: Es que no es chisme, es información.
10: Ay, chismes, rumores y otros manjares.
11: Es información, Joel.
10: Ah, bueno. Programas de televisión, que ya lo hemos mencionado. Personas que seguimos estoqueando en redes sociales. Pero ahí estás, gusto culposo.
9: ¿Pero cómo le hacen para estoquear? Aclárame eso.
10: Uno se... Las personas se dan habilidades. Hacen otras cuentas, hacen otros usuarios, otros perfiles.
9: Y ahí te están viendo todo.
10: Ahí te están viendo todo, exactamente.
9: Otro gusto culposo.
10: Comprar papelería. Libretas o plumas que nunca vamos a usar.
9: Hijo,
10: yo antes era de esos.
9: Yo tuve ese.
10: Yo sí.
9: Yo tuve ese.
10: Y, ay, qué
9: me
10: padre
9: iba,
10: el libro.
9: Me iba al Home Depot, ¿te acuerdas? Y compraba libretitas y compraba plumas y nunca las usaba.
10: Yo sí soy.
9: Otro.
10: Leer el horóscopo.
9: Leer los horóscopos.
10: Leer los horóscopos, gusto culposo. ¿Y? Hay personas que lo leen, pero si no te gusta, ay, no, no, esto no.
11: Hoy no me toca eso.
10: Hoy no, no era para mí.
9: No era para

0: Pero era para mí, gusto culposo.
1: Tenemos en la línea a Dianita, en la línea 1 desde San Diego. Y en la línea 2 tengo a Karen desde Phoenix, Arizona. Les aplaudimos con gusto, Dianita. Gusto culposo que no quiere, que nadie quiere aceptar, que no quiere aceptar tú, Dianita. Dime uno.
2: Para mí son las compras en Amazon a la madrugada.
3: Es cierto.
1: Nadie había dicho eso.
2: A las 3 de la mañana siento que todo me lo merezco.
0: Yo también.
1: Ay, golosona, espérame. Compras en Amazon a las 3 de la mañana porque se lo merece.
3: Es que estás en la noche, doctor Deslizante.
1: ¡Qué bárbara! Karen, ¿oíste a la Dianita Salgado? Karen, ¿tú que estás en Phoenix?
4: Sí, la verdad es que aquí y me uno.
1: También tienes ese gusto. A ver si se juntan las dos, a comprar cositas. Oye, dime otro gusto culposo, Karen. No es Karen, es Karen. ¿Qué otro gusto culposo?
4: Yo la verdad es tomarme una siesta en el trabajo.
1: Ay, pero ¿cómo le haces en el trabajo? ¿En qué trabajas, Karen?
4: Soy consejera profesional.
1: Consejera, y te vas y dónde te avientas tu ¿cómo le llaman al
0: siesta?
1: Tu siesta, pero le llaman también.
0: El coyotito.
1: ¿Dónde te lo avientas el coyotito?
4: Ahí en el sillón, ya a los seis minutos, y con eso descanso y el siguiente.
1: Oye, te tengo una buena y una mala con ese gusto culposo. ¿Cuál quieres primero?
4: La mala.
1: La mala es que te pueden pescar de ahí a gente, tu jefe, y puede ser un problema. La buena es que es muy saludable una siesta, según los investigadores del sueño y los investigadores en la neurociencia, dice que un ratito en la tarde de dormir, el cuerpo lo agradece mucho. Dianita, otro gusto culposo, tú que estás en San Diego, Dianita Salgado.
2: El frappé de caramelo, me lo disfruto, siento que me lo merezco y cuando termino lo quiero devolver.
1: ¿Pero qué es ese sape de caramelo?
0: El frappé.
1: El frappé de caramelo de la sirenita. ¿El de la sirenita o cuál?
2: No, el de la M.
1: ¿El de la M? ¿De cuál? El de la M, el del payasito.
0: El de las hamburguesas.
2: Sí.
1: Oye, pues no andan perdidas. Karen, otro gusto culposo, Karen, uno más.
4: No, hombre, sí, ya no estamos conectadísimas, Yo sí me voy atrás de la sirena.
1: Te vas también por el... ¿Y cuál pides ahí en la sirenita? ¿Cuál pides?
0: El llevachip.
4: El de la calabaza.
0: El pumpkin.
1: Oye, ¿sabes? Sí. Yo soy igual que ustedes, pero les voy a decir mi gusto culposo cuando andan a los Estados Unidos.
0: Yo sé.
1: Cuando está prendido el foquito de las donas.
0: ¡Ay!
1: El foquito rojo de las donas, de las Cripsy. ¡Ay! Caray, porque están recién hechas. ¿Sí sabías que cuando prenden el foquito quiere decir que están recién hechas?
5: No sabía.
4: Ah,
1: pues sí, es un gusto culposo. Las donas no me puedo... pero no como normalmente, pero si veo el foco prendido, mira, hemos ido en el freeway de San Diego a Los Ángeles. ¡Párate! Veo el foco a lo lejos y regrésense inmediatamente.
0: Lo detecta usted a lo lejos, doctor.
1: Vamos ahí y te regalan una dona llegando.
0: Rico.
1: Y luego ya
4: comprar. Pues voy a empezar a buscarlo.
5: ¿Y cuántas te comes?
1: No, me como.
5: Dos o tres.
1: No digas cuántas. Las suficientes como para que sea mucho culposo. Niñas, les mando un abrazo a Dianita y a Karen. Gracias por estar escuchando el programa.
4: Gracias.
1: Saludos, un Diana. Gracias. Saludos,
2: abrazo,
1: Karen.
2: Abrazo, bendiciones.
1: Las quiero.
4: Un abrazo.
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1: Antes de continuar con más, quiero compartirte algo que para mí es muy importante. Muchas personas esperan sentirse completamente listos antes de tomar una decisión importante. Y tú sabes bien que se hace el esfuerzo, pero no siempre se logra estar 100% listos. Esperan tener todas las respuestas, que desaparezca el miedo y que llegue el momento perfecto. Error garrafal. Pero la realidad es otra. La confianza siempre aparece después de dar el primer paso. Esto también sucede cuando hablamos de nuestro futuro financiero. Prepararte hoy puede abrir oportunidades que mañana marcarán tu vida para siempre. 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
2: Los gustos culposos que a veces no queremos admitir. Me acompaña la licenciada en nutrición Alma Zendejas, experta obviamente en nutrición, y se ha repetido como gusto culposo, Joel, los dulces.
3: Sí.
2: Se ha repetido que los pastelitos, yo dije las donas cuando se prende el foquito rojo de
3: así
2: las
3: es.
2: Crips, no puedo decir el nombre, cuando patrocinen digo nombre.
3: El exceso de refresco.
2: El exceso de azúcar.
3: Los frappés.
2: Pero dice la licenciada, me dijo algo en corte comercial que se me hizo muy interesante. ¿Qué dijiste?
4: Es que mira, si es un gusto, puedes dártelo. Yo siempre hablo que todo se puede con medida, pero cuando nos vamos al exceso todos los días, es ahí en donde ya no se convierte en un gusto culposo. Ahí ya se convierte en una adicción. Entonces eso hace una diferencia.
2: A ver, hay personas que toman refresco todos los días con azucarado.
4: No, pues es todos los días y son cantidades importantes porque, por ejemplo, yo tenía pacientes en Estados Unidos y acá en México que llegan a tomarse hasta el refresco de 2 litros, sea light o no sea light, de refresco. Eso ya no es un gusto culposo, eso ya es una adicción. Si es un vaso de vez en cuando, en una reunión, en algún evento, adelante, no pasa nada. Como un pastel que te gusta a ti, o como las donas, o como lo que le gusta también a Joel de repente, o un antojito mexicano, no pasa nada. Si es con medida y es de vez en cuando, date el gusto. ¡Qué padre! Claro. Que lo podemos hacer mientras tengamos salud, no pasa nada.
2: Oye, me llamó la atención ahorita que venía para acá, que iban dos personas de la construcción rumbo a su trabajo. Dos personas que van a la construcción. Aquí cerquita.
3: Sí.
2: Bueno, uno llevaba una botellona de refresco embotellado azucarado.
3: Balón.
2: El otro llevaba un galón de agua porque hace mucho calor. Los dos caminando. Quiero que vea, mira, quería tomar una foto para que veas cómo se ve desde la postura.
4: El cuerpo.
2: El cuerpo, la panza. Los dos caminando, muchachos jóvenes de unos 30 y tantos años. El que llevaba el galón de agua, pero iba con aquella actitud. Y el que llevaba la otra...
4: Cansado.
2: El que llevaba el refresco, como que...
4: Le estaba costando.
2: O sea, no es algo que me lo hayan platicado. Yo lo veo. Yo desde que dejé los refrescos dulces, desde que el exceso de azúcar, me siento más vital. Ahora la gente, tómate algo dulce, dicen, Alma. Tómate algo dulce para que te recuperes. ¿Qué opinas sobre eso?
4: Es que no. O sea, si es porque realmente te pasó algo, te mareaste, te sentiste mal, adelante. Cómete un dulce, pero si nada más es porque, ay, cómete todos los días algo dulce para que te levante la energía, no precisamente, te va a levantar
5: a
4: la
5: mí
4: energía
5: sí me gusta.
4: Momentáneamente, pero después, ¡zum!, va para
2: ¿qué
4: abajo.
2: Recomiendas? ¿Una fruta?
4: Mejor una fruta.
2: ¿Cuál?
4: Exactamente, la que tú quieras, luego le echan la culpa que el mango o el plátano tienen mucho azúcar, no pasa nada, es fruta que se va a metabolizar, entonces sí se vale comer, ahorita ya el plátano, el mango ya no hay tanto, pero plátano sí.
2: Plátano, sí. Oye, gusto culposo. El chicharroncito de la Ramos. Bueno, a ver, para la gente en los Estados Unidos, el chicharrón de cerdo, qué cosa tan rica. Gusto culposo, pero leí una investigación sobre el chicharrón. Que me lo diga una nutrióloga, no lo quiero decir yo. Prefiero que lo diga ella. A ver.
4: Hay ahorita estudios que hablan que la grasita del cerdo ayuda muchísimo a que los terminales cerebrales se puedan conectar de manera más efectiva. Entonces, si una vez a la semana consumes algo que contiene manteca de puerco, un chicharrón de puerco que en República Dominicana se utiliza muchísimo, o cocinarte unos frijolitos con manteca de puerco como lo hacían antes nuestras abuelitas, es buenísimo. De hecho, ahora lo están haciendo como investigación en las casas de reposo, 1 a 2 veces por semana, guisarles algo a los abuelitos con manteca de puerco para que empiecen a ayudarles y han visto diferencias.
2: Mejorías.
4: Pero muchísimas.
2: Mi mamá, mi mamita Estela,
4: sí,
2: que tú la conociste,
4: le encantaba.
2: Cocinaba no con aceite. con tantita manteca de puerco. Mamá, nos vas a matar, yo ya era médico.
4: En aquel tiempo, sí, hace así, 20, 30 años, sí, lo dejamos
2: decía,
4: de hacer.
2: Mamá, ¿cómo me vas a dar a mí azúcar?
4: ¿El guadito?
2: Mijito, para que sepa más rico. Y le ponía manteca de puerco.
4: Sí, sí.
2: Y, oye, pues...
4: Pero si nosotros hacemos un retroceso de los años 60, 70, no existía la cantidad de Alzheimer y de demencia senil que tenemos ahorita. La sal, igual. Bueno, es como todo. Si es con medida, no pasa nada. Si nos vamos al exceso, cuando agarramos un plato y todavía no lo hemos probado, y le ponemos
2: al... ¿Se acuerdan cuando venía aquí la licenciada Alma? Me está echando a mí la tierra. Pues sí, yo le pongo sal sin probar la comida, pero quiero que sepas que también la sal es buena. Pero sí, de preferencia sal de mar.
4: Como todo con medida, claro. O sea, todo es bueno, no hay nada malo. No hay ni malo ni bueno, es la cantidad que consumas.
2: De acuerdo.
4: O sea, es más, la pizza. ¿Quieres comer pizza? Cómela. O sea, pero no te comas toda la pizza, cómete dos pedazos y acompáñalo con una ensalada y ya. Está perfecto. Entonces, no es lo que comemos, es la cantidad de lo que comemos y en la frecuencia de lo que lo comemos.
2: Vives en Monterrey, para mi gente que me escucha a través de Génesis 98.1, les tengo una muy buena noticia. 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
2: 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Gracias.
5: ¿Y los sostienes?
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2: Vamos a una breve pausa, pero tú sabes que también todos trabajamos por dinero, claro. Pero llega un momento en el que también debemos aprender a que el dinero trabaje para nosotros. 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
25: Buenas noches, de aquí le habla Fabián desde Venezuela.
26: Hola, buenas tardes, doctor César Lozano. Lo escucho como todos los días en Montreal, Canadá. Es un placer saludarlo y escucharlo. Muchas gracias. Mi nombre es Pablo, soy mexicano.
27: Doctor César Lozano, ¿cómo está? Hay días que no le escribía, pero de escucharlo casi todos los días. Dámele un saludito muy especial y agradeciéndole por sus temas tan de suma importancia. Un excelente día de salud desde Colombia, mi hermano.
2: Saludos Venezuela, a ti Fabián que me estás escuchando en Venezuela, te mando un abrazo enorme para ti, San Pablo, hasta Montreal, Canadá, gracias por escucharnos, mi querido paisano, y también saludo, me dice desde Colombia, saludos a mí y a mi hermano, pero no me dicen ni el nombre tuyo ni el de tu hermano, pues saludo a todos los hermanos en Colombia, les mando abrazo, a todos los hermanos de Colombia les mando un saludo. ¿Está bien?
4: Está bien. Saludos a todos.
2: A toda la gente en Colombia. Vamos con la doctora Amor. Que es puro amor, la doctora. 4 obstáculos en la comunicación de pareja. Son 4. No, hombre. Bueno, 4 de 4,000. Ahí les van 4. Los más importantes según la doctora Amor. A ver, escuchen esto, ¿eh? Sobre todo el segundo. Yo creo que el segundo es el más matón de todos porque todos lo hacemos. Te pones a la defensiva. A ver, escúchalo.
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28: ¿Qué tal, querido César? Hoy quiero compartir con ustedes 4 obstáculos en la comunicación de pareja que hacen de la relación amorosa un verdadero desastre. El primer obstáculo es la crítica destructiva. Supone atribuir la causa de una situación incómoda a un defecto, fallo, problema personal de la pareja, como por ejemplo decirle que es egoísta porque se olvidó de devolver una llamada telefónica o echarle en cara cuán torpe nos parece cada vez que hace algo malo o se equivoca. El segundo obstáculo es ponerse a la defensiva. Ante la crítica, la defensa, se nos ha dicho. Es una reacción muy humana defenderse cuando uno se siente atacado, pero la gente en relaciones tipo desastre suele estar a la defensiva permanentemente y contraataca diciendo, no es mi culpa, yo no soy así, tú me haces así. Esta es la defensa típica de las personas con baja autoestima, echarle la culpa al otro de todos sus males. Tercer obstáculo, el menosprecio. Se da cada vez que uno emite una opinión sobre su pareja desde una postura de superioridad. Incluye utilizar malas palabras para referirse a ser amado en presencia o ausencia, ignorar su sufrimiento o matarlo con la mirada. Algunos usan la ironía, el sarcasmo o las bromas pesadas para encubrir su menosprecio. Y cuarto, ignorar al otro. Se produce cuando uno de los dos deja de sintonizar con su pareja y se retira de la conversación, aunque en apariencia esté presente. También se da en la famosa ley del hielo. Mientras mayor sea la duración y frecuencia de la ley del hielo, mayor el daño que se ocasiona. En resumen, es obvio que una relación amorosa va a tener que fallar en algún momento, y cuando esto suceda, debemos estar dispuestos a reparar el daño causado, aprender a pedir perdón, a reconocer que metimos la pata y sobre todo a buscar ayuda. Y para eso estoy yo, Me buscan en ladoctoraamor.com. Bendiciones.
2: Fíjate las que dijo. Crítica destructiva. O sea, andas viendo dónde fregártela, fregártelo. La que dije, ponerte a la defensiva inmediata ante cualquier comentario. No, yo no fui, yo no lo vi. No es cierto, no, no, no, no. En lugar de escuchar y decir, a ver, sí dije, pero no lo quise con esa intención. Y discúlpame. El tercero que dijo, a menos precio se da cada vez, bueno, la opinión que tienes de la persona, hasta las bromitas. Y la cuarta, ignorar. Desvalidar. Terribles venenos en la relación de pareja. Querida doctora Amor, nos encantan tus cápsulas semanales. Y ya nos vamos. Vamos a estar el día de hoy en Pittsburgh. Hoy estamos en Pittsburgh. Mañana, Newark. Y luego estamos en Boston, Massachusetts. Y luego vamos a León, Aguascalientes. No se pierdan la gira 2026 de un servidor. Vamos a estar en San Bernardino, en el centro de California, en Dallas, Phoenix y en Las Vegas durante todo este mes de septiembre. Qué bonito es septiembre. Empieza el cambio de clima, ya se van los calorones, vienen lluvias, se pronostican lluvias para mi querido estado de Nuevo León y para la República Mexicana, con sus respectivas y terribles y espantosas inundaciones que me duelen el alma, que siempre la gente más desprotegida es la gente que más la lleva. Que mi Dios bendiga tus pasos, Él bendice tus decisiones. El problema no es lo que te pasa, es cómo reaccionas a lo que te pasa. ¡Ánimo! Hasta el próximo lunes. ¿Quién me puso el guajolote? ¿Quién me lo puso?
0: ¿Se picó? 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

camina plácido entre el ruido y la brisa y piensa en la paz que se puede encontrar en el silencio. En cuanto sea posible y sin rendirte, mantén buenas relaciones con todas las personas. Enuncia tu verdad de una manera serena y clara, y escucha a los demás, incluso al torpe e ignorante. También ellos tienen su propia historia. Esquiva a las personas ruidosas y agresivas, pues son un fastidio para el espíritu. Si te comparas con los demás, te volverás vano y amargado, pues siempre habrá personas más grandes y más pequeñas que tú.

Disfruta de tus éxitos lo mismo que de tus planes. Mantén el interés en tu propia carrera, por humilde que sea. Ella es un verdadero tesoro en el fortuito cambiar de los tiempos. Sé cauto en tus negocios, pues el mundo está lleno de engaños. Mas no dejes que esto te vuelva ciego para la virtud que existe. Hay muchas personas que se esfuerzan por alcanzar nobles ideales. La vida está llena de heroísmo. Sé sincero contigo mismo. En especial, no finjas el afecto y no seas cínico en el amor, pues en medio de todas las arideces y desengaños, es perenne como la hierba. Acata dócilmente el consejo de los años, abandonando con donaire las cosas de la juventud. Cultiva la firmeza del espíritu para que te proteja en las adversidades repentinas. Muchos temores nacen de la fatiga y la soledad. Sobre una sana disciplina, sé benigno contigo mismo. Tú eres una criatura del universo, no menos que las plantas y las estrellas. Tienes derecho a existir. Y sea que te resulte claro o no, indudablemente el universo marcha como debiera. Por eso, debes estar en paz con Dios, cualquiera que sea tu idea de Él, y sean cualesquiera tus trabajos y aspiraciones, conserva la paz con tu alma en la bulliciosa confusión de la vida. Aún con toda su farsa, penalidades y sueños fallidos, el mundo es todavía hermoso. Sé cauto, esfuérzate por ser

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0: Muchísimas gracias, 1:02 p.m. aquí en la Grandota 97.5. Pues hoy es el día 4. El día 4, poquito menos, Pablito. El día 4 de septiembre y, por supuesto, estaremos con un poquito más abajito, por favorcito. Estaremos llevándoles, por supuesto, toda la información. Ya se han llevado a cabo algunas misas, por supuesto, el día de hoy. Déjeme le checo bien para no equivocarme. Las misas, ahorita entiendo que hay una a 1:00 p.m. Y luego a 5:00 p.m. sería la otra, está muy separado, a la de 1:00 a.m. y a 7:00 p.m. sería la última misa el día de hoy. ¿Cómo está, Pablito? Gusto saludarlo, buenas tardes.
1: ¿Qué tal? Buenas tardes, Beto. Buenas tardes también a toda la amable audiencia.
0: Va separado el micro, sepáralo más.
1: Muy bien, aquí ya listos para llevar a cabo toda la información en este espacio de Notifama.
0: Sí.
1: Y ahorita en un momento, pues, se reincorpora nuestro compañero Chesgar.
0: Correcto. Ok. Y luego, ahorita va a estar aquí, va a estar con nosotros nuestro compañero Edgar Gabaldón. Ahorita, cuestión de 3 minutitos, anda en un reportaje y ahorita llega aquí con nosotros. Así que, pues, Palito, estamos listos. Así que vámonos a los titulares, venga, vámonos. Vámonos a la información para el día de hoy. Lamentablemente, uno más, un diputado federal, es de Morena, fue el secretario de Educación en el estado de Veracruz. Lo encontraron asesinado, sin vida, en un lugar que se llama, él se llama Senyacén Escobar. Senyacén Escobar, le repito, ahorita le voy a dar detalles. Lamentablemente sobre este homicidio de este diputado federal, quien era líder magisterial. Le voy a platicar ahorita más adelante sobre este tema. En otro de los temas también interesantes para el día de hoy, aquí a través de la Grandota 97.5, hoy hablaremos de los viajes del director de Birmex, que ha comprado 2 departamentos donde se ha gastado más de 22 millones de pesos y suman 19 viajes por el mundo. Oiga, pues ahora sí que, ¿de dónde saca tanta lana, no? En otro de los temas, hacen de la Secretaría de Turismo un botín familiar. Ahorita les vamos a platicar esta información. En otro de los temas también, ingresan al multihomicida de Atizapán, al penal de Barrientos, ya lo encontraron. Y ahorita les voy a platicar esta información, donde la Fiscalía General del Estado de México ya ingresó al penal de Barrientos a Diego Sebastián Rosen, detenido, es acusado por ser el presunto multihomicida de este grupo que se llama Camilo VII. Ahorita le vamos a platicar abiertamente sobre este tema. Fueron desmantelados 3 laboratorios clandestinos en Sinaloa e incautaron casi 17 toneladas de metanfetaminas. Vamos a platicarles de este tema más adelante aquí a través de la Grandota 97.5. En otro de los temas también de lo que estaremos analizando el día de hoy, Omar García Harfuch confirma que el uso de 200 kilos de explosivos en ataque de Ojo Caliente allá en Zacatecas. Le daremos a conocer esta información por acá en Chihuahua. El presidente municipal de Chihuahua, Marco Bonilla, precisamente ante Cabildo, presume los avances en seguridad, el tema de finanzas, economía y también en obra pública. Le daremos a conocer esta información. También localizan posibles restos humanos al interior de la planta tratadora de los girasoles. A Chihuahua y a Maru se le respeta, dice Daniela Álvarez, la presidenta del PAN, le responde a los buitres carroñeros de Morena. Uy, estaremos hablando de este tema ahorita más adelante aquí a través de este espacio informativo. También les doy a conocer que reconoce el Partido Verde Ecologista las acciones de Marco Bonilla en los 5 años. Faltó Maru Campos al informe de Claudia Sheinbaum por maltrato, dice Federico Doring, un integrante, por supuesto, del Partido Acción Nacional y, si mal no estoy, diputado federal por el Partido Acción Nacional. Oiga, por acá en Camargo, déjeme le informo a usted que Valeria Salcido, presidente de Guardianes del Conchos, nos da a conocer que piden detener ya la extracción de la presa La Boquilla. Están convocando a una nueva reunión para el próximo lunes 7 de septiembre. Julio Huerta, rector de la UTECAM, hoy cumple 14 años la UTECAM y están preparando actividades para realizar precisamente festejos. Amigos, quédense con nosotros. Obviamente que vamos a tener esto y mucho más. Díganos en dónde, Pablito Acosta.
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0: Una de la tarde con 13 minutos aquí en la Grandota 97.5. Nuestros teléfonos aquí en el estudio, estamos en el 20527 y 20960. En el WhatsApp estamos en el 648-100-0040 y 648-100-0060. Pablito, pásenos por favor las plataformas.
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0: Una de la tarde con 13 minutos, elementos de la Fiscalía General de Justicia del Estado de México ingresaron al penal de Barrientos a Diego Sebastián Rosen. Está detenido por el multihomicidio del músico Jonathan Meléndez y su familia. Al Centro Preventivo y de Readaptación Social de Tlalnepantla también ingresó Gerardo Cisneros, quien presuntamente manejaba el vehículo en el que Rosen llegó al fraccionamiento Gran Beauty, al municipio de Atizapán de Zaragoza, donde se cometió lamentablemente el crimen. Fue alrededor de las 8 de la mañana de hoy viernes, donde la Fiscalía General del Estado de México les ejecutó a ambos la orden de aprehensión por el delito de homicidio calificado en agravio de 2 o más personas por otra y por otra por maltrato animal. Los probables responsables se encontraban en las instalaciones de la Fiscalía Central en la capital mexiquense. Fueron detenidos el pasado miércoles en la carretera México-Toluca, en los límites de La Marquesa y Cuajimalpa, en plena flagrancia por los delitos en contra de la salud y también por resistencia. Una vez que la Fiscalía integró el expediente por el multihomicidio, solicitó y ejecutó los mandamientos de captura. En este caso, a las 8 de la mañana con 42 minutos, ambos salieron escoltados de la sede ministerial y fueron subidos a un vehículo blindado tipo Rino. En ese momento, instantes después, salió un convoy hacia el penal de Barrientos, donde fue integrado por 2 patrullas de la Secretaría de Seguridad y también de Protección, precisamente, ciudadana, y 6 vehículos de la Fiscalía General del Estado de México. Los detenidos serán puestos a disposición de un juez de control para la audiencia inicial. Ya la autoridad judicial deberá de calificar la legalidad de la detención y luego el Ministerio Público les va a formular precisamente las imputaciones. Diego Sebastián está señalado del asesinato de Jonathan, tecladista de la banda de rock Camilo VII, y también el asesinato de su esposa Ana Paula, de 35 años de edad, que por cierto estaba embarazada. Y también el homicidio dice por acá, el de Aleida Romero, de 21 años, quien era encargada de las labores domésticas. También el homicidio de una niña de 3 años. La Fiscalía del Estado de México investiga una disputa económica entre Rosen Meléndez, quienes eran socios de un negocio de arrendamientos de departamentos para estancias temporales. Un posible móvil apunta al robo de dinero en efectivo y criptomonedas, aunque las autoridades mantienen abiertas otras líneas de investigación. Ofrezco una disculpa, ahí creo que la niña sí la encontraron con vida en una de las recámaras. Y en ese punto esta nota la trae el Reforma, pero en la mañana el Universal manejaba que habían encontrado a una niña o un niño con vida. 1:16 p.m, vámonos directamente al Estado de México con los compañeros del Reforma con esta información que dan a conocer.
2: Elementos de la Fiscalía General de Justicia del Estado de México ingresaron al penal de Barrientos a Diego Sebastián Rosen, detenido por el multihomicidio del músico Jonathan Meléndez y su familia.

0: Al Centro Preventivo y de Readaptación Social de Tlanepantla también ingresó Gerardo Cisneros, quien presuntamente manejaba el vehículo en el que Rosen llegó al fraccionamiento Gran Biure del municipio de Atizapán de Zaragoza, donde se cometió el crimen. Alrededor de las 8 de la mañana de este viernes 4 de septiembre, la Fiscalía Estatal les ejecutó a ambos la orden de aprehensión por el delito de homicidio calificado en agravio de dos o más personas y otra por maltrato animal.
1: Exactamente la 1:18 p.m. En otra información, el diputado federal morenista y quien fuera el secretario de Educación de Veracruz, de nombre Senyacén Escobar García, lamentablemente el cuerpo fue encontrado la mañana de hoy sobre la carretera de Jalapa a Veracruz. Recibió un impacto de bala en la cabeza. Su cuerpo fue hallado al interior de un vehículo a la altura de la comunidad La Gloria. Esto está en el municipio de Puente Nacional, una región ubicada entre Jalapa y la capital del estado, además del puerto de Veracruz. Escobar García, quien fuera líder magisterial de la disidencia, presentaba un evidente impacto de bala en la cabeza. En tanto, se encontraba un arma de fuego acomodada entre sus piernas. El fiscal, o en este caso la fiscal general del estado, Lisbeth Aurelia Jiménez Aguirre, informó que ya se inició una investigación en el caso, pero rechazó precisar en qué condiciones había muerto el legislador federal. Efectivamente, tuvimos esta noticia del evento, se está atendiendo, apenas se constituyó la triada. Peritos fiscales, la policía ministerial ya está investigando y se está integrando ya la carpeta de investigación. La víctima fue secretario de Educación de Veracruz durante el gobierno de Cuitláhuac García Jiménez, quien es considerado como su amigo personal. El político falleció fue duramente criticado al llegar a dicha dependencia, pues se recordó que en su juventud fue stripper en su ciudad natal de Córdoba. Además, se recibió constantes señalamientos de presuntas irregularidades en el desempeño de sus funciones. Uno de sus últimos escándalos fue en un yate donde se incendió en la ribera veracruzana, donde, según su versión, ayudó a rescatar a un par de jóvenes. Sin embargo, se le señaló de haber estado en la embarcación al momento del accidente. Bueno, pues así está esta lamentable información que van a conocer de este diputado federal morenista, quien, le repito, fuera secretario de Educación en el gobierno de Cuitláhuac en García, la administración pasada allá precisamente en el estado de Veracruz. 1:19 p.m, el director de Birmex compró al contado dos departamentos por valuados en 22 millones de pesos. Además, suman al menos 19 viajes por el mundo. De acuerdo con los registros migratorios, Carlos Ulloa salió del país entre abril del 2022 y abril de este año y también declaró haber comprado dos departamentos de lujo de contado en los últimos 3 años. Entre el 2020 y 2023, Carlos Ulloa, director general de Birmex, compró de contado dos departamentos por un valor de 22.4 millones de pesos. En su declaración patrimonial, el exsecretario de Desarrollo Urbano y Vivienda de la Ciudad de México detalla que en el año 2020 adquirió de contado un departamento valuado en 7.4 millones de pesos y 2 años más tarde compró otro de contado valuado en 15 millones de pesos. Bueno, pues lo anterior significa que para la compra de su segundo departamento, Carlos Ulloa debió haber tenido ingresos mensuales por arriba de los 400 mil pesos al mes para poder completar el valor del inmueble sin gastar ni un solo peso en alimentación, vivienda, ropa y obviamente pues transporte. Sin embargo, destaca que en estos 3 años el salario más alto de los cargos que tuvo en este periodo fue de hasta 100 mil pesos mensuales netos. Además, destaca que con base en movimientos migratorios, el titular de Birmex registró 19 entradas y salidas del país entre abril del 2022 y abril de este año a Nueva York y Miami en los Estados Unidos. Londres, estuvo también en Londres, estuvo en Inglaterra, estuvo en Montreal, en Canadá, en Madrid, en España, estuvo en Roma, estuvo en Italia, estuvo en Medellín y también en Colombia. Carlos Ulloa fue designado como director de Birmex en abril del 2020, luego de la fallida y cancelada compra consolidada de medicamentos, luego de identificarse en un sobreprecio de 13 mil millones de pesos. En su declaración patrimonial, este Carlos Ulloa, director de Birmex, reportó que el 24 de febrero del 2020, cuando fungía como secretario particular de la entonces jefa de gobierno de la Ciudad de México y hoy presidente de la República, Claudia Sheinbaum Pardo, compró de contado un departamento de 123 metros por un monto total de 7,450,000 pesos. 3 años después, el 11 de diciembre del 2023, ya como secretario de Desarrollo Urbano y Vivienda de la Ciudad de México, Carlos Ulloa compró otro departamento también de contado. Este le costó 15 millones de pesos. Sin embargo, destaca que este nuevo departamento es el doble de grande del primero, pues es un inmueble de 236 metros, de los cuales 181 metros son de construcción. En ambos casos no se detalló el nombre de la empresa o particular que vendió al funcionario estos departamentos. Bueno, pues así. A ver, además se habla de tener joyas heredadas. En su declaración patrimonial que se encuentra disponible en el portal de Declaranet, Carlos Ulloa reportó que el 12 de mayo del 2019 recibió como herencia joyas de alto valor. Más o menos se habla de un valor de 1,000,000 de pesos, sin detallar de quién se las heredó. Así, este cuate, le repito que desde traslados internacionales, ha viajado en abril del 2022 a abril de este año, viajó a Nueva York, a Miami, en Londres, Inglaterra. Bueno, pues la verdad que interesante este director precisamente de Birmex, quien viven en la opulencia. De ese tamaño está en este momento el tema de la cuarta transformación aquí en nuestro país. Oiga, pues son exactamente la una de la tarde con 24 minutos. En Zacatecas se registran 23 ataques con explosivos. Vamos a escuchar a Omar García Harfuch, precisamente que anda por allá en Zacatecas, y dar a conocer precisamente esta información por parte de Omar García Harfuch. Adelante, por favor.
2: Localizado los grupos delictivos que usan estos artefactos explosivos, principalmente ha sido Cártel Jalisco, como lo vimos en Michoacán y aquí en Zacatecas, con 23 eventos aproximadamente. Pero hemos detenido también, como lo mencioné hace unos momentos, a los responsables que ponen estos artefactos. No es la primera vez, también en Michoacán, a cargo de la Secretaría de Defensa Nacional y Guardia, en coordinación con la Secretaría de Seguridad y las instituciones locales, se han detenido también a los responsables de estos artefactos. Muchos de ellos son del mismo grupo delictivo, y estamos trabajando en la detención, en la ubicación y detención de los demás.
1: Una de la tarde, ya con 24 minutos. Igualmente, allá en Zacatecas dicen que baja la violencia, pero el 75% se siente inseguro en Zacatecas. Vamos a escuchar este trabajo también de los compañeros del diario Reforma.
3: El día de hoy presentaremos el informe de incidencia delictiva correspondiente al estado de Zacatecas con corte al 31 de agosto de este 2026. En esta primera gráfica podemos ver la tendencia en el promedio diario de homicidio doloso desglosado de forma mensual de septiembre de 2024, es decir, desde el inicio de la administración de la presidenta, la doctora Claudia Sheinbaum, hasta agosto de 2026, el mes que acaba de concluir. Como puede apreciarse claramente, hay una disminución del 85% en el promedio diario de homicidio doloso, pasando de 1.13 de delitos diarios en septiembre de 2024 a 0.17 en este mes de agosto. En la siguiente lámina se muestra el promedio diario de homicidios dolosos en Zacatecas, en este caso por año, desde el 2015 al dato preliminar de 2026. Como se observa, entre 2015 y 2021 se registró un incremento sostenido en este índice hasta alcanzar su punto máximo en ese último año, en 2021, como ya lo comentaba el gobernador. A partir de 2022 esta tendencia se revirtió y comenzó una reducción que se ha mantenido hasta este año, en el que se registra el menor promedio diario de homicidios dolosos.
1: Bueno, pues ahí está esta información de lo que van a conocer allá en Zacatecas. Edgar, te saludo con mucho gusto. Continuamos con más de la información. Una de la tarde, 26 minutos. Adelante, Edgar.
4: ¿Qué tal? Buenas tardes. Aquí, pues, integrándonos, justamente pasando a la información, el general Ricardo Trevilla Trejo, él es secretario de Defensa Nacional, aseguró este viernes que los drones que fueron derribados por Estados Unidos en la frontera norte son de uso comercial y empleados por el tráfico de migrantes. O sea, son empleados para el tráfico de migrantes, dice, y explicó que son drones comerciales, dice, únicamente capturan imágenes y es lo que transmiten. Y que es lo que buscan es ver que las rutas estén libres, en donde no esté la presencia de la autoridad. Esta es la información que dio, repito, el secretario de la Defensa Nacional, en donde, después de la información que dimos hace unos días, donde autoridades estadounidenses derribaron estos drones en la frontera con México, pues dice que son únicamente, bueno, únicamente entre comillas, pues, para el tráfico de migrantes, y que pues los usan para monitorear la zona y posteriormente ya poder moverse ahí los, en este caso, quienes trasladan a las personas. Asimismo añadió que las autoridades fronterizas de Estados Unidos han detectado que estos vehículos no tripulados, los drones, son manejados por grupos delictivos para observar la zona. Las declaraciones del secretario pues se dan después de que derribaron alrededor de 100 drones de presuntos cárteles de la frontera en México, justamente esto a finales del mes de agosto. La información, repito, que se da a conocer por parte del ejército mexicano respecto a este ataque o pues esta baja de drones por parte de Estados Unidos.
1: Perfecto. 1:28 p.m. Vámonos a ir una pausa comercial y cuando regresemos del corte, aquí en el estudio se encuentra la madrina de la feria, que hoy estará precisamente pues ahí en la feria y con el tema del mero día hoy.
4: Así es, Santa Rosalía. Estuvo
1: anoche en las mañanitas, ¿no?
4: Así es, y pues bueno.
1: En el templo.
4: Exactamente, es parte ahí de la, pues supongo yo, de esta emoción de ser madrina, de ser reconocida con esto.
1: Correcto, y les vamos a platicar para que usted la conozca y el porqué, el mérito de que sea la madrina de la feria, Carla Bañuelas. Vamos a la pausa, regresamos 1:29 p.m, ya volvemos.
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7: Bueno, pues ya regresamos, 1:35 PM. Pues amigos, nos da mucho gusto conocer y estar aquí, que esté con nosotros aquí en este estudio, la madrina de la feria, Santa Rosalía 2026, Carla Bañuelas, y pues la saludamos, Carla, gusto saludarte, muy buenas tardes.
8: Hola, buenas tardes.
7: Qué bueno que nos das la oportunidad de poder platicar contigo, de conocerte y que la gente te conozca. Y me gustaría, pues ahora sí que iniciar desde el principio. ¿Cómo te avisaron? ¿Qué? ¿Cómo estuvo? A ver, platícanos.
8: Ah, pues fue una llamada de Carlita Zagarnaga.
7: Ok.
8: Yo estaba trabajando y le digo, espérame, Carla, porque aquí en el taller se corta
7: mucho ruido.
8: Se corta la señal. Uh-huh. Sí, vivo en el Guamis.
7: Ok.
8: Allá para Los Reyes.
7: Sí, sí.
8: Entonces le dije, déjame salgo. Y ya pues tuve que salir de ahí del taller. Me dice, hablo para hacerte una invitación. Uh-huh. Jorge ha dicho que te invitemos para que seas la madrina. Uh-huh. Pues me quedé sin palabras.
7: Sí. Sí. ¿Y te aceptaste luego?
8: Sí,
7: ¿Te agradó?
8: Sí, muy
7: bien. Okay. Ahora, pues platícanos ¿por qué la distinción? ¿Tu carrera?
8: Bueno, pues sí, Carla me lo hizo saber, de hecho ya al ratito me dice, viene entrando Jorge, te quiere que le tomes la llamada.

0: No, le digo, pues adelante. Tanto Carla como Jorge, pues por la trayectoria que hasta ahorita pues he logrado a través de mis diseños de camisas.
1: ¿Cuánto tienes ya? ¿14 años dices?
0: Empecé a confeccionar en el 2015.
1: 2015.
0: 11 años.
1: Ok, ¿cómo te nace esta idea? ¿Cómo es que empieza a conectar todo esto, las ventas y demás?
0: Sí, bueno, todo nace de que yo soy competidora. Yo sí. Corría barriles. En mi primera hebilla la gané en el 2009.
1: Ok.
0: Entonces de ahí me nace el querer estrenar cada
1: evento. Vez que te presentabas.
0: Sí, y pues se volvía, pues, a veces no posible.
1: Sí.
0: Entonces nació de una de mis tías, que ella le gustaba el corte y confección.
1: Ok.
0: Y mi mamá nos regaló una falda.
1: Ok.
0: Dijo, mira, ahí está esa falda, a ver, ¿qué te puede hacer tu tía?
1: Ajá, ok.
0: Y fue algo así parecido a esto.
1: Ok.
0: Mangas de encaje con algo sólido, y de ahí me nace a mí la idea y la incertidumbre de que, bueno, si yo las hago. La idea fue para hacérmelas yo.
1: Ok, ok, para ti misma.
0: Sí. Y pues gracias a mis amigas.
1: Yo quiero una, hazme una a mí, ¿no?
0: Sí.
1: Sí, sí, sí.
0: Sí, ahí fue el apoyo para, pues, que esto pasara a fronteras.
1: Ok, y te empezaste a dar a conocer por ellas mismas, las compañeras de competencia te veían.
0: Sí. Sí, así fue, se fue abriendo el camino, las mismas compañeras, pues ya se corre la voz, Carla está confeccionando camisas personalizadas, siempre he tenido la visión de, como participante, ¿qué necesitas?
1: Ok, ok.
0: Por decir, a mí me pasó, pues es un deporte extremo que a veces te queda saturada, o la parte en la que vas con el caballo y se te pueden abrir los botones. Entonces, todas esas cosas que como participante...
1: Es que muy padre eso, ¿no? O sea, has estado adentro, ¿sabes cómo está la situación?
0: Sí, por eso ahora he decidido volver a lo que es la competencia, porque me hacía falta esa parte de estar arriba del caballo, preparándome para entrar a la competencia, para que mi cabeza... diga que necesito o darme más ideas en lo que es el diseño de cada camisa.
1: Edgar.
2: Ok, Carla, pues, ¿cómo se da el paso para conectar ahora sí que a nivel internacional? Porque, bueno, por la historia que nos platicas, empieza como una idea propia, o sea, y prácticamente para ti nada más, se va extendiendo la idea y de un momento a otro a nivel internacional. Que ese reconocimiento y estos premios también que has recibido, pues, tienen algo de fondo ahí, si gustas platicarnos, y sí. ¿Qué son esos premios?
0: Pues mira, dentro de que yo aquí a nivel estatal, pues empezaron a vender mis camisas, ya me hablaban.
1: ¿Pero tienes una marca? Sí. O, ¿cómo se llama la marca?
0: Camisas by Carla.
1: ¿By?
0: By.
1: By, de por.
0: De por.
1: By Carla, con K de... Con K, Carla.
0: Camisa.
1: By Carla. Ok, esa es tu línea.
0: Sí, esa es mi línea.
1: Ok, ok, correcto.
0: Pues una de las participantes, ahorita de hecho hablaba con Memo Herrera, que es el promotor del
1: rodeo.
0: Y tuvimos una llamada para otros asuntos y me gustó mucho porque le digo, qué padre que a veces no lo vemos. Pero el trabajo de ellos como promotores, él como presidente de la Federación Mexicana de Rodeo, logró hacer que el equipo de México fuera a participar a Estados Unidos.
1: Ok, ¿la PBR?
0: No, era el circuito se llama, no lo tengo así en la mano, pero es del RAM.
1: Ok.
0: Es un circuito que hacen dentro del PRCA.
1: Ok.
0: Y él logra que los competidores de México, se haga un circuito mexicano, salgan ganadores y vayan y participen y representen.
1: Lo mejor.
0: Representen a México. Y ahí entran mis camisas, las barrileras que fueron a participar a Kissimmee, Florida, pues llevaban
1: tus camisas,
0: mías.
1: Ok. ¿Y nada más para mujeres, por lo pronto?
0: Por lo pronto, sí.
1: Sí, ¿y por qué para los hombres, no?
0: Pues es como el área que...
1: Que dominas.
0: Que domina, okay. Sí.
1: Ahora, ¿aquí dónde compran tus camisas? ¿O es nada más para las que jinetean? ¿No, no, no son camisas para usar de un domingo, de un baile? ¿Sí? ¿Dónde las consiguen?
0: Bueno, ahorita vamos para 2 años, uh-huh. Ahora para noviembre, uh-huh. Que mi esposo y yo abrimos una tienda. Uh-huh. ¿Me puedo aventar?
1: Sí.
2: Claro, adelante.
1: ¿Sí?
0: Librados.
1: Ah, órale. ¿Es en la tienda de ustedes?
0: Es tienda de nosotros.
1: Ah, okay.
0: Fue una idea que lo platicamos mucho y gracias a Dios la gente ha respondido.
1: Okay.
0: Ahí tengo punto de venta de mis camisas.
1: Okay. ¿También venden ahí camisas de hombres?
0: Sí, por supuesto. Sí, para toda la familia. Sí, para toda la familia.
1: Con miras a crecer, obvio.
0: Sí.
1: Sí,
0: ahorita
1: porque no hay, con la pena, pero no hay muchas tiendas de ese rubro para en Camargo, con la pena,
2: especializadas,
1: así es.
2: Vino muy bien cuando Librados.
1: ¿Mande?
2: Vino muy bien cuando
1: Librados. Sí.
0: Buscamos sobre todo calidad.
1: Ah, qué bueno,
0: Lo que queremos compartir, a lo mejor lo que nosotros hemos recorrido. Uh-huh.
1: O sea, sí viste una debilidad en Camargo ese tema, ¿no? O sea, sí.
2: Un área de oportunidad.
1: O sea, la raza que viste vaquero tiene que ir a Chihuahua o a Delisa. Bueno, pues entonces.
0: Exactamente.
1: Sí, esa es la verdad. O sea,
0: empezando
1: con
0: por
1: la
0: nosotros,
1: pena.
0: Sí,
1: sí. Es cierto, ¿no? Es cierto,
0: ese
1: es cierto.
0: Ese fue pues la cosquillita que hizo que nosotros tomáramos esa decisión para uh-huh. hacer esa inversión. Porque pues nosotros lo vestimos, nosotros lo usamos. Uh-huh. Entonces, poderlo traer a Camargo y con. A lo mejor con la experiencia que nosotros tenemos de que andamos en el rodeo,
1: sí.
0: Que somos competidores, esa experiencia podérselas brindar aquí a la gente.
1: Uh-huh. Ahora, las camisas que están en venta ahí, ¿puede ir alguien y pedirte algo especial?
0: Sí.
1: Okay.
0: Sí, de hecho, sí nos hemos abierto que llegan clientes. Que pues las camisas
1: Óyeme,
0: están ahí.
1: A ver, Pablito, me dicen que casi no se escucha la invitada en internet. Tú sí estás bien. A ver, chéquele ahí, por favor, ¿no? A ver, vamos a ver si no, que no se escucha. A ver, vamos a ver. Pero en internet vamos a ver que lo chequen bien. ¿Nos decías? Sí. Entonces, sí, pueden pedirte.
0: Sí, me he abierto a esa parte y sí nos ha ido bien. Uh-huh. A veces llegan así de 2 días. Y luego, pero la necesito para el sábado.
1: Sí.
0: Y luego pues ya me hablan ahí mis colaboradores. Oye, aquí hay un urgente, a ver. Y teniendo la tela, teniendo el material, sí se lo saco. Uh-huh,
1: correcto. ¿Cuánta gente trabaja en tu taller?
0: Somos 2 colaboradoras y yo.
1: Ok. Y obviamente pues al rato van a ser más, ¿no?
0: Con el favor de Dios.
1: Sí.
0: Es esa parte de...
1: ¿Cuál es tu... ¿A dónde quieres llegar, Carla? ¿A dónde quieres llegar?
0: Híjole. Uh-huh. Pues yo creo que cada día... Sí me lo pregunto.
1: Porque, por ejemplo, ahorita la tienda de Librado está chiquita, ¿verdad?
0: Sí, está chiquita.
1: O sea, pero tienen, está muy padre. Pero obviamente, bueno, yo he ido ahí, he ido 2-3 veces ahí. Y si siguen así, obviamente esto les va a quedar chico. Por ejemplo, ¿no?
0: Sí, pues en la visión de la tienda, pues es ampliar, traer más mercancía, productos nuevos que
1: Qué padre.
2: Y pues para las camisas no hay fronteras, o sea, me refiero a que...
1: Puede ser, por ejemplo, para los
2: pedidos, ¿no? O sea, no requieres tiendas físicas para las camisas.
0: Pues
2: las
0: casi, por decir, mi venta es, en camisas...
2: Es envíos.
0: Casi, puedo decir que el 95%, o sea, es mi WhatsApp.
1: Ajá. Sí,
0: la atención en línea personalizada.
2: Exacto.
0: Es WhatsApp.
1: Ok. 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
1: 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Bueno, a lo mejor uno de los proyectos puede ser camisas para hombre.
0: Sí, pues a lo mejor sí más adelante.
1: Puede ser un proyecto, ¿no?
0: Sí. Sí, pues sí estamos... me he abierto, por decir, cuando pasó pandemia, que no había rodeos, que no había eventos aquí. Uh-huh. Gracias a que mis camisas pasaron a Estados Unidos, las vieron.
1: Sí.
0: La muchacha a la que le he diseñado y que ha ido a los rodeos, a las finales nacionales de Estados Unidos, que es de los... pues puedo decir que es del evento más importante a nivel mundial.
1: Sí.
0: Que es donde vienen los premios a la vaquera mejor vestida.
1: Uh-huh.
0: pues ya, se hacen las conexiones. Vengo siendo, he trabajado para hacer maquila de otras marcas.
1: Ok.
0: Y uh-huh. se van para allá. Uh-huh. Entonces, esa conexión de poder ampliar, de poder crecer, uh-huh. pues siempre lo tengo. Y ahorita que me preguntaba qué quiero más o cómo uh-huh. me veo.
1: Sí.
0: Pues yo creo que cada día es crecer.
1: Sí.
0: Uh-huh. Porque ahorita sí, pues me da mucho gusto y pues orgullo decir, como competidora, como diseñadora, qué he querido hacer y que ya lo he logrado, uh-huh. que la mejor del mundo traiga una camisa mía.
1: Sí, ya se logró.
0: Y tengo ese logro.
1: Qué padre, qué padre.
2: Con premios, ¿no? O sea, con el premio a la mejor vestida. Esto como que se quedó ahí medio, a medias el comentario que decías, recibiendo ese reconocimiento. Tiny, o Tiani, ¿no?
0: Tiani fue la primera competidora profesional que utilizó mis camisas, que fue la conexión primera que yo mandé camisas para allá. Ella entró como primer lugar en las estadísticas de ese año, del 2017. Y pues yo sí estaba pues no lo voy a creer, diseñé, se las llevamos y quedó en segundo. Porque la logística del concurso es votar a través de redes,
1: okay.
0: Una página y tú votas por tu favorita.
1: Uh-huh.
0: Quedamos en segundo lugar. Para el 2020, ella logra otra vez calificar.
1: Okay.
0: Califican las mejores 15 de todo Estados Unidos, uh-huh. de todo el circuito. Entonces, para el 20, pues ya nos preparamos más, uh-huh. haciendo más campaña de pedir votos. Se logra el primer lugar
1: uh-huh.
0: y luego vuelve.
1: ¿En dónde fue el evento?
0: En el 2020 fue, como era pandemia.
1: Ah, ok.
0: Lo cambiaron, no fue en Las Vegas, lo cambiaron a Arlington, okay. Texas.
1: Uh-huh.
0: Ahí logramos ganar ese premio, que es a la vaquera mejor vestida,
1: uh-huh.
0: dentro de las 15 competidoras.
1: Muy bien, correcto.
0: Y aparte es la que gana como campeona de carrera de barriles.
1: Uh-huh.
0: Esa es la diferencia.
1: Obviamente, pues eso cambia el panorama,
0: sí.
1: Mucho, ¿no? O sea, entre las mismas jinetes, ¿no?
0: Sí. Correcto. Sí, sí.
1: Qué bueno.
0: Entre ellas, bueno, yo veo las finales y digo, ay, son 15 participantes.
1: Sí.
0: Y ver mis camisas ahí, pues.
1: Qué padre. Sí. Y nosotros también bien contentos ver a estas de que es de Camargo, pues mucho mejor, ¿no? Eso es mucho, mucho orgullo. ¿Qué va a pasar ahora, Carla? Día 4, ¿vas a la feria? ¿Hay alguna actividad? ¿Qué piensan hacer?
0: Sí, yo ahorita, ayer estuvimos en la misa de
1: gallo.
0: Uh-huh. Ahorita por cuestiones de pues decir, el niño que está en la escuela.
1: Sí.
0: Ahorita, pues yo creo que vamos a la kermés,
1: uh-huh.
0: a consumir ahí a la kermés.
1: Okay.
0: Y en la noche, sí, la feria, pues yo creo que el 4 es...
1: ¿Merodía?
0: El merodía,
1: sí. Sí.
2: Significativo.
0: Significativo, sí. Cuando fui reina en el 2013,
1: uh-huh.
0: no pude asistir a el 4... a lo que fue la
1: kermés,
0: la misa de gallo.
1: La misa. Okay.
0: No me acuerdo qué fecha fue, pero yo ya estaba estudiando en Chihuahua.
1: Okay.
0: Entonces ya la escuela ese día no pude asistir.
1: Uh-huh.
0: Y ayer casi que, o sea, me daba mucha emoción decir, bueno, estoy otra vez aquí.
1: Uh-huh.
0: Aparte de ser camarguense, con otro nombramiento,
1: uh-huh.
0: y luego pues estaba sentada enseguida de la reina.
1: Sí.
0: Y digo, y ahorita me estoy recordando ese tiempo que viví,
1: sí.
0: que no lo pude, que en ese tiempo no lo
1: no pudiste estar
0: no
1: aquí.
0: Lo viví,
1: uh-huh.
0: y ayer sí fue así muy emocionante el poder ir a darle gracias a lo que es la raíz de lo que es la
1: sí, Virgen. Sí, la Virgen.
0: La Virgen, así es.
1: Qué padre, estuvo muy bonito, ¿no? Anoche.
0: Sí,
1: las
0: sí,
1: mañanitas.
0: Por ahí las mañanitas fueron del... Y muy padre la interacción porque dice, padre, pues yo hablé y dijo, y pues ya se me concedió. Que el grupo que estuviera en la expoferia viniera primero aquí.
2: Ah, sí.
0: Y se logró.
1: Se logró, así es.
2: Los vendavales.
0: Los vendavales.
1: Correcto. Edgar, pues algo más para finalizar.
2: Pues no sé, cómo, el tema ahí me quedo ahorita con la duda de las, ya es como muy de, a lo mejor de diseñador o de diseño, lo que te voy a preguntar. Siendo camisas de mujeres, ¿tienes más oportunidad como de ser creativa? ¿Sientes tú? No sé, si, o sea, es moverle, echarle, no sé.
0: Ok, sí.
2: Sí, no sé si...
0: Es que trabajo con materiales que a veces no... Por decir, llego con las telas y me dicen mis colaboradoras...
2: ¿Qué vamos a hacer?
0: ¿No? ¿Y eso qué? Y yo le digo, pues, vamos a darle. O sea,
1: sí.
0: Y es la parte... a mi ver, pues lo divertido, sí. Meto telas,
1: no muy, no muy comunes.
2: Peculiares.
0: Ah, sí.
2: Okay.
0: Y a lo mejor esa parte es la que me ha funcionado.
2: Claro.
0: Que no es la camisa lisa, común.
2: Esa que tú traes es diseñada. Okay, sí. Lo que haces ahorita, ¿no? Con...
0: Sí, diferente. Ajá.
2: La pues, ¿cómo la podrías describir? Yo quiero también cómo describirla,
0: mangas
2: pero
0: de
2: no
0: encaje,
2: sé.
0: Bordada, ajá. Sí. Ajá. Sí. Y esta, pues yo creo que ya tiene... Pues muchas hay.
1: Sí.
2: Entonces es de calidad, entonces.
1: ¿Es de calidad? Sí. Ah, bueno.
0: Sí, pues son 8 años.
1: ¿8 años? Sí. Okay, para los que te están viendo, pues sí, ahí está. Años. Ahí se ve muy, muy, muy, muy recién,
2: sí.
1: ¿No?
2: Sí, pero es que yo pensé que la habías hecho para venir.
0: Para el domingo, sí, sí me hice.
2: ¿Vas a estrenar?
0: Sí.
1: Okay. Qué bueno, muy
0: para
1: bien.
0: Para asistir ahí al rodeo, pues uh-huh. Lo que es la, uh-huh. Donde nace Camisas Becar.
1: Correcto. Me gustaría, Carla, pedirte si puedes enviar un mensaje para las jovencitas que nos están escuchando ahorita, las niñas camarguenses que tienen sueños, las jovencitas que están ahorita incluso pues en esta etapa difícil de que siguen la escuela, que no la siguen, que están buscando su sueño. ¿Algún mensaje para ellas, a la mujer camarguense? Bueno, en sí a la mujer de la región, ¿no? Uh-huh.
0: Sí, híjole, pues mira, con este nombramiento... El otro día una conocida me detuvo y quiero felicitarla.
1: Sí.
0: Quiero felicitarla porque yo sí me veo conectada con usted, fueron sus palabras.
1: Sí.
0: Dijo, de ser de Camargo, de que la veo aquí en la cordillera, de que lo que usted hace, su trabajo, dijo, yo sí me reflejo porque si yo me dedico a esto y si lo quiero, dijo, yo me veo muy, muy reflejada en lo que tú haces, por ser mamá, por ser trabajador, tener un negocio.
1: Emprendedora.
0: Muchas cosas, uh-huh. Dijo que a veces lo dejamos como, no, es que no puedo. Uh-huh. Entonces,
1: o los niños o el negocio, ¿no?
0: Sí, la parte esa de ser, de que alguien vea que sí se puede, me quiero quedar con eso y compartirlo. Yo a lo mejor un día lo soñé y nunca creí. Uh-huh. Hasta dónde podía llegar. Entonces, pero hay que trabajarlo bastante. Uh-huh. Y me hubiera gustado tener más enfocado y más previsto hasta dónde quería llegar. Para a lo mejor el camino que uno tiene que pasar y rodearte de personas que te ayuden a lograrlo.
1: Claro.
0: A lograrlo. Entonces, si cuando me preguntan, digo, se vale soñar y hay que soñar, pero para que se logre, hay que trabajar.
1: Muy duro.
0: Hay que trabajar muy duro.
1: Así es. Pues Carla Bañuelas, muchísimas felicidades. La madrina de la feria, enhorabuena. Y a seguir trabajando. Y estamos aquí a la orden, ¿eh?
0: Muchas gracias.
1: Al contrario, muchas gracias. Nosotros vamos a ir a una pausa comercial. Regresamos 5 minutos y las 2 de la tarde. Volvemos.
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0: Oigan, pues ya regresamos exactamente 2 minutos para las 2 de la tarde. La verdad que qué padre y qué orgullo, Edgar, lo de Carla Bañuelas, la madrina de la feria. Y bueno, por esa lo que escucharon ustedes, por esa carrera, por esa trayectoria, bueno, pues fue que tomó el gobierno municipal a bien a reconocer su trabajo. Y por eso es la madrina de la feria. Qué bueno, felicidades, ¿verdad? Qué,
1: así es, sí.
0: Y sobre todo, pues, qué orgullo de tenerla aquí en Camargo. Oigan, tengo de oportunidad, mañana es el baile del recuerdo. Mañana en el casino de, déjeme checar aquí bien la información. Pero a lo que voy.
1: Es el casino petrolero.
0: Es el casino de Pemex a las 9 de la noche. Y se presenta el grupo Son de Ritmo.
1: De rumba, ¿no?
0: De rumba, son de rumba. Y muy buen grupo, por cierto. 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Mañana está el baile, Chesca.
1: Así es. Hay que recordar que también pues esta actividad va enfocada en beneficio del Radio Teletón. Así es, 2026. Entonces ahí...
0: Y se la pasan muy padre en el baile del recuerdo.
1: Sí, así es. Aquí estamos checando la información. Sí, mañana a las 9 en el Casino Petrolero.
0: Correcto. 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Ahí está esta buena oportunidad. Edgar, pues cambiando de rápido información, ¿qué te parece si nos vamos a La Boquilla? ¿Les llovió ayer, no? ¿O hoy en la mañana?
1: Sí, no, sí cayó agüita el día de
0: ayer.
1: De
0: ayer, ¿no? Ayer en la noche.
1: Tarde noche, ya en la noche, así es.
0: Sí, sí.
1: Yo estaba acá en
0: Me mandó un mensaje don Rafita.
1: Sí, así es.
0: Nos está cayendo una buena agüita, Beto, una buena lluvia.
1: Gracias a Dios, así es. No, yo andaba acá en la...
0: Ya andabas en la feria.
1: En la feria, pero bueno, la lluvia en San Pancho, así en Boquilla.
0: Sí, creo que también llovió para La Cruz, me parece que también llovió bastante. Bueno, pues, resulta que ayer hay una, ¿qué? ¿Asociación civil o cómo?
1: Sí, es asociación civil, así es.
0: Guardianes. Se hacen llamar los Guardianes del Conchos. Nada tiene que ver con los Guardianes de Morena, ¿verdad?
1: No.
0: No.
1: no tiene nada que ver.
0: Por lo pronto.
1: No tiene nada.
0: Porque vi ahí a dos, tres que, caray. Bueno, los Guardianes del Conchos, esta asociación civil, que entiendo que es apolítico, así empiezan todo, ¿no? Piden detener la extracción de la presa La Boquilla y se reunieron el día de ayer ahí a los pies de la presa La Boquilla y platicaste con Valeria Salcido, ella es la presidenta de Guardianes del Concho.
1: Sí, así es. Ahorita en la mañana le hablamos por teléfono y tuvimos esta entrevista pues para ver a detalle qué es el objetivo, cuál es el objetivo.
0: No les mandó lonches Enrique Carrillo, no les mandó para las
1: bodas. Fue una breve reunión la que se llevó ayer.
0: Ok, la primera.
1: Sí, así es. Sí, porque... Bueno, han estado reuniéndose, pero ayer fue la primera que se reúnen ahí en
0: manifestación, ¿no?
1: Así es.
0: Porque fue una manifestación.
1: Sí, ya es una especie de manifestación de inconformidad precisamente por el porcentaje de la presa de La Boquilla.
0: Lo que ellos están, la manifestación es que ya le cierren, que ya no le saquen más agua a la presa.
1: Sí, exacto. Desde hace unas semanas estaban pidiendo que mínimo le bajaran tantito así a la extracción, o sea, que no se fueran tan rápido como va la presa para abajo, lamentablemente. Y pues bueno, ya ayer nos informaba Rafa Betance que estaba ayer al 22.75.
0: 22.
1: Ajá, 22. Perdón, 21.75.
0: ¿Y cuál es el tope que
1: ellos estaban, la campaña había iniciado desde hace meses, que al 22 le...
0: O sea, ya le pararon. O sea, ya se pasaron.
1: Ya se pasó, entonces por eso ayer fue la reunión ahí.
0: Híjole, bueno. Y la próxima reunión, o sea, ¿será reunión o
1: ya,
0: manifestación?
1: Ya están manejándolo como invitación ahora sí al público para que sea manifestación.
0: Sería el lunes 7 de septiembre. Así es. Próximo lunes.
1: Lunes 7.
0: A ver, vamos a escuchar, Pablito, por favor, a Valeria Salcido, quien es la presidente de Guardianes del Conchos. Adelante, por favor.
2: Buenos días, Edgar. Como siempre, un gusto saludarte. Y sí, como mencionas, mira, nosotros, junto con otros miembros, formamos una asociación civil, Guardianes del Río Conchos, y hemos seguido desde hace 2 años que se formó este movimiento, hemos seguido reuniéndonos, tomando ahí algunas estrategias para precisamente, pues eso, la defensa y el cuidado del agua y de la presa La Boquilla. Y ayer tuvimos nuestra reunión, convocamos a una reunión un poquito más abierta ahí en la presa. Era parte pues de la reunión que nosotros tenemos normalmente así, bueno, periódicamente. Y pues como dices, ya la reunión era un poquito más con carácter así de alerta, de preocupación, que obviamente la preocupación pues todo este ciclo agrícola lo hemos tenido. Mira, no, las lluvias no han favorecido, la presa inició el ciclo en un nivel pues relativamente bajo, entonces, o sea, la preocupación la hemos tenido siempre. Pero como parte de las propuestas que como Guardianes del Conchos hemos manejado es poner como límite el 22%, pues desafortunadamente esta semana ya la presa bajó de ese nivel y por eso era así como que un poquito más urgente y más alarmante la reunión de ayer.
3: Excelente. Entonces, Vale, a partir de esto, ¿Qué acciones se estarían tomando o haciendo el llamado, presionar un poquito a quién y entender también la economía que depende de que la presa tenga agua, obviamente?
2: Sí, mira, nosotros parte de las estrategias que ya estamos haciendo es, pues hemos presentado algunos oficios, principalmente en Conagua, en donde pues les hemos pedido desde hace ya algunas semanas que disminuyeran la extracción de la presa. Como mencionaba ahorita en un principio, pues las lluvias no han favorecido todavía hasta este mes de septiembre y pues no se han reflejado aumentos significativos de la presa. Entonces, pues se pedía que disminuyeran un poquito la extracción y ya a partir de esta semana pues hemos pedido que termine la extracción.
3: Muy bien, entonces, ¿hasta cuánto podría bajar, Vale? No sé, o sea, ¿sería el extremo de, pues, al 11, 12 como el año antepasado?
2: Pues yo creo que ahorita ya a lo que falta el ciclo agrícola no bajaría, estaría bajando a lo mejor al 18% si sigue la extracción como va, al 17, pero igual pues es un nivel muy bajo y hay algo que también hay que resaltar, pues que ese 17%, incluso ahorita el 21%, no es agua. Ya ese porcentaje, una gran cantidad de ese porciento, pues es asolve. Entonces, eso yo creo que también ya es un tema urgente que hay que considerar.
3: Excelente, Vale. Bueno, pues estaremos dándole seguimiento. No sé si quieras agregar algo más para finalizar esta breve entrevista.
2: Sí, pues nada más, mira, invitarlos. El lunes vamos a tener otra reunión. Vamos a esperar a ver si el lunes también tenemos alguna respuesta de Conagua y de las otras dependencias a las que hemos tocado la puerta. Y pues vamos a estar ahí informando a la ciudadanía las acciones, lo que sigue, y sobre todo tratando de hacer conciencia, ¿no?, de este movimiento, de este 22% que pues busca proteger a todos, agricultores, prestadores de servicios turísticos, la ciudadanía en general, que dependemos y necesitamos el agua para vivir. Entonces, pues, te digo, mucho, mucho tratar de mover esa conciencia de que el agua y la sequía y la sobreexplotación, todos esos temas, pues ya deberían de ser interés de todos y pues estar ahí presentes, informándonos y acudiendo a estos llamados que hacemos, que buscan más que nada eso, concientizar, cuidar y promover la cultura del cuidado y la prevención del agua y de nuestros recursos.
0: Bueno, pues interesante. Muchas gracias allá a Valeria Salcido, quien es la presidenta de Guardianes del Conchos. Entonces esto, amigos, va a empezar a hacer mucho ruido porque pues el objetivo es, están defendiendo, obviamente, pues el tema de la presa La Boquilla, donde ya no le saquen más agua. Y pues vamos a ver cómo sigue caminando esto, pero lo que sí le digo es que va a ir creciendo este asunto, ¿eh?
1: Sí, obviamente, pues
0: el año pasado, el año pasado no dejaron entrar los trabajadores o en qué quedó. No,
1: cuando se hizo la manifestación fue el año antepasado, cuando la presa La Boquilla, cuando no hubo ciclo agrícola, justamente el año pasado, así me explico, o sea, fue en el 2024, allá por octubre, septiembre, octubre, noviembre, todo ese tiempo fue la manifestación porque la presa estaba ya llegó al 11-12%, y por eso no hubo ciclo agrícola el 2025, se recuperó un poquito la presa al 35-37%, inician el ciclo, pues, limitados, restringidos, y ahora, pues, en la realidad o el presente es que la presa ya está al 21.7% de su capacidad, y otra vez la preocupación por el panorama.
0: Vamos a ver cómo va a ir caminando este asunto. Vamos a la pausa y regresamos. 2:10 p.m. después de que regresemos de la pausa, vamos a hablar con Natalia Jaques. Viene Julio Huerta también, rector de la UTECAM, y también, obviamente, Natalia Jaques, quien es directora de Desarrollo Económico. Vamos a la pausa, regresamos.
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0: 2 de la tarde, 14 minutos. 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
1: Ya, ya mañana el baile del recuerdo. Sí, tradicional.
0: Correcto. Pues vámonos con Natalia Jaques, Pablito, donde hace la invitación precisamente por parte de Desarrollo Económico. Ya, este fin de semana se acabó la feria.
1: Así es, pues ahí hace la invitación a aprovechar. O sea,
0: viernes, sábado y domingo.
1: Exacto, ya. Uh-huh. Ya es el cierre. Hoy se espera también que haya buena respuesta con... Está en el escenario Gerardo Coronel. Mañana van a estar...
0: El Jerry, ¿no?
1: El Jerry Coronel, hoy. Así es. Uh-huh. Mañana Pepe Tobar y sus chacales, y el domingo Laberinto.
0: Ándele. Ándele, pues.
1: Va a estar bueno, ¿no?
0: A ver, Pablito, vamos con Natalia Jaques, venga.
23: Y miren, platicarles que, como han visto también, yo sé que han hecho sus reportajes ahí dentro de la feria y les agradecemos mucho que nos estén acompañando cada uno de estos días. Entonces, pues hemos visto varios flujos de personas, familias disfrutando estas promociones que hemos tenido en estos días pasados, como vieron el día de la inauguración, el día viernes, fue entrada gratis, casi no se podía ni caminar de la gente que hubo, gracias a Dios, se reportaron buenas ventas. Hasta ahorita no tenemos la estadística exacta del flujo de personas, esperaremos ya hasta el cierre para informarles estas estadísticas, pero a lo visto se ha entrado bastante gente. También el otro día que hubo la promoción de los juegos mecánicos a mitad de precio, niños gratis otros días, en el espectáculo de niños también hubo bastantes familias que lo disfrutaron, y pues también en los stands de dentro lo pueden ver en el área de comida. Todos los que han estado participando han estado contentos. Invitarlos a que sigan apoyando al comercio local, al emprendimiento, que son las personas que apenas empiezan, como lo han ubicado. Ellos se encuentran en el primer pasillo de la feria, luego entrando. Entonces ellos sí todos requerimos de su apoyo, que vayan y consuman ahí local. Tienen diversas cosas, desde accesorios, joyería, hasta también sus postrecitos, también venden por ahí, tienen área de comida los emprendedores también, con tostielotes, nachos, todo este tipo de snacks. Entonces ahí pedirles el apoyo a la gente en estos 4 días que faltan de la feria, que vayan a pasar un rato divertido con toda su familia y consuman local. Ese fue, sí. Indudablemente. Ha sido, porque todavía faltan 4 días, es el fin de semana. Sabemos que los fines de semana es cuando la gente tiene más oportunidad de ir a pasearse y relajarse ahí en la feria, sin tanta prisa. Entonces esperamos también todos que este fin de semana llegue mucho más gente y que consuman, ¿verdad? Porque la entrada es una cosa y que se consuma el producto local es otra estadística.
24: Muy bien, respecto a esto que comentas, es muy importante que es una plataforma, perdón por la redundancia, que es una plataforma muy buena para los comerciantes locales.
23: Comerciantes locales, sí, los emprendedores. Sí. Justo, Edgar, muy muy bueno tu comentario. Es lo primero que decíamos en la convocatoria, al momento de sacar esta convocatoria para los que deseaban participar en la feria, que también se animaran a embellecer su espacio y a colocar lonas y a colocar publicidad de dónde se encuentran físicamente aquí en la ciudad, ¿verdad? Porque pues la feria nada más poquitos días, entonces que la gente que lograron hacer la cliente en la feria, pues que también los ubique aquí dentro de Camargo,
24: claro,
23: para que sigan consumiendo en el local, ¿verdad? Esa fue de las primeras pláticas que tuvimos por ahí con los interesados en participar en esta feria 2026.
0: Pues perfecto, muchas gracias allá a Natalia Jaques con esto de lo que resta de la feria. Y hoy cumplen 14 años en la Universidad Tecnológica de Camargo. Están preparando algunas actividades para realizar precisamente los festejos. Y platicaste con Julio Huerta.
1: Así es, acudimos allá a la universidad. Fíjate que fue una situación ahí de casualidad. Fui a hacer un pago ahí de una inscripción. Y me encontré ahí un pastel, dije, pues, ¿qué estarán celebrando? Y un pastelote, tres pastelotes ahí de la Universidad Tecnológica de Camargo, y en eso ya iba llegando Julio Huerta, el rector, y platicamos con él, y pues nos da esta buena noticia que estaban en el festejo de los 14 años de la Universidad Tecnológica de Camargo, y pues lo que ha crecido. Ahorita la matrícula, o los que están estudiando en la universidad, en las tres unidades, estamos hablando de Jiménez, Meoqui y por supuesto aquí Camargo, son alrededor de 990 alumnos, casi tirándole a los 1,000, y aquí en Camargo son 625 alumnos los que están inscritos en el UTECAM.
0: Perfecto, vamos a escuchar a Julio Huerta. Pablito, venga.
2: Bueno, pues buenos días, agradecerles como siempre el espacio que le dan a la universidad. Pues el día de hoy, viernes, estamos de manteles largos porque cumplimos 14 años de que la Universidad Tecnológica de Camargo llegó a Camargo. 14 años formando generaciones, profesionistas, formando personas de bien y trayendo un desarrollo, un polo de desarrollo aquí a Camargo y la región, sí, porque hay que recordar que estamos desde Jiménez hasta Meoqui. Uh-huh. Entonces nos sentimos muy contentos y orgullosos de tener hoy aquí este festejo, de compartir con los alumnos, que ahorita se los decía, sin ellos esto no existiría. Ellos son la esencia de esta universidad. Entonces nos sentimos muy contentos de tener hoy este pequeño festejo. Durante la semana tendremos o le daremos a conocer con su ayuda para la difusión de las actividades que tendremos. Va a venir de nuevo el maestro Sebastián, como lo había comentado en aquella primera visita. Vamos a presentar su libro que se llama Cuántica, que escribió junto con Gerardo, un escritor, bueno, un físico de la ciudad de Delicias, pero ellos se conocieron en Suiza, allá donde trabaja Gerardo, en un centro de física en aquel lado del mundo. Entonces coincidieron en que eran de aquí de México, de Chihuahua y de aquí de la región. Entonces vamos a estar aquí en Camargo, vamos a estar en el municipio de Delicias y luego en el municipio de Meoqui presentando ese libro que se llama Cuántica. Vamos a tener varias actividades con los muchachos aquí, más bien de integración, de actividades deportivas con ellos. Entonces, pero hoy pues es el día, hoy 4 de septiembre, día de Santa Rosalía, de que se fundó la Universidad Tecnológica de Camargo.
1: Muy bien, Julio, ¿cómo está actualmente la institución? A lo largo de los años pues ha ido fortaleciéndose y tomado estatus a nivel nacional, incluso internacional, por ciertos logros. ¿Cómo se siente?
2: Pues hoy de 14 años para acá, la universidad ha crecido mucho desde que inició, si no mal recuerdo, allá en donde ahorita son las instalaciones del UPN, y ajá, luego se cambió acá donde eran las antiguas instalaciones de la Preparatoria Federal, sí, y luego ya migrando por su mente aquí a las instalaciones locales, unas instalaciones muy, muy modernas, muy bonitas, muy adecuadas, que ahorita ya gracias a Dios nos podemos decir nos quedaron chicas por el gran número de muchachos que ingresan cada septiembre. Hay que recordar que solamente tenemos un cuatrimestre de admisión, que le llamamos, es el fuerte, que es septiembre-diciembre. Entonces, pues ha venido desarrollándose mucho. Ya tenemos profesionistas, gracias a Dios, que están en Camargo, que están fuera en el estado o fuera del estado trabajando y del país incluso. Entonces, eso es un orgullo para nosotros como institución, que no importa de dónde vengan, sino es a dónde vayan los muchachos, ¿no? Entonces es algo que les queremos, que les tratamos de inculcar mucho. Aquí se formaron, aquí se desarrollan, pero sí busquen dónde poderse desarrollar profesionalmente. Entonces, nos sentimos muy contentos de todos los exvaqueros a los cuales formamos durante estos 14 años. Les mandamos un saludo, un abrazo y pues estamos de fiesta.
1: Excelente.

0: Ok, ya regresamos. Bueno, pues felicidades. Efectivamente, ya. Mire, en serio, no cabe duda que hay un antes y un después, mi Chesgar, con el tema de las universidades aquí en Camargo. Y qué bueno que ya hay profesionistas aquí. Hay la apertura, lo que ahorita platicábamos del tema de los emprendedores y todo ello. Pues la verdad, muchas, muchas felicidades, ¿no?
1: Sí, exactamente. Ahí la universidad, pues, con una oferta educativa muy importante y también, pues, la proyección que tienen los alumnos también es muy interesante con los programas a los que ha accedido la universidad, programas uh-huh. internacionales, incluso intercambios.
0: Uh-huh. Qué bueno, qué bueno. Pues nos da mucho gusto. Oigan, pues, 2:00 p.m, 23 minutos. Por cierto, aprovecho para despedirnos, Chesgar. Ahí le mandamos un saludo a nuestra buena amiga Missy Acosta. Hoy está de mantener largo. Muchas felicidades, Missy. Te mandamos un fuerte abrazo. Amiga de toda la vida. Saludos ahí a mi tremendo Diego. Muchas felicidades. Ojalá que nos manden ahí un pedacito de... Que nos guarden un pedacito de pastel. Tengo en la línea telefónica, Edgar, vamos a saludar a nuestro buen amigo Rubén Arellanes, mi tremendo Chicles, porque van a tener una actividad muy padre de la Academia La Salle. La Academia La Salle, que están haciendo actividades importantes para que los chavitos, los jovencitos y las jovencitas, los niños y las niñas, tengan la posibilidad de ir a diferentes compromisos de básquetbol. Y van a tener una actividad mañana, van a vender carne asada. Mi Rubén, gusto saludarte, carnal. Buenas tardes.
2: Buenas tardes, Beto. ¿Qué tal? ¿Cómo estás? Buenas tardes a todos ahí en La Grandota.
0: Al contrario, mi Rubén, gusto saludarte. Oye, van a tener venta de carne asada mañana, ¿verdad?
2: No, el domingo.
0: ¿Verdad? Ah, el domingo, perdón, fíjate que estaba pensando que era sábado, perdón. Bueno, el domingo, nos sirve que nos preparamos con mejor, con más tiempo. Uh-huh. Va a ser el domingo.
2: Sí, el domingo, sabes que tenemos ahí unos compromisos con los niños, los estamos llevando a jugar pues a diferentes partes.
0: Sí.
2: Ya tenemos 4 equipos completos, o sea, 4 categorías diferentes.
0: Sí.
2: Y pues se trata de seguir apoyando a los chavitos sin que podamos lastimar ahí mucho la economía familiar, ¿verdad?
0: Sí, claro, pues sí. Y pues para ello pues se requiere dinerito y por eso están haciendo estas actividades. No es con ningún fin de lucro, sino nada más todo esto es para ayudar a los... autosuficiente, ¿no, Rubén?
2: Claro, sí, de hecho, pues tratamos, digo, de no lastimar la economía familiar y tratamos, pues, de no molestar también ahí ni a las personas del gobierno, ni a las personas de los comercios o, uh-huh. pues, a la gente que en un momento dado siempre está dispuesta a ayudar, ¿verdad?
0: Claro, claro. ¿En dónde van a estar y a partir de qué horas? ¿Algún teléfono? ¿Qué paquetes van a manejar?
2: Vamos a estar, pues, ahí en mi negocio, que está en la Luisa Chálvarez y División del Norte.
0: Sí.
2: A partir de la 1:30 ya tenemos carne lista para entregar.
0: Sí.
2: Se vende por kilo y por medio kilo. El kilo de carne asada que lleva la carne, las tortillas, salsichas y salsa o chiles toreados.
0: Perfecto.
2: Y cuesta $350 el kilo.
0: Perfecto.
2: Y vamos a tener venta de refrescos por si alguien dice, oye, pues de una vez el refresco, pues ahí mismo se lo podemos vender con todo gusto.
0: Correcto. 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
0: 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Es importante que le marquen y más o menos en cuánto tiempo te marquen, que 20, 25 minutos ya están listos, ¿no? En lo que llega, ¿no?
2: Sí, en lo que llega prácticamente, pues a veces hay un piquito siempre donde se atrasa uno porque como que todos queremos comer a la misma hora, ¿no? Salimos de misa o algo así.
0: Sí,
2: y
0: sí.
2: Todos queremos la misma hora.
0: Sí.
2: Pero no, pues no puede ser mucha la diferencia. A veces nos atrasamos 15, 10 minutos. Mm. Pero de hecho vamos a llevar un asador más grande precisamente por lo mismo, para tratar de sacar todo a la hora que debe ser.
0: Correcto. Oye, me dice el profe Paco Peña que él voy a aventarme una rifita mañana sábado. Él va a regalar un paquete, aquí lo vamos a rifar para que esté pendiente la gente y ahí te, pues yo creo que el profe se pone en contacto contigo, mi Rubén, y para que te lo pague. Y ahí dice igualmente si quieres salir algún otro patrocinador. ¿Me repites cuánto el paquete, Rubén? ¿Cuánto?
2: $350 el kilo.
0: $350 el kilo, correcto. $350 sí. El kilo. Y pues la verdad es que se alcanza que para fácilmente para 3 personas, yo creo, ¿no, Rubén?
2: Sí, pues mira, depende de qué tan bueno sea para comer.
0: Ajá, depende, ay, depende del
2: colesterol. Tienes buen apetito, depende, para una, sí, nada más.
0: Sí, sí, bueno. Oye, y luego la verdad que muy, muy, muy profesional ahí los asadores, ese es el punto clave, ¿eh?
2: Sí, no, mira, y pues, te voy a ser muy sincero, no porque andamos nosotros, pero sí, el proveedor nos está entregando muy buena carne y pues nos esforzamos en que todo esté pues a la altura, ¿no? Porque pues, no, tampoco es que diga uno, se puede gastar uno el dinero así nada más.
0: Sí, claro.
2: Pues, si lo van a gastar, pues que valga la pena, que desquite.
0: Correcto,
2: que
0: muy bien.
2: Que queden satisfechos todos.
0: Correcto. Pues mi tremendo Rubén Arellanes, muchas gracias. 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No tiene pierde, ¿no?
2: De la guardería.
0: De la guardería, es una guardería. Ahí van a estar, correcto.
2: Sí, es una guardería.
0: Órale, pues todo esto es para...
2: Y muchas gracias al profe, oye, dice que muy agradecidos.
0: Sí, cómo no, cómo no. Qué padre, ¿verdad? Ahí para que esté el profe, los que quieran patrocinar. Y al final de cuentas, pues esta es una buena actividad para, sobre todo, pues para los niños y las niñas, ¿no?
2: Sí, ellos son el objetivo principal.
0: Qué padre, muy bien. Órale,
2: sí. No. Y gracias a ustedes ahí. No, muchas gracias.
0: Con mucho gusto, con mucho gusto. Gracias, mi Rubén. Estamos pendientes.
2: Dale, Beto, un abrazo.
0: Órale, buenas gracias. Tardes a todos. Gracias. 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Está muy padre porque el domingo, Edgar, tranquilo. 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O ahí se ponen ustedes de acuerdo, ¿no? Y luego ya, ahí paso por él, en lo que usted ahí se prepara, llegan a Hidrofima, ahí van a estar, y pues muy padre, ¿no? Además, todo esto es para ayudar a los niños y las niñas del básquetbol de aquí, de esta academia.
1: Sí, así es, pues ya está la carnita asada del domingo, sí, y apoyar a las, sí, a las niñas.
0: No, está muy bien. Es. Vámonos, Chesgar, vámonos,
1: Polito. Vámonos, que tengan una excelente tarde, los esperamos mañana con más información.
0: ¿Van a estar ustedes en la feria hoy?
1: Ahora sí, en la feria, Chito y un servidor ahí en el
0: Teatro del Pueblo. Así es. Correcto, con el Jerry.
1: El Jerry Coronel, así es.
0: Ok, y mañana también van a estar.
1: Y mañana con Pepe Tobar.
0: Y también el también, ¿no?
1: No, el domingo ya no.
0: ¿Ya no?
1: No, es que nos recorrieron un día para atrás. Okay, es que el plan original era hoy, mañana y el domingo. Sí, y se recorrió uno.
0: Sí, ok.
1: Por eso estuvimos
0: ahí. ¿No van a estar con Laberinto?
1: No, ahí yo creo que nos va a tocar estar disfrutando.
0: Pero la grandota van a estar,
1: claro,
0: ahí.
1: Claro, exactamente.
0: Ok, sí. Vamos a estar transmitiendo, haciendo los en vivos. ¿Verdad?
1: Exactamente.
0: Ok, correcto. Vámonos, Pablito, buenas tardes.
3: Vámonos, que tengan un excelente día. Los vamos a dejar con Mario Reina, las notas deportivas. Y nos escuchamos mañana en Despierta Camargo. No se pierda toda la información.
0: Correcto. Yo los espero ahorita a las 4 de la tarde. Vamos a tener, hoy es viernes, tarde de música country. Vámonos, Pablito. Buenas tardes, buen provecho.

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0: Muy buenas tardes. Bueno, ahí tenemos a Chuy Piña, ¿verdad? Con esa melodía de Camargo, de Camargo, Camargo, Camargo. Es que hoy es día de Santa Rosalía, de Casia, ¿verdad? Ya estuvimos en la mañana ahí en misa y luego ya nos fuimos a las enchiladas, a las gorditas y qué hombre, ¿quién te pegó? Bueno, oh, está ahí bonito ahí la iglesia, ahí en la iglesia, ahí en el atrio, ahí están vendiendo las comidas ahí. Hijo, tienen de todo. Su tío rico, ahí hay su tío rico para que usted aguas frescas y refrescos y bueno. La lotería también, ahorita ya empieza a funcionar la lotería también ya. Bueno, pues vamos a iniciar dándole a conocer primeramente lo que vienen siendo los números premiados de los pronósticos. Mire, tenemos que el del mediodía correspondió para el 56022. El de las 3 es el 59371. El extra, el 29695. El de las 7, el 82292. Y el clásico, el 314-60. Así es que bueno, pues felicidades, felicidades, ¿eh? Bueno, vamos a iniciar con notas locales. Y tenemos aquí este. Bueno, ahí llegó ya el mensajito de Chava González. Pero aquí tenemos primeramente lo del básquetbol, los juegos del básquetbol femenil, partidos que se llevaron a cabo el día de ayer allí en las instalaciones del gimnasio, ¿verdad? Donde el equipo de Biuma se enfrentó al equipo de Don Víctor y lo derrotó por 25-20. Por el equipo de Biuma, las canasteras fueron Nena Luna, así dice, Larisa Barraza y Daquili. Ah, Jackie Ramos, Mario. Bueno, por el equipo de Don Víctor, Betty Flores, Lore Portillo y Karina González. Luego en el siguiente partido se enfrentaron las amigas del profe, derrotando al equipo de las Valquirias por 23-19. Las canasteras, pero las amigas del profe, que por cierto el profe ayer fue y le llevó los uniformes. No, hombre, era el uniforme era del color de los del Golden State, los guerreros, ¿eh? ¿Qué ole? No sé, no, pues le echaron más ganas, ganaron. Pero ahí andaba el profe haciendo porra. Bueno, las canasteras por amigas del profe fueron Kareli Gaitán, Iris Ortega y Aida Luján. Por el equipo de las Valquirias, Miriam Carmona, Sara García y Viri Núñez. Luego en el siguiente partido se enfrentó al equipo del Doctor Molina, derrotando 29-22 al equipo de Big Mike. Las canasteras por el equipo del Doctor Molina fueron Maggie García, Daja Matamoros y Rosy Leal. Por el equipo de Big May, Brisa Urbina, Yanela García y Dania Sánchez. Eso fue lo que sucedió el día de ayer. Bueno, para el día de hoy tenemos que hoy viernes hay juegos, pero allá en las instalaciones del Poliforo, ¿verdad? Viernes 4 de septiembre, dice aquí que a las 5 de la tarde en el B, Samantha Macías se va a enfrentar al equipo de Leyendas de Adriana Caro. Y luego ya a las 6 de la tarde, en el C, Asmar Mobiliario se enfrentará a Chicken Play. Eso es lo que está programado para el día de hoy en lo que se refiere al básquetbol, femenil, claro. Y mañana, el sábado, Ernesto, el Chango Villalpando hace la programación de lo que es el Maxi Baloncesto, ¿verdad? 5 de septiembre, 11:30 de la mañana, en femenil, selectivo 49 años o más, va contra selectivo 40 años o más. Luego a las 12:30 en femenil, amigas y comadres se enfrentará a sección 21. Y por último, a la 1:30 en varonil, el equipo de la Jaria se enfrentará a sección 21. Eso es lo que está por ahí programado para el día de mañana en lo que es el básquetbol o el maxi básquetbol, ¿verdad? Bueno, mira, aquí tenemos ya el rol de juego, pero se nos llegó tarde. Ya se jugaron los juegos del martes, los del jueves. Bueno, hoy viernes dice aquí en el fútbol, en el clausura 2026, que ya por nombre de Aarón Cobos Zapata, en paz descanse. A las 6 de la tarde, en la Rebu, Deportivo Aarón González Jr. se enfrentará a Legión FC. Luego a las 8, también ahí mismo en la Rebu, Deportivo Aarón González va contra Bravos Utecán. Eso es lo que está programado para el día de hoy, en lo que se refiere al fútbol varonil. 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Bueno, aquí tenemos resultados del béisbol de la Chagos Portillo en su temporada, que ya por nombre de Jesús Guerrero Martínez Yáñez, más conocido como El Gallito. Grupo B, que ya por nombre de Jorge Adrián Blanco Muñoz. Luego tenemos que Venados, Agromac, Raxa, derrota 12-2, Soluciones Energéticas de Camargo. Pitcher ganador fue Joel González, el derrotado Jairo Ontiveros. Los mejores bateadores fueron Antonio Méndez de 3-3, Diego Ontivero de 3-2 y Rogelio Cruz de 4-2. Por el equipo de Soluciones Energéticas, Víctor Morales de 5-2 y Jesús Campuzano de 3-1. Luego el equipo de Pariente de los Trinitarios, Bordados Camargo, Tortillerías Andrea y México, blanquea 9-0 al equipo de Tony Toy, alineación y avanzó familia Pizarro. Ah, pues fue forfeit, válgame Dios, no se presentaron. Luego el equipo de Tony Muñoz derrota 20-16 al equipo de familia Estrada, Jonke el Tartacas, Bar el Tecolote. Los pitches ganadores fueron Filiberto Rincón, el derrotado Nefi Corrales. Los mejores bateadores fueron Miguel García de 6-4, Manuel Blanco de 3-3 y Eder Esparza de 5-3 por el equipo de la familia Estrada. Tenemos aquí a Nefi Corrales de 5-3, Edgar Núñez de 6-3 y Ramón López también de 6-3. Luego en más resultados también tenemos que el equipo de Hermanos Alvarado pues cae ante el equipo de los tres amigos 14-10. Pitcher ganador fue Daniel Elías, el derrotado Omar Flores. Los mejores bateadores fueron Rafael Rodríguez de 6-4, René Rentería de 3-2 y Jorge Ronquillo de 5-4. Por Hermanos Alvarado, Isidro Liscano de 5-3, Manuel Minjares de 5-2 y Brian Solís de 5-2. Luego el equipo Plaza Kinder, Funerales Bañuelas, Llantera de Beto Mora, Óptica Real Visión, derrota 17-1 al equipo de los Búfalos. El pitcher ganador fue Martín Villa, el derrotado Humberto Salas. Los mejores bateadores fueron Dante Salais de 3-2 con el siglo. Batió el siglo, fíjese. Bueno, de 3-3. Sencillo, doblete y triple. Bueno, ándele pues. Y luego Francisco Ramírez de 4-4. Emiliano Martínez de 2-2. Por el equipo de Búfalos, Omar Muñoz de 2-1. Jesús López también igual de 2-1. Y Ignacio Vaca también de 2-1. Luego familia Vizcaíno Nájera, derrota 13-6 al equipo de los Azulejos. Pitcher ganador fue Poncho Guerra, el derrotado Víctor López. Los mejores bateadores fueron Enrique Soto de 4-2 y Alonso Vera de 5-2. Por los Azulejos, Víctor López de 3-2 y Miguel Pérez de 4-3, de 4-2. Luego en el último resultado tenemos que Diablos Rojos derrota 9-3 al equipo Granja Mister Reinas, Ferretería El Centauro, Helado Chito. El pitcher ganó fue Fernando Coronado, el derrotado Manuel Holguín. Los mejores bateadores fueron Samuel Díaz de 2-2, Aldo Ávila de 5-3 y Jesús Carranza de 5-3. Por Granja Mister Reinas, Manuel Holguín de 2-1, Luis García de 4-2 y Álvaro Alvarado de 4-1. Bueno, eso fue lo que pasó en esta jornada de lo que es el béisbol de la Chewis Portillo. Bueno, vamos a pasar a otra información, pero primeramente sí mencionales que no tenemos música, ¿verdad? 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Bueno, mire, en el béisbol de la Liga Unificada, allá en la Cruz Chihuahua, tenemos que en la temporada que por nombre de Freddy Burciaga y Martín Alonso Cimental Calderón, jornada 9. Este domingo tenemos que Estación La Cruz se enfrentará a Talento de Altavista. El partido será en Altavista a las 10:30 y en la PES será Jesús Levario. Luego, arreglados de Morileño van contra La Cruz en Morileño a las 10:30 y en la PES será Guillermo Chávez. Mientras que Camaleones de Leyes se enfrentará a Tesoros del Floreño en Leyes a las 3 de la tarde y en la PES será José Luis Lara. Mientras que en doble jornada a las 10:30 y 3 de la tarde se van a enfrentar Piratas de San Ignacio contra Talentos Corraleño Estación. En la PES será José Luis Lara. Bueno, ya le dije que es a las 3 y a las... a las 10:30 y a las 3. Es doble jornada, doble jornada. 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Bueno, vamos a irnos a un corte comercial y enseguida continuamos. Ándele pues.
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0: Bueno, vámonos ahora a lo que es la Liga Cup, donde ya el América pues va por el tercer lugar, fíjese. Increíble, en penales le ganaron. O más bien lo bajaron hasta el tercer lugar. Bueno, pues va a pelear el tercer lugar. Da falta que el equipo de León le gane. Y si le gana a León, pues se va hasta el cuarto lugar en lo que es la Liga Cup, ¿verdad? Un torneo que empezó ya hace bastante. Y bueno, tenemos que este domingo a las 4 de la tarde, León va contra el América. Ya digo, van por el tercer lugar. El que gane es tercero y el que pierda, pues queda en cuarto. Y por el primer lugar, el partido también se jugará el domingo, pero este sería a las 7:15. Toluca-Monterrey son los que pasaban a la final de esto, de lo que es la Liga Cup. 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Ándale, pues. Bueno, vamos ahora a lo que es el béisbol de Grandes Ligas, lo que aconteció el día de ayer. Y tenemos que el equipo de los Piratas de Pittsburgh derrota 5-2 a los Gigantes. Luego los Guardianes caen ante los Azulejos 6-3. Y el equipo de los Astros de Houston, la gente de Beto Campos, derrota a los Medias Blancas de Chicago 6-2. Mientras que los Cachorros de Chicago se imponen 2-1 a los Cerveceros. Y el equipo de los Medias Rojas de Boston derrota 6-5 al equipo de los Orioles. Mientras que los Royals de Kansas City y la gente del Calimán derrota 7-3 al equipo de los Marlines. Mientras que los Rangers de Texas blanquean 6-0 al equipo de los Mantarrayas. Y los Marineros de Seattle caen ante Atlético de Oakland 7-4. Y el equipo de los Dodgers de Los Ángeles se impone 3-2 al equipo de los Cardenales. Bueno, la programación para el día de hoy es la siguiente. Ya inició un juego, ya se está jugando un juego. 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Bueno, déjeme, poner porque estamos tristones, ¿verdad? Ahora les lleva. Bueno, mire, tenemos que en la jornada para hoy en el béisbol, en la parte alta de la sexta entrada, los Guardianes y los Tigres de Detroit van empatados 6-6. Luego ya hasta las 4:10. Los Rojos de Cincinnati se enfrentarán a los Cerveceros. 4:40, los Phillies de Filadelfia van contra los Bravos, mientras que los Piratas de Pittsburgh, 4:45, enfrentará a los Serafines. Y también tenemos que el equipo de los Orioles de Baltimore, a las 5:05, enfrentará a los Medias Rojas de Boston, mientras que los Mets van a enfrentar a las 5:10 al equipo de los Gigantes. A las 5:10, Marlines van contra los Cachorros. Luego los Guardianes estarán enfrentando a las 5:15 al equipo de los Tigres. A las 5:40, los Medias Blancas de Chicago enfrentan a los Mellizos, mientras que los Rangers de Texas a las 6:05 van contra los Mantarrayas. Y a las 6:10, Astros de Houston, la gente de Beto Campos, se enfrentará al Diamondback, mientras que los Royals de Kansas City a las 6:10 enfrentará a los Azulejos. A las 6:40, los Rockies de Colorado enfrentarán a los Cardenales, mientras que los Padres de San Diego a las 7:40 van contra los Yankees. A las 8:10, el equipo de los Marineros de Seattle enfrentará a Atlético de Oakland. Y por último, a las 8:10, los Dodgers enfrentarán al equipo de los Nacionales de Washington. Esto es lo que está por ahí programado en el béisbol de Grandes Ligas. 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Bueno, ahora vámonos a... Tenemos aquí lo que es este... El fútbol mexicano, ¿verdad? Que precisamente arranca, pues, hoy. Es la jornada número 7. Bueno, el partido entre Puebla y Toluca, ese va a caer pendiente, porque hay que, el Toluca va a pelear la final y no va a poder jugar. Entonces, el equipo de Juárez, los Bravos, allá en la fronteriza, en el estadio Benito Juárez, ahí en el Chamizal, van a recibir al equipo de Pachuca. Y mañana a las 5, Atlético San Luis, en el Alfonso Lastras, está recibiendo el equipo del Guadalajara. Y otro que está puesto es entre Querétaro y Monterrey, porque Monterrey pues va a la final junto con León, ¿verdad? También se está pues esperando para que termine acá su compromiso. Y a las 7 de la tarde los Tigres enfrentarán al Necaxa, mientras que el América enfrentará a Tijuana, pero también está pospuesto porque también el América va por el tercer lugar contra el León. Y el Atlas enfrentará al Atlante mañana a las 9 y Cruz Azul va contra el Santos de la Comarca Lagunera el domingo a las 5 de la tarde en el Coloso de Santa Úrsula. Y por último, el jueves, Pumas-León, ese se juega precisamente porque está hasta el jueves, debido a que está el mismo compromiso, ¿verdad? El mismo compromiso que tienen los demás equipos. Bueno, fíjese que ya nos vamos, hombre. Ya nos vamos, ya llegó la hora cero. Y te venía Chito Márquez con su programa de viejitas, pero bien buena, de 3 a 4, de 4 a 6, Alberto Irigoyen, ahora recuerde que hoy hay música country, hoy tenemos música country, para que usted esté por ahí, mira, usted que le gusta la música country, bueno, para que esté muy al pendiente, ¿verdad? Bueno, vámonos, pues, bueno, en los deportes es toda la información, su amigo y servidor Mario Reina, y no lo olvide, como siempre, nuestra recomendación, practique el atletismo, ya que el atletismo es el cimiento del deporte, y no lo olvide, el deporte nunca termina, y coma frutas y verduras y tome mucha, pero mucha agua.
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que el amor a primera vista existe. El trono de México.

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Bueno, pues son ahora... ¡Suéltela, compadre! Las 4 ya de la tarde con 14 minutos, viernes, y luego 4 de septiembre. ¡Oígame usted! ¡Feliz día! Día de Santa Rosalía. Saludos, con mucho gusto para, pues, para todas las chalías, a todos los chalíos. Que la pasen muy padre el día de hoy. Felicidades. 4 de septiembre, 4 de la tarde, 13 minutos. Pues amigos, quédense con nosotros de aquí hasta las 6 de la tarde. Vamos a estar llevándoles, obviamente, pues música country. Nuestros teléfonos aquí en el estudio. Estamos en el 205-27 y 209-60. Oye, allá afuera la temperatura está registrando 33 grados centígrados, parcialmente nublado. Hay posibilidades de lluvia, sí señor. 1980, presentamos a Mr. Jimmy Buffett. Esta rola la incluyeron en el disco de Urban Cowboy. Esto se llama Hola Texas, Hello Texas.

Oye, pues prácticamente terminándose la primera semana de regreso a clases. Ni modo, ¿no? 4:17 aquí en la número 1, la grandota 97.5. Ahí le mando saludos con mucho gusto para mi tremendo Charlie, aquí en el sector centro. Dice que le mande saludos también a su prima Romy. Órale, saludos. Presentamos a Mr. Alan Jackson, She's Gone Country.

Escuchamos a Mr. Alan Jackson de su disco 34, number one. Oye, le mando saludos a mi tremendo Chiple, echándole ganas en esta tarde. Saludos, mi Chiple. Muchas gracias por estar con nosotros en esta tarde de country. Aprovecho también para mandarle saludos a mi tremendo Arturito Medina. Saludos, mi Arturillo. ¡Ánimo! Vamos a escuchar a Tina Turner y el tema se llama What You Get Is What You See. Lo que tienes es lo que ves. 4:20 de la tarde. Saludos, con mucho gusto para todos ustedes, a los que nos siguen en Alexa. 421.

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Dice, somos un equipo, me and God, Dios y yo. 25 minutos ya para que marquen las 5 de la tarde aquí a través de la Grandota 97.5. Miren nomás qué chula rola. Viene la banda de Lone Star. La rola se llama Amazing.

Ahí le mando saludos a mi buen amigo, mi tremendo Mikey Moreno. Mike Moreno, que sé que le encanta esa rola. Asombrado, se llama la rola. Asombro. O asombrado, amazing, a cargo de la banda de Lone Star. Ahora 5 de la tarde, prácticamente, ya con... 4 con 40, 20 para las 5. Oye, le mando saludos a Nidia, que me está acompañando en esta tarde. Muchas gracias. Oye, qué rápido, de verdad. Ya, viernes, ¿no? De volada. La primera semana de regreso a clases. Ya llegamos al 4 de septiembre. Que se la pasen bien padre ahorita en la tarde, noche en la feria. Saludos. Mr. Josh Israel, Holland. 20 para las 5. You got it, take it away, baby. Yeehaw.

Oye, iba a decir el tema central, pero no, era uno de los temas, ¿no? De la película de Pure Country, de Yours is Right. Ahí le mando saludos al buen amigo Lorenzo Villanueva, echándole ganas en esta tarde, y también para el sobrino que nos acompaña en esta tarde, gracias. Ahora el turno de Midland, y el tema se llama Drinking Problem, que por cierto estuvieron aquí en el Festival Country, aquí en Chihuahua. Y bueno, son una chulada ahí con las rolas de Mildan. El tema se llama Drinking Problem. 18 para las 5. 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

Oye, el disco lo titularon En las Rocas. Y canta Milan y la rola se llama Problemas con el alcohol. Drink your problem. 14 minutos para que marquen ya prácticamente las 5 de la tarde. Aquí en la Grandota 97.5. Déjame saludar con mucho gusto a mi compa Javi Fierro. Muchas gracias, mi Javi. Saludos a toda la raza por allá de la boquilla de San Francisco de Conchos. Gracias por acompañarnos. Ahora presentamos a una de las leyendas en el country. Y me refiero a Tanya Tucker. El tema se llama What do you do with me? 14 para las 5.

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8 minutos, únicamente ya para las 5 de la tarde, 30 y apenas 34.7 12 grados en esta tarde. Oye, le mando saludos a mi tremendo Alex Acosta y a mi compadre Pascual Acosta echándole ganas. Gracias por estar con nosotros. Me dicen que les mande saludos también por acá a Rosy, a Mayela. Ellas están en la Rebu. Órale, saludos. A Nidia, me está pidiendo una rola. Here in the Real World, de Alan Jackson. Cowboys don't cry. Oye, vamos a continuar. 8 para las 5 de la tarde. Les platico para que más o menos agarren la onda. Esta rola ha estado prácticamente durante 2 meses en el número 1. Todas las estaciones de radio que programan country, en todos los videos, llámese TikTok, YouTube. Es la revelación esta rola. Ella lo ha dicho que jamás imaginó que pues le diera tanta chamba esta canción. Y me refiero a la revelación y la Longley. Bueno, pues se trata de la historia de ella que vive en Tennessee. Tiene su novio. Pero empiezan a tener problemas. Dice ella que de celos. Pero él tiene una obsesión de regresar a Texas. Y de ahí empieza la discusión. Y al final, pues él se va a Texas. Para ser exactos, a Abilene, Texas. Vamos a recordar, a escuchar más bien a Ella Longley. Una historia triste de él escogió Texas. Choosing Texas.

Oye, dice que no puede competir con Texas. Dice, en los lugares donde saben bailar country y donde beben mucho whisky, dice. Ay, ay, bueno, son exactamente 4 minutos para que marquen las 5 de la tarde. Escuchamos a Ilo Langley con el tema de Choosing Texas. Este era el country de los 90s. Ese señor fue el protagonista de darle un giro precisamente a la música country en los 90s. Y me refiero a Alan Jackson, aquí en el mundo real. Es que buena rola. Chao.

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God. Escuchamos a Tracy Bird de su disco Big Love. Fíjense que esta canción incluso es de a finales de los 60s. Ajá. Y luego le hace este arreglo. No perdió nada. Simplemente un poquillo ahí más de. Un poquito más de ritmo. A cargo de Tracy Bird a finales de los 90s. Se llama No te la lleves. Es todo lo que tengo. Don't take her. She's all I got. 5:04 p.m. Nuestros teléfonos aquí en el estudio. Estamos en el 20527 y 20960. Con todo el gusto del mundo para atenderles en esta tarde. Música de Mr. Vince Gill. La producción se llama March on March. 5:04 p.m.

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Oye, son de esas rolas que dices, oye, ¿cómo le hacemos, no? Es un rolón. ¿Se acuerdan ustedes de la banda de The Prior? De 1972. El tema de Baby Come Back. Bueno, pues lo acaba de estrenar este material Kid Urban, haciéndole un tributo a la música de, precisamente, de The Prior. El tema de Baby Come Back. Chulada de rola. 5 de la tarde con 17 minutos. Ya nomás. Y lo interesante es que no perdió mucho, ¿no?

Son Rolón. 5 de la tarde con... bueno, pues ya chequen en su playlist esto de Kid Urban, que se llama precisamente Baby Come Back. Ahora son las 5 de la tarde con 18 minutos. Oye, muchos covers de los... bueno, mira, hace también es un clásico también de los 70s, que Alan Jackson le acaba de sacar esta versión. Se llama Still the One. La cantaban el grupo New Orleans. 5-18, ándale.

Escuchamos a uno muy veterano, me refiero a Dewey Jackham, y el otro muy nuevo se llama Post Malone, y el tema se llama I Don't Know How, no sé cómo, To Say Goodbye, decirte adiós. Es de lo más nuevo del disco Bam Bam Boom Boom, así llama este material que lo están estrenando precisamente. Amigos, son exactamente las, ¿qué tenemos? 5:25 de la tarde. Ahora presentamos a Zach Tap. El tema se llama Sounds Like a Radio. Sonidos como la radio. 5:25 aquí en el country.

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de la serie Gigantes, escuchamos a Jason Aldean, haciéndole un tributo a la banda de Alabama, Love in the First Degree. Ahora son 23 minutos ya únicamente para que marquen, pues ya prácticamente las 6 de la tarde. Estamos en vivo, estamos corriendo en el Boulevard de la Fama. Estamos en el 97.5 de tu FM Estéreo. Ahora viene el turno para una de las grandes también en la generación de a finales de los 80s. Y me refiero a Terry Clark. El tema se llama Better Thing to Do. 23 y las 6. ¡Sí!

Escuchamos al trovador. Hacemos la producción a cargo precisamente de Josh Wright. 5:44, solamente 5:16. Bye bye. Es más, más bien ese. Bye bye. Música de Luke Combs.

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6: Doce minutos únicamente para las 6 de la tarde. Fíjate, estaba leyendo aquí algunos datos interesantes. Según cuenta la leyenda, que a partir del 9 de septiembre... ya puedes usar tu tejana, fíjate, qué curioso. A partir del 9 de septiembre ya los vaqueros pueden sacar su tejana. Se refieren en que el tiempo empieza a cambiar. Ya no habrá tanto calor, así que pues a sacar la tejana, ¿no? 11 minutos para las 6 de la tarde, presentamos a Blake Shelton, Texas.

Wow, hermoso el tema. Te escogería a ti en un millón de veces, dice. Música de Ila Langley. Ahora son ya prácticamente 5 minutos para que marquen las 5 de la tarde aquí en la Grandota 97.5. Amigos, yo les deseo que tengan un excelente inicio de fin de semana, un excelente fin de semana. Por supuesto, nos vemos en la feria, pásenla suave. Y mañana los invito, tenemos una cita a las 6 de la mañana en Despierta Camargo. Antes de que me cerrar con Taylor Swift, también Tim McCraw y Kid Urban en esta tarde, se llama Highway Don't Care. 5 para las 5 de la tarde, nos vemos.

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